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1: Con Colpensiones y Tropicana ya tenemos las 7 de la noche, 40 minutos.
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0: Colombia, Colombia, Colombia, buenas noches. Qué bueno que están con nosotros. Bienvenidos a una edición más de Que No Me Duermo en Tropicana, la emisora más bacana en toda Colombia. Como siempre, un placer saludarlos, un placer estar nuevamente con ustedes. Y hasta las 12 de la medianoche vamos a disfrutar, vamos a conectarnos, vamos a hablar, vamos también a tener muchas opiniones, porque hoy traemos unos temas increíbles. También vamos a estar, por supuesto, con las confesiones aquí en A Que No Me Duermo de Tropicana. Vamos a tener soldado caído, pero eso no es todo. También tendremos, atención, porque tendremos Colombia, atención, a Cupido. Si usted de pronto desea casarse con esa mujer que ama, que se visualiza con una familia hermosa, una familia divina, no se preocupe, porque nosotros con Cupido también vamos a tenderle la manito para que usted le diga a esa persona cuánto le quiere, cuánto le ama, cuánto necesita estar con ella. Así que también vamos a tener Cupido. Por supuesto, vamos a tener muchísimos temas porque ha pasado de todo, no solamente pues aquí en Bogotá, sino en toda Colombia. Ha pasado de cuanta cosa, y aquí en A Que No Me Duermo de Tropicana tenemos absolutamente muchísimo, muchísimo, muchísimo de qué hablar. Pero también es muy importante que lo sepan, que la semana anterior teníamos unas confesiones allí pendientes y yo lo había adelantado. Que si Colombia me avala, si Colombia decide decirme, caballito, debes hacerlo, algo con respecto a esa confesión, yo lo voy a hacer.
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0: Y ya de una, saludamos a la hermosa, la encantadora, la única, la auténtica. Como ella no hay dos. Ella está como Tropicana, muy bacana, bacanísima. Karinita hermosa, Karinita bella, como siempre, qué placer saludarte, qué placer tenerte, qué placer verte, qué bonita estás. ¿Qué hiciste el fin de semana, mi amor?
4: Buenas, buenas.
0: Dios mío, bendito.
4: Qué yo siento estás. Yo siento que el fin de semana todavía no se ha acabado.
0: Entonces, no, no, no.
4: ¿Qué más? Nada. Todavía me quedan cosas por hacer.
0: Por ejemplo.
4: Todo puede pasar hasta medianoche, ¿cierto? Mm. Pero bueno, acá estamos. No importa, bienvenidos a Que No Me Duermo. Un día más, un lunes más, un lunes que para muchos pudo haber sido de trabajito normal, porque sí, fue así como sí, de un sí, momento sí, a otro, ¿cierto? Como que pongamos total. El lunes festivo allá en el MAVA, pum, pam, pum. O no sé, el que pone los festivos en Colombia dijo, ese fin de semana tengo que hacer algo importante, pongamos los festivos para no complicarnos la vida. Entonces, ahí lo dejaron. Pero nada, ¿qué hicimos? Pasar rico, compartir, disfrutar, descansar también, que fue necesario. Y nada, traer toda la energía para a Que No Me Duermo.
0: ¿A mí? ¿Cómo le fue, caballito? Excelente. A mí me gustó este fin de semana. A mí me gustó. O sea, sinceramente, Cari, me encantó. Ajá. Porque hicimos muchas cosas, o sea, súper chévere. A mí me gustó.
4: Te vi por ahí. Yo te vi montado.
0: ¿En dónde?
4: Te vi montado en una tarima.
0: Ah, ¿cierto? Ok, sí.
4: Y llegaste con ella como gruesa. Ay,
0: ¿con
4: no.
0: qué? ¿Cómo así, Karina? Con por la favor.
4: Voz, con la voz, porque lo escucho que está así como más, hola, ¿cómo estás?
0: No, ah, ok, yo pensé que
4: lo
0: era otra vaina.
4: Lo que hace el frío, caballito, no, la otra vaina sí. Sigue igual.
0: No, y entre otras cosas también, Karina, hace un frío impresionante. Hace un frío impresionante. Y bueno, te cuento que estamos a esta hora, ya te voy a decir, uh-huh. Estamos en 11 grados centígrados aquí en la capital de la República.
4: Relajado, muy rico.
0: Sí. Y ayer estaba sí chupando frío.
4: Le voy a decir una cosa.
0: ¿Qué pasó?
4: A veces yo analizo como que el frío cree que uno siempre duerme acompañado, ¿cierto?
0: Pero por supuesto, entonces, y eso que, no me gusta. Sí, eso no me gusta.
4: ¡Qué rabia!
0: A veces yo tiro la manito así, la almohada. A veces tiro la mano así y la camisa que me quité, porque a veces llego, vea, tan cansado que no me da tiempo ni siquiera de descambiarme. Pero
4: a la
0: eso pasa con
4: el
0: frío.
4: Pone la almohadita entre las piernas y ya.
0: No, pero no es lo mismo, mi amor, no es lo mismo. O sea, no es lo mismo. Imagínate uno acostadito con este frío y levantarse con una cara al lado, así, qué rico, ¿no?
4: Joda, cuidadito con eso, haga el favor. Bienvenidos a Que No Me Duermo, a los que están
0: ahora
4: conectados
0: sí, bienvenido.
4: Un besito gigante a todos los que apenas estén ingresando, a la gente que nos escucha en los diferentes diales de Tropicana a nivel Colombia.
0: Salúdala.
4: Besitos, besitos, besitos para todos en Neiva, para todos también en Pasto, para todos en Armenia, Manizales, en Cali, Mirabe, en Cartagena. Los que nos escuchan en Barranquilla, obviamente, sí. Los que están acá en Medellín, en Bogotá, los que se encuentran también en Villavicencio, en Cúcuta, hay mucha gente desde Cúcuta, donde se encuentre. Gracias por conectarse con A Que No Me Duermo.
0: Y señoras y señores, comenzamos de esta manera en A Que No Me Duermo. Se abre el cuarto de las confesiones más grande que tiene Colombia y que tiene el mundo aquí en Tropicana. A Que No Me Duermo.
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4: ¿Qué ha pasado?
0: Ha pasado de todo, Karina. Imagínate
4: me
0: que
4: emocioné.
0: El jueves nos dejaron una confesión. Fueron muchas las confesiones. Y sí. Resulta que yo dije, no, esto tenemos que escucharlo. Y ajá. Los oyentes de Tropicana en Colombia me van a avalar o me van a decir, no, caballito, no lo hagas. O caballito, sí, uh-huh. Sí, hazlo. Y si, bueno, podemos documentarlo, lo voy a hacer.
4: Cuente.
0: Lo voy a hacer, pero hasta cierto punto. Entonces, Karina, atención, ajá. Colombia. Atención a cuente todos a ustedes. Porque aquí tenemos la primera confesión de esta noche en Tropicana. Bienvenido.
4: Bueno.
7: Tropicana, la más bacana. Para una confesión, pues tengo mi relación ya hace 2 años con mi pareja. Y pues ella quiere experimentar algo nuevo con alguien. Y pues quiere hacer un trío con usted, viejo caballo. Entonces ¿qué? Yo quería saber cómo podemos ponernos en contacto con usted y preguntarte pues si te animas a hacer un trío con nosotros para complacerla a ella. Y pues para conocernos personalmente y si te animarías o no.
4: No.
0: Karina Uribe, no. Yo quiero escucharte. ¿Qué opinas?
4: Caballo,
0: ¿qué piensas?
4: Caballo no se va a prestar para esas cositas, pues sinceramente, les voy a decir yo acá directamente en Tropicana, caballo no se va a prestar para esas cositas. No. Él está con una mujer que está esperando un chiquito.
0: Me haces el favor, que es chiquito ni que chiquito.
4: No. Sí, adicional, es imposible porque está en horario laboral. No, Pablo no permite este tipo de cosas, listo.
0: Le voy a preguntar a Pablo, entre otras cosas, mañana, cuando me vea con él. Es más, hasta podemos llamarlo. Ahorita yo me animo y lo llamo. De pronto me puede correr la madre. Ey, caballo, ¿qué estás haciendo a esta hora? Loco, uh-huh. Concéntrate en hacer el programa. Pero bueno, no importa, yo me arriesgo. ¿Qué opinas? No. ¿Qué opinas tú, Karina? O sea, sinceramente.
4: No. Si no estuviera laborando, pues mi amor, hágale apúntese. Y si no tuviera una mujer por ahí esperando el muchachito, también hágale apúntese. Usted tiene responsabilidades, mi amor. Eso sí, oyentes, si a ustedes les hacen una propuesta en este momento, ¿aceptarían algo así o no?
0: Bueno, esa es la confesión que yo quería pues darle a los oyentes de Tropicana. Quería pues
4: ¿Usted quería una confesión o un permiso? Hable pues.
0: No, para nada. Yo solamente le quería poner a consideración esto que me había llegado el día jueves y yo le escribí al oyente, brother, no te puedo dar, no sé, seguridad ni certeza al momento porque yo quiero primero pues preguntarle a los oyentes de Tropicana a ver qué opinan, a ver qué dicen.
4: No falta el oyente.
0: Entonces Karina dice que no.
4: No falta el oyente que llegue y le diga, caballo, hágale una, así. ¿Cómo dice usted? ¿Cómo es que dice usted?
0: De cabeza y sin casco,
4: hágale, mi amor, déjele bien pueda. No, yo no estoy de acuerdo. No. No, para ese tipo de cositas, mi amor, no haga usted el favor. No.
0: Entonces.
4: Si fuera pues la propuesta para mí, ya cambiaría.
0: Ah, o sea que tú te animas también a una vagabundina de esa, Karina Uribe.
4: Eso no es una vagabundina.
0: O sea, ¿te animas o no te animas?
4: Dependiendo con quién.
0: ¿Cómo así que con quién?
4: Sí, dependiendo con quién, yo no puedo conocer a la persona que me guste también, que sea atractiva para mí, a mí obligada ya no.
0: Pero bueno.
4: Que sea atractiva, que sea atractiva, que tenga lo suyo, que usted diga, uy, rico, sabroso, pasa uno bueno, se distrae, o sea, aprovecha.
0: Pero porque tú sí, porque yo no.
4: Porque usted está en horario laboral.
0: O sea, porque tú sí, yo no. A mí me gustaría. A mí, o sea, sinceramente, la idea no me disgusta. Por el contrario, a mí me gustaría. Y además con un oyente. Caballo. La voz del pueblo es la voz de Dios, Karina.
4: Caballo, usted pasó? Tiene familia, usted tiene alguien que te...
0: Sí, mi mamá. Mi mamá.
4: No, señor, yo soy una persona libre.
0: No, libre soy yo. Yo libre estoy aquí en Bogotá solo.
4: Libre soy.
0: Yo vine solo, entonces...
4: ¿Qué? En Bogotá está solo, pero mi amor, en Barranquilla lo están esperando, haga
0: mi
4: el favor.
0: Mi mamá, solamente mi mamá. Pero bueno, Karina, entonces, yo estoy dispuesto a que si los oyentes deciden a que yo me anime, los oyentes deciden si sí... Yo lo hago, si no, no hay ningún problema. Va para ese. Entonces, que los oyentes comiencen a enviar su nota de voz al respecto, a ver qué opinan, qué dicen al 310-206-3302. 310-206-3302. Ya Karina me dijo que usted no va para eso, no se vista que no va. Pero bueno, aquí como los que mandan son los oyentes, vamos a escuchar.
4: Quítese el smoking, papito, quítese el smoking que usted pase decir con no, mi amor.
0: Mira lo que me está diciendo Leonardo Peñuela. ¡Ey, caballito! Quiero opinar del tema. Lástima, mi hermano, que no me lo dijeron a mí. Y hágale, caballo. ¿Qué dicen los oyentes de Tropicana? Ay, Dios mío, va el primer voto que decía. Anótelo, apúntelo.
8: Uy, no, Tropicana la más bacana, bacanísima. Ese man está loco. Buscando que le enamoren de otra berenjena. Ay, ay, ay.
0: Papi, de otra berenjena, nada que hacer. O sea, si toca, toca, ¿sí o no?
4: La curiosidad mató al gato.
0: Y sí, otra cosa también.
4: Y no, caballo. Necio.
0: Pero, Karina. O sea,
4: María, caballo, no provoques. Haga el favor, que digan los oyentes, que hablen los oyentes. De resto, no, mijo.
9: Que digan los oyentes. Caballo, amor, caballo. Dele como rata en balde. Dele como rata en balde.
4: No lo piensen dos veces.
0: La gente, hasta el momento, van tres votos que me están diciendo: dele como rata en balde, como a cajón que no cierra. Como a cajón de mondonguero.
4: No. Vea, Karina, yo no dejaría que el caballo haga este tipo de cosas. Yo no entiendo los oyentes porque le dicen que de una.
0: Pero
4: que
0: por sí. Cari, lo que pasa es que yo no entiendo por qué tú te niegas a que yo lo haga.
4: Es que yo de usted diría de una: hey, hagan el favor.

0: Como burro sin tesón. Ya, de una.
1: No, caballo.
0: Sí, mira, Cari, es que si me lo hubiese dicho una mujer, pero me lo está diciendo el esposo, la pareja de ella.
1: Y apenas sea que el esposo le gusta.
0: No.
1: Ella... Y está queriendo es él y se está disimulando con la mujer.
0: No, nos damos muñeca porque el mame
1: por.
0: No, señor.
1: ¿Cuál muñeca? Puede ser que el muchacho diga de María de Caballos, esta cosa rica, cosa sabrosa, cosa bien hecha.
0: No.
1: Vamos de una, vámonos.
0: No, o sea, No, Karina, mira. No existe la más mínima posibilidad de que yo con un macho, conmigo, que yo, o sea, no. Igual tú,
1: cosas pasan.
0: Tú no te imaginas mi persona con un hombre, o sea, jamás, ¿cierto? Eso no va a suceder. O sea, mírame,
1: pues
0: no
1: me
0: imagino, mírame.
1: Pero ¿qué pueda pasar? Le miro que...
0: Mírame, a los ojos.
1: Un muchacho dice, María, ese copetico tan lindo. Mírenle esos ojos como pa... No me entiendo.
0: ¿Para qué? ¿Para qué?
1: ¿Cómo para que lo mire? No, ya.
0: Mira,
1: ya.
0: Colombia está desatada enviándome notas de voz y escribiéndome, pero no me escriban. Envíenme notas de voz. Si los oyentes dicen que lo haga, yo lo voy a hacer. A mí no me interesa, Karina, no me interesa nada.
1: Karina
0: me está diciendo que estoy en horario laboral. Yo le pregunto a Pablo, Pablo, ¿será que tú me dejas y yo voy a documentar todo esto?
1: No, muy seguramente.
0: Pablo, si me estás escuchando, envíame una nota de voz, si sí o si no. Si
1: ¿Va a argumentar qué? ¿Va a argumentar que le va a mandar una carta? ¡Ay, no! Hola, querida empresa. Qué pena con ustedes, porque una propuesta de un oyente me hizo que fallara en este momento. ¿Ah?
0: Mi querido jefe, Pablo Muñoz. Le escribe el que Alexander Castillo, el caballito, con cédula de ciudadanía, 11-ta-ta-ta-ta-ta-ta-ta-ta-ta. La presente es para decirle que un oyente quiere que yo a la mujer le haga... el pase del audífono con los pies. A ver si usted me da permiso.
1: ¿Cómo es el pase del audífono con los pies? ¿Cómo?
0: No, o sea, ¿tú crees que yo te lo voy a decir? Yo te lo hago a ti, pero no te lo digo. Tropicana.
2: Caballito, papi, aproveche, mijo. Aproveche, mijo, que es que esos papayazos no sean todos los días.
0: Papaya puesta, papaya partida, Karina. No hasta el momento todo el mundo me está diciendo que sí.
1: Venga. Y si, por ejemplo, llega al punto, al sitio, al lugar de los hechos.
0: Ajá.
1: Y no te gusta la muchacha.
0: No, es que, mira, yo tengo el número de él. Ya nosotros hablamos. El primero me tiene que mandar la foto de la esposa o un video de la esposa. Y eso no va a ser así de buenas a primeras, no, señor. Primero tenemos que ver.
1: ¿Cómo que tiene que tener la esposa, pues? ¿Cómo que tiene que tener la esposa para que usted diga?
0: Que sea simpática, porque el caballo todavía tiene el Windows que le sirve. O sea, yo todavía tengo el Windows que me sirve, sí. Tiene que ser simpática, bonita, chévere, agraciada. Tiene que ser un bollito. O sea, porque tampoco. O sea, este chocolatico, mi amor, cualquiera no se lo come, Tropicana.
3: Muy buenas noches, Tropicana. ¿A qué no me duermo? Caballito, Karina, ¿cómo están? Un abracito, les habla Javi desde Pereira, del Tropi Amarillito. Claro, caballito, anímese, que Karina no se pone celosa, tranquilo, hágale, vamos para adelante, para atrás asustan.
1: No, Tropicana,
3: la más bacana.
0: Para atrás asustan.
1: Tropicana Casanare, que también están ahí conectados. Un abrazo, muchachones.
0: La gente de Tropicana Casanare, ¿qué dice? ¿Que lo haga o que no lo haga?
1: Que no.
0: Las mujeres, ¿qué dicen? ¿Que lo haga o que no lo haga? Si hay alguna chica en TikTok, ya Karina se va a poner a leerlos. Karina ya va a comenzar a leerlo.
1: Ninguna está de acuerdo con esa salidita suya. Sí. No, ninguna.
0: Bueno, y también se puede hacer en la mañana o en la tarde, que estoy libre. O sea, yo estoy aquí ocupado de 12 a 2 porque estoy en programa con el pollo de los guabacanes.
1: Eso sabe bueno, es de noche.
0: Y en la noche.
1: Eso sabe bueno, es de noche.
0: Mira, ¿quién dijo?
1: No.
0: Igual aquí,
1: no es lo mismo.
0: Igual aquí en Bogotá uno no suda. A cualquier hora es sabroso.
4: caballo, esa cachaca como prueba de costeño, papi. Vas a borrar ese cachaquito.
3: No va a mirar más para allá, caballo. Acaba de conocer a Yaper.
0: Ya perdiste.
1: No, ¿viste? No.
0: Karina, hay un montón de notas de odio.
2: No, dele como hace yo notario, caballo. Karina no quiere medírsele.
1: Hágale el baño. ¡Ay, no! No sea cochino.
0: Y que como sello de notario. Tenga. Ahí, ¿cómo va a ser el sello? ¡Tic, tic, tic! Mi hermanito, voy para esa. La gente me está diciendo que sí. Karina, y como te descuides también, te hago como el sello de notario.
2: Aunque no cierra.
1: Esa me encanta.
2: Dele como hace yo notario, caballo. Ya que Karina no quiere medírsele.
0: Dice, Karina no quiere, pero el man sí. No, ah, pues. No.
1: Ah, el man sí.
2: Buenas noches, caballito. Ven acá, caballito. Y si después el man se le da por querer fornicarte a ti, va para eso.
0: No.

0: Eso es lo que él quiere.
1: Eso es lo que él quiere. Por ahí derecho, mi amor, usted disimula.
0: No, o sea, y yo soy claro con eso. Mi hermano, de pronto, si usted está pensando en que yo le voy a pegar ahí en el tema de la efervescencia, que usted conmigo y yo con usted, o sea, no. O sea, esa vaina no va. O sea, eso usted, soy claro de una.
1: Usted para poder ir a ese lugar tiene que llevarme, yo miro.
0: ¿Y tú crees que tú mirando yo no te voy a coger por el pescuezo? Ven acá.
1: No, señor, no, señor, haga el favor. No, eso no funciona.
0: Ah, no.
2: Caballito, no. El problema no es ese. El problema es que de pronto sí te gustó la muchacha, qué linda la chica y todo. El problema es que él quiere estar contigo, caballito. Ahí, ¿cómo está la vaina?
0: No, mi amor,
1: ya,
0: no,
1: seguro
0: no,
1: que
0: no,
1: es que ese man es el que quiere con usted y está disimulando con... Porque la señora así de frente era, le dice...
0: No, caballito.
1: Mi amor, vea, me gusta esto y esto, yo quiero.
0: No, sí.
1: En cambio, ese mandadito, quiere probar.
0: Mi hermanito, si a usted le bostezan las nalgas, eso no es problema mío. O sea, no, yo no voy para eso. O sea, yo no juego visitante, Tropicana.
3: Sí, caballo, mijo, coma eso, papi.
0: ¿Cómo? Disculpa, qué pena. Se cortó.
3: Sí, mira. Caballo, mijo, coma eso, papi. Lo que no se fue a comer hoy no se lo puede comer mañana. Ya sabe. Aproveche.
4: No. Y está queriendo ese él.
0: Ahí está Oribe.
1: No. Vea lo que dice por acá Leonardo, es que el caballo encima de la muchacha y ¡pum! El man se sube encima del caballo.
0: ¿Cómo? Un salto del tigre y de rapidez. No, señor.
1: Un salto del caballo.
0: No. Karina, escúchame esto y también se lo voy a enseñar a los oyentes, a los que no saben. Lo que se va a comer el gusano es mejor que se lo coma el humano. Yo voy para esa de cabeza y sin casco.
5: Hola, Cari. Hola, caballito. Caballito, quédate quieto. Ve que se me olvidó colocarte el candado en la cabecita. Quédate quieto, Cari. A mí no me han querido, es un nadie.
1: Ella sí sabe cómo son las vainas.
0: O sea, pero, Cari, mira, yo nunca he experimentado eso. A mí, yo soy unas personas...
1: No,
0: mira, yo
1: nunca.
0: Soy una de las personas que me gustaría...
1: ¿Nunca?
0: No, yo nunca. Hasta el momento,
1: amor.
0: Yo nunca. Bueno, mira, yo soy de esas personas que me gusta experimentar algunas cosas, no todas, pero sí algunas cosas. Porque la vida es una sola y es cortica. Entonces, ay, es que porque yo no lo hice cuando se me presentó la oportunidad. Ojo, y estoy hablando...
1: Y estoy hablando de...
0: Que él me pide un favor, además me pide un favor porque la relación de pareja de él ya de pronto no tiene esa misma conexión, esa misma efusividad, ese mismo temple, enganche, y él quiere algo distinto, algo diferente. O sea, de pronto quiere sentarse por allá en una silla y ver a mí, a tu hermanito, el Yocaba.
1: Que si mañana el caballo se programa de pie, ya sabemos por qué fue, dicen aquí.
0: Ey, barro, Juan la suave.
3: Mi amigo el caballo, hágale como dicen allá en una parte de Colombia que conocí una vez, donde decían: tírese de cabeza para que no se aporree los pies, hágale sin miedo.
1: Ay, no, ¿de dónde salen tantos dichos, Dios mío?
0: Mira, yo
1: Ay,
0: pensaba.
1: Caballo, sabe que todo en mano suya, usted verá qué hace. Ya usted mira qué quiere arriesgar y quién no quiere arriesgar.
0: Mira, si la gente en Tropicana, Colombia, en el TikTok, se conectan más de 2000 personas y me dicen sí. Vea, yo no como de la bola de coco. Yo no como de perrito ni gatico.
1: Y nos manda video.
0: De pronto sí, no haciendo la cuestión, pero sí con una fotico, mira, aquí estoy, porque si yo me tomo una foto de pronto en un espejo de motel, créeme que no voy a ir a ese motel solamente a tomarme la foto, no, señor.
1: Como que no, hay más de uno que va al motel solamente así como un ratito.
0: No, para nada, o sea, no. No existe la más mínima posibilidad, no. O sea, ¿verdad? Que tú me dijiste que fuiste a un motel con fulanito de tal y no te tocó ni un pelo. Y tú crees que yo ese cuento me lo voy a comer.
1: Se lo juro, ni un pelo, ya.
0: Karina,
1: no pasa absolutamente nada, ya.
0: Mira, tócame este diente que yo creo que es de leche, ¿ve?
1: Lo toco, venga. ¿Le meto el dedito también?
0: Sí. No, aquí. Nada más tócamelo, no me metas el dedo. Tócamelo nada más. Es de leche, no pasó absolutamente nada.
6: Oiga, caballito, ¿y qué tal que si le salga por ahí de 60 años la señora? Yo no haría eso. Así por más que con ganas que esté, no lo meto ni a un ventilador. No.
0: Mira lo que me dice Constanza.
1: Le digo, pues, hay unas de 60. Amparo Grisales está bonita.
0: Sí, está buena, uy, ¿cómo?
1: Exacto.
0: Amparo me dice, caballito, será. Será, no, mi amor, ya. saliendo y saliendo. Mira, me dice Constanza, guácala, yo pensaba que el caballito era un hombre diferente. Qué decepción. Amor, pero es que un oyente... Imagínate si tú me pides eso. ¿Yo cómo me voy a negar de buenas a primeras?
1: No.
0: O sea, no. Aquí los que mandan son ustedes. Y si ustedes dicen que sí, pues caballo, yo voy. ¿Qué pasó,
1: mi amor? Es mejor que no haga eso. Es mejor que no haga eso. Así queda usted limpio de full pecado. Que lo pongan a trotar varias veces, que lo pongan a hacer otras cosas. Pero tenga... ¿Qué? No.
0: Ay, entonces, el que esté libre de pecado, que tire la primera piedra.
6: Oiga, caballito, ¿qué tal que si le salga por ahí de 60 años?
0: Ah, bueno, ya. Este ya lo escuché. No. Tropicana.
7: Ya. Vale. 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Caballito, hola. Caballito, sin mente como el de mente. De oportunidades pocas está la vida. Las oportunidades no se dan, papá, hágale pues. Sin miedo. Qué pena contigo, mi cariñita, pero pues son propuestas chéveres, Su propio amarillito en barbas. Dios los bendiga.
0: Por ejemplo, tú te puedes imaginar yo comprarle a la hembrita un trajecito así de enfermera. De pronto el esposo de ella
1: y
0: que
1: entra
0: se ponga
1: el doctor con la inyección por detrás.
0: Ay, ah, pero a ti también te gustaría.
1: Y tenga, mi amor.
0: A ti también te gustaría, ¿verdad?
1: No, señor,
0: a ti también
1: te gustaría. Yo estoy hablando del marido de la doctora.
0: Ok. Bueno, las personas
1: que
0: van.
1: Entrar con la inyección.
0: No, yo soy el que voy a entrar con la inyección. Bueno, las personas que van llegando a Tropicana, en toda Colombia, a nivel internacional también, estamos escuchando una confesión que me enviaron el día jueves. Me está pidiendo este oyente que si me le puedo unir a una fantasía que tiene su esposa. La fantasía la quiere hacer conmigo, es un trío. Yo dije que si la gente me decía, caballito, hágale, yo voy de una y hacemos la fantasía de la chica. Karina me dice que no. La gran mayoría de los oyentes me dicen que sí. Entonces, los que deseen opinar lo pueden hacer al 310-206-3302, 310-206-3302. Y también, si ustedes tienen alguna confesión, quieren contarnos algo, de pronto eso que le sucedió en la universidad, en el colegio, con el profesor, con el papá, con la mamá, con el amigo, con el novio, con el vecino. Esa historia, esa confesión, lo pueden hacer también a este WhatsApp, 310-206-3302. Karina Uribe, escucha esto.
8: Compadre, compadre, compadre, el caballito. Compadre, dele manduco, compadre, dele manduco que te respetéis. No se piensa, de una. Sin pensarlo, muñequito, así que L.
0: Más oyentes, Tropicana, buenas.
9: Caballito, hágale, mijo. Como rata en balde, papi, dale, que esas oportunidades no se presentan todo el tiempo. Ya fuera a mí. Voy a donde tocar ahí. Hágale, mijo, hágale, caballito.
1: No.
0: Mira, aquí me
1: Mira
0: está
1: lo que
0: diciendo.
1: Dice por acá, Andrés.
0: Que, a ver, ¿qué te dice?
1: Mi amor lindo, estoy contigo, Karina. Yo digo que no, un hombre.
0: Bueno.
1: Calle usted ya anda, iría en serio allá por allá.
0: Karina, pero si la hembra está buena, Karina, yo voy para eso.
1: Yo les pido exámenes médicos.
0: Bueno, sí, también. Eso también se puede hacer. Eso también se puede hacer, el tema de examen médico, pero tú te vas a poner el gorrito. O sea, tú no vas a debutar.
1: Yo no tengo por qué ponerme un...
0: Karina, uno se tiene que poner el gorrito, porque sin gorrito ni pido. O sea, tú no puedes ir a una vagabundina de esa sin chaleco antibala. Señor, tú tienes que poner tu vaina, tu protección.
10: Caballito, ese man lo que quiere es ponerlo usted como papa en tenedor, mi rey. Cuídese, le van a dar por las nalgas.
1: No. Él quiere eso, estáis disimulando con la mujer.
0: Se puede llevar su garrotera más bien, porque imagínate.
1: Vea, Manuel dice, ese es verdad, ¿por qué no manda entonces nota de burla a tal mujer? Ah.
0: Ahí me está escribiendo.
1: No, caballito.
0: Es más, el oyente fue el que me mandó eso. El oyente
1: me mandó
0: caballito. Eso.
1: O sea. No, evítese cosas. Evítese cosas, por favor.
11: ¿Qué tal, caballo? Buenas noches. Y a la mesa de trabajo Tropicana. El caballo, tu hermano, eso aprovechar. Eso no es de todos los días.
1: Ey, no.
11: La papaya puesta, papaya partida, pues dicho.
1: Yo no puedo creer.
11: Y papaya comida, papi. Eso no hay que dejar nadita. Porque donde hay hombres, hay mujeres vírgenes, dicen por ahí.
0: Bueno, en fin. Hasta el momento, Karina Uribe, la gran mayoría de nuestros oyentes nos dicen que sí.
1: La gran mayoría. Si usted quiere hacer eso, hágalo, está en sus manos. Eso sí, después no llegue aquí arrepentido. Ay, me hicieron esto. Ay, no. Me pasó esto. Listo. Y que muchísimas gracias.
0: Ok.
1: Ahí está. Okay. Está en su conciencia, ¿ok?
0: Ok. Ok. Mira, Tropicana, soy Ruth. Maestra. Mira, aquí me está diciendo Ruth. Yo deseo que lo hagas. Y también luego me dice, ¿qué tal que sea una trampa? Lo hagas y después te levante a... Ay, Dios, ella aquí está interactuando con nosotros, pero vuelvo y digo, yo vuelvo y repito, o sea, yo me animaría, pero con reglas y condiciones. O sea, yo, la primera regla. O sea, el día que yo llegue, yo lo saludo. Mi hermanito, ¿cómo está usted? ¿Cómo ha pasado? Mucho gusto, ta, ta, ta, ta.
1: Con un besito así normal.
0: No, no, señor. Ahí así de pronto la salud en la mejilla, eso sí, sí me gusta, porque yo todavía no la he visto. Nosotros hablamos fue el jueves que yo salí de aquí en la noche. Yo le escribí, hermano, no te preocupes, que yo el día lunes me comprometo a pasar esta confesión de primero.
1: No, no, no, por Dios.
0: Si la gente dice que sí, obviamente que yo me animo, pero si no, ya dejamos hasta ahí. Y que también me debe gustar. A ver... Rapidito, notas de voz.
12: Caballito, caballito, yo estoy aquí cerquita. Dígame dónde lo llevo. Ahí está, eso es cuadramos en la quincena. ¿A dónde? ¿A dónde toca recogerla? ¿Y a dónde se llevan?
0: Papi, después que, vea, después que no me cobren los 70 lucas que me cobraron la primera vez que vine a Bogotá, todo bien.
13: Tengo una simiente como las locas, ¿qué más? Aprovechar la vida porque usted se muere y se arrepiente. Dedo. A todo lo que se mueva.
0: No, sí, no, no. a todo lo que se mueva.
1: No, por Dios, no estoy de acuerdo. No,
0: sí,
1: estoy
0: a de acuerdo. Todo. Más oyentes, hola.
14: Buenas noches, de aquí no voy a irme de Tropicana. Caballito, caballito. Cuando quede en silla de ruedas no vaya a decir nada.
1: ¡Ay, Dios! Más confesiones, caballito, tiene por ahí, porque es que yo no quiero discutir con esta confesión que
0: Sí, tengo más confesión. Mejor dicho, favor, están llegando más y más confesiones. Bueno, las personas que están enviando sus confesiones, que quieren contarnos algo, que quieran decir algo, que de pronto estén pasando por una situación compleja, necesiten un consejo de parte de los oyentes, de parte de Karina, de parte nuestra... Tienen que enviar su nota de voz primero al 310-206-3302 y luego poner la palabra confesión, historia o anécdota para nosotros saber que se está confesando y poderlos ayudar. Porque a veces, Cari, la gente nos envía una nota de voz, pero como no tienen la palabra, historia, confesión o anécdota, la pasamos así. Entonces, a veces también quieren que les cambiemos la voz con el tema de inteligencia artificial y no lo hacemos. ¿Por qué? Porque no nos envían esas palabritas. Tropicana.
8: Compadre, compadre. Compadre, el caballito. Compadre, dele manduco, compadre. Dele manduco.
0: Ah, pero ya. Ya, Tropicana.
15: Caballito, si ella quiere ese antojito, que ella misma se lo pida.
0: Hola, Tropicana.
1: Está muy raro. Está muy raro que ella no dice nada. ¿Y por qué tiene que ser el marido?
8: Tan bellos mis muchachos que volvieron hoy lunes festivos. Ya me hicieron mucha falta ya estos 4 días tan bellos. Dios los bendiga a todos. Caballito, no, tiene que hacerle papi, usted es soltero, usted tiene que aprovechar la soltería. Si Karina le dice que no, es por algo. Karina tiene algo guardado. Yo sé que Karina, lo que hace que yo escucho el programa... Karina tiene algún guardadito con usted, por eso no lo quiere que nadie lo toque a usted. Pero entonces, si no quiere que usted se vaya por allá, que se declare hoy mismo Karina. Y es la única manera de que usted no se vaya a hacer eso.
0: Vale.
8: Que Karina hoy se le declare a usted.
0: Ruth.
8: Le diga, mi amor, es que tú vas a ser mío y no lo voy a dejar por allá. Y me cuenta a todos los oyentes hoy.
1: ¿Qué?
8: Es la única manera. Y si están de acuerdo... Los que siguen mandando audio, que me apoyen. Caballito, Dios lo bendiga. Freddy, Maluma, Karina, mamacita, Dios te bendiga.
0: Gracias por la sintonía. Karina, ¿qué tienes que decir al respecto?
1: Le voy a decir una cosa,
0: ¿qué le tienes que decir al oyente?
1: Excelente idea, vaya muy bien, vaya, eso está muy buena la idea. Uf. No, no, acéptelo de una. Eso, vea, de cabeza y
0: por eso, casco, pero vaya. Al oyente, ¿qué vaya, le tienes que vaya. Decir? ¿Existe no, algo?
1: No.
0: ¿Algún guardado, algún tapado tuyo conmigo?
1: No, para nada. Que me parece muy buena la idea que arranque y vaya por allá a hacer la fantasía.
0: O sea, ya me estás diciendo que tú conmigo no vas en ningún momento de tu vida, ¿verdad?
1: No, no, no, en ningún momento de la vida. O sea,
0: el que escupe para arriba, ¿sabes qué pasa?
1: Hombre más embalado.
0: El que escupe para arriba, ¿sabes qué le pasa?
1: Se babea más.
0: Eso, se babea más. Aspiro y espero que tú no te vayas a babear, ¿oíste? Que esa salivita no te vaya a caer en tu boca.
1: No, no, mi amor, no va a pasar.
0: Ok, que no pase.
16: ¿Cómo está usted? ¿Cómo ha pasado? Mucho gusto.
17: Caballito, dele como cajón que no cierra.
16: Ahí así de
0: pronto. Va para esa.
1: Ey, va para esa. Un montón de cajones, pues.
16: Dice que sí. Obviamente.
18: Joder, caballito. Eso sí no es así de fácil, no. No joda. Eso no es así, marica. Ese man, ¿cómo va a poner a la hembrita contigo? No, está loco ese man. Hay nada. Aparte que tú no los conoces. Si fuera que los conociera y dijera, no, son unos amigos míos, ya la vaina cambia, pero unos desconocidos. Como te dijeron ahorita, de pronto es una trampa. Ojo con esa vuelta.
1: Eso es una trampa, le aseguro.
0: ¿Será, Cari?
1: El man quiere.
0: No, oh, cuidado.
19: Hola, buenas noches, Tropicana, la más bacana. Bueno, me van a poder a llamar muy antigua, pues, pero muy triste uno tenerle que pedir al esposo una cosa de esas. Pues, la intimidad es muy linda entre una pareja. Si ella no puede complacerla a ella como mujer, ya el problemita pues ya es interno, como se dice. Y caballo, cuídate, mira que las redes sociales, no que puede ser que sea una persona que tú le caigas mal y te grabe y luego monte todo eso en las plataformas. Ojo con eso, bebé. Tropicana, que no me duermo.
1: Oli, ya escuchó, caballo, más claro le quedó. Es más, hay hoteles, bueno, moteles,
0: ¿sí?,
1: donde están poniendo cámaras
0: en los espejos. No te creo.
1: Están poniendo cámaras, se lo juro. Ponen cámaras pequeñas en los espejos, las ponen camufladas. Y mi amor, queda usted ahí como, ¿cómo es? Con el manduco en forma. Y queda usted embalado. Después, vea, locutor de Tropicana.
0: Me vuelvo famoso. Aquí la gente en Colombia se vuelve famoso por hacer cosas malas. Me vuelvo famoso. Y a eso le saco platica. No.
1: Ay, no, qué pereza. Yo prefiero quedarme así pobre y no de la boda. Mentira, no, bueno, agradecida.
0: 8 de la noche, 41 en Tropicana, que no me duermo. No. Los oyentes opinaron, los oyentes dieron su apreciación, su punto de vista. Y sí lo voy a pensar, porque también puede ser una trampa. Sí voy a meditar la cuestión antes de dormir. Voy a hablar con la almohada a ver qué decisión voy a tomar y se los comentaré el jueves. Porque esta semana es corta, el jueves. Yo se los comento a ver qué decisión tomé, porque me parece una idea chévere, a mí no me disgusta, algo diferente para salirnos de la rutina, porque andamos muy estresados en estos días. Ayer trabajamos bastante y yo necesito un desestrés, y ese podría ser mi desestrés. Ese podría ser mi debut. Entonces, yo creería que, pues, que sería
1: necesidad?
0: Chévere.
1: ¿Qué necesidad, caballo?
0: Pues, chévere.
1: No.
0: Chévere,
1: no,
0: Cari,
1: no.
0: Chévere.
1: Ay, qué pereza los hombres así esto ahora.
0: Bueno, 8 de la noche, 42 minutos en toda Colombia. Aquí estamos en A Que No Me Duermo de Tropicana y están llegando las confesiones. Si te quieres confesar, envía una nota de voz al 310-206-3302, 310-206-3302. Cuéntanos cuál es tu confesión y aquí te vamos a escuchar.
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1: Ay,
0: Karina, ¿qué pasó?
1: Tú estás en la edad donde empiezan a hacer los exámenes de próstata.
0: No, señora.
1: Médico especializado, mi amor.
0: O sea, ¿tú crees que yo estoy?
1: No.
0: ¿Tú crees que yo estoy en esa edad, Karina? Todavía me falta mucha tela por cortar.
1: No, tela por cortar.
0: Sí, tela.
1: Mi amor. O sea,
0: sí,
1: está
0: sí,
1: en la flor, en la flor donde la tienen que hacer.
0: Es más, como a mí me falta tanta tela por cortar, yo estoy casi que monto un almacén de tela.
1: Sí, sí, sí. Sí.
0: Para que vayas a comprar yo, ¿viste, mi amor? Oye, Karina, bueno, imagínate, Cari, que también pasó algo en un municipio de departamento de Risaralda. Imagínate que un alcalde le va a imponer comparendos. Bueno, él quiere eso. Él quiere imponer comparendos a las personas que alimenten a los perritos, a los gaticos callejeros. Esto ha dividido las opiniones porque unos dicen, bueno, eso es un problema de salubridad y convivencia además, porque de pronto los peluditos deben, algunos pues, tienen mal de rabia, alguna mordida a algún niño, alguna persona. Pero también la gente que es amante de los animales, esas personas que les gustan los peluditos, dicen, usted está loco, ¿cómo va a hacer eso? En vez de apoyarnos y dar más comida, apoyarnos y esterilizar a los peluditos. O sea, nosotros estamos haciendo un mal por tener compasión con esos animalitos que ni siquiera hablan. Aguantan agua, aguantan sol, aguantan frío, aguantan hambre, tantas cosas que aguantan. Entonces, la pregunta que yo te quiero hacer, Karina, es la siguiente. ¿La solidaridad con los animales debe ser castigada con multas? ¿Sí o no? ¿Qué opinas? ¿Qué piensas? Tienes 5 minuticos, usted y los oyentes de Tropicana.
1: No, yo digo que no debe ser castigada con multas porque tristemente muchas personas los tiran a la calle y ellos no tienen la culpa. La verdad, las mascotas no tienen la culpa. A mí, un detalle que sí no me gusta mucho es de los personajes que le dan comida, por ejemplo, a las palomas en lugares que no se deben, donde le dan comida de pronto hasta ratones. Entonces esto ayuda a la creación de más plagas en la misma ciudad, sea donde sea, pero a los perritos, a los gaticos, o sea, yo digo, de pronto llevarles la comidita e intentar también que la, no sé, la secretaría disponible desde cada departamento, de cada ciudad, de cada espacio, pues que se encarguen también de ponerlos en un lugar más seguro, ¿cierto? Por ejemplo, acá en Medellín tienen a La Perla como el lugar donde dejan a las mascotas que van a adoptar o los que empiezan a recoger que están abandonados, los llevan a este lugar, les van dando comida, pero no impiden que uno les dé comida, porque qué injusto es uno ver un perrito con hambre y usted no poderle dar nada porque él se va a ganar una multa. No estoy de acuerdo en eso de las multas, la verdad.
0: Bueno, ¿qué pero dicen?
1: Yo siento que hay otras maneras.
0: ¿Qué dicen los oyentes? ¿Ustedes qué opinan? ¿La solidaridad con los animales debe ser castigada con multas? ¿El problema es la gente que los alimenta o las autoridades que no controlan el abandono? ¿Qué dicen ustedes? ¿Qué opinan al respecto? Al 310-206-3302, vayan enviando su nota de voz, porque vamos a escucharlos en la próxima hora también, aquí en Que No Me Duermo. Vamos a escuchar a toda la gente en Colombia, porque yo sé que a usted le gustan los animales, yo sé que usted tiene un corazón muy bonito, yo sé que usted también se conduele de ellos, que les echa agüita, que les pone concentrado, que de pronto hace también sus obras, en la noche sale, le lleva a los peluditos esa comida, ese bocadito, porque también comiencen a escarbar, a esculcar, a buscar en las basuras, y algunos... Algunas personas los envenenan. ¡Qué corazón tan negro, de verdad!
2: Buenas noches. Bueno, primero que todo, Caballito da 5 minutos para que todos de opinen y Karina come 6 minutos.
1: No, mentiras.
2: Mi opinión es que lo que debería haber, la multa que debería es la destitución de alcalde. ¡O payaso, al oyente!
0: Ok, gracias por la sintonía. Más oyentes. 310-06-3302. No se preocupen que en la próxima hora también vamos a estar escuchándolos. Por eso es importante que envíen su nota de voz. A ver, Tropicana, muy buenas noches.
4: Hola, buenas noches, soy Constanza. Y respecto al tema, considero que no se debe poner una multa. Al contrario, creo que se debería promover alimentar a los animalitos. He conocido sitios en donde en sus locales tienen por lo menos agua, porque hay perritos callejeros que pasan y pueden tomar agua. Creo que deberían enfocarse más en ser ayuda que en poner multas, que en realidad de fondo lo que quieren es evitar que los animalitos sean alimentados, ¿no? Y creo que los que amamos los animales definitivamente pensamos que no es la manera. Gracias, buenas noches.
0: Bueno, ahí están los oyentes opinando al respecto de esta primera confesión aquí en A Que No Me Duermo. Bueno, Cari, hablamos en instantes, ¿oíste, mi amor? Hablamos en instantes.
1: Termina mi vida, ahorita hablamos, mi amor, vea, picos para todos.
0: Nos quedamos en TikTok, aquí estamos en A Que No Me Duermo de Tropicana, de lunes a jueves. Ni los fines de semana, ni los festivos nos detienen. Aquí vamos a estar el próximo festivo también, desde las 8 de la noche y hasta las 12 acompañándolos, porque Colombia se conecta con la emisora más bacana, no solamente aquí en Colombia, sino en todo el mundo, en todo el planeta. Tropicana, la más bacana, bacanísima.

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0: que no me duermo de Tropicana, que estamos con todos ustedes. Qué bueno, qué bacano, qué chévere que están con nosotros. Bienvenidos a aquellos que se van conectando apenas. Aquí estamos desde las 8 de la noche, de lunes a jueves, hasta las 12 de la medianoche, hablando de todo. Hoy estamos hablando de un alcalde por allá en Risaralda que dice que le va a poner multa a las personas que alimenten a los perritos callejeros, a los gaticos callejeros, a, bueno, a esos animalitos, a esos seres que a mí me duele, de verdad que sí, no estoy de acuerdo con él, porque ellos no hablan. Algunos cuentan con tan mala suerte que esculcando en la basura, buscando comida, encuentran una jeringa infectada con veneno, con vidrios, llevando sol, llevando agua, a la intemperie, frío también, hambre, algunos, por supuesto, con cachorros. Pero yo creo que más allá de ponerle de pronto comparendo a las personas, yo creería que deben tomar cartas en el asunto, por ejemplo, llevándoles comida, alimentos. Pero hay algo, creería yo, más importante, y es que deberían también esterilizar a los gatos y a los perritos para que no se sigan reproduciendo. Entonces, creería yo, no sé si estoy pensando mal, que esa sería una de las soluciones. Pero ustedes, ¿qué opinan al respecto? ¿Qué dicen los oyentes de Tropicana en toda Colombia? ¿Ustedes qué tienen por decir, qué tienen por opinar? La pregunta es la siguiente. Los que están en TikTok, las personas que están ya llegando a nuestra sintonía, la pregunta es sencilla. La pregunta es esta. Atención, oyentes de Tropicana. Aquí lo tengo. ¿La solidaridad con los animales debe ser castigada con multas? ¿Sí o no? ¿El problema es la gente que los alimenta o las autoridades que de pronto no toman cartas en el asunto, no controlan tampoco el abandono? ¿Qué opinan los oyentes? ¿Qué dicen ustedes? Entonces, ¿dejamos que los animales se mueran de hambre? ¿Usted de qué lado está? ¿De qué lado están los oyentes de Tropicana? Pueden ya comenzar a enviar su nota de voz al 310-206-3302. 310.
1: Mándela. 206-3302.
0: ¿Qué opinan los oyentes en Colombia? ¿Qué opinan los oyentes de Tropicana? ¿Qué dicen los oyentes de Que No Me Duermo, Karina? Porque esto es doloroso, ¿no? Que usted le esté dando en un platico comida y agua a un perrito callejero y venga la policía y diga, venga acá. No, lo que pasa es que aquí el alcalde hizo esto y esto y esto y no se puede dar comida. Vamos a multarla. Analiza tú eso.
1: Pues caballito, vea, nosotros somos la emisora diferente que ayuda a los peluditos y a la gente. Y es increíble pues que esto esté pasando. No ir drásticamente a que quiten ese personaje, que no sé qué. No es ir drásticamente hasta allá, pero sí es como analicen bien el proyecto, analicen bien si es beneficioso o no es beneficioso. O sea, ¿qué opina la comunidad? He visto, ¿sabes qué, caballito? En pueblos que no hay ni una mascota en situación de calle.
0: Sí.
1: O sea, he visto pueblos que usted no los ve. ¿Qué puede pasar? Los están cogiendo, los están envenenando, les están haciendo algo malo. ¿Y por qué sigue pasando que abandonan mascotas? O sea, por ejemplo, uno de los meses donde más abandonan mascotas es en enero. ¿Por qué? Porque, claro, los niños piden de regalo que hay, que no, que un perrito, que un gatico, que no sé qué. Y después cuando ya ven que es que hay que tener mucha cosita por hacer con los perritos, con los animalitos, ay, yo no quiero eso ya. Entonces, claro, abandonado, uno más abandonado. ¿Qué opinan los oyentes?
0: Mira, aquí me dicen, buenas noches, joven, disculpe, pero creo que no escuchó todo lo que dijo el alcalde, que antes quiere evitar que los envenenen porque un señor ya se lo dijo sin ser del sector. Bueno, ¿qué opinan los oyentes? Que envíen su nota de voz. ¿Qué dicen? Sí, queremos escucharlos.
1: Que comenten.
0: Es más, el alcalde también está por ahí. Nos pueden enviar una nota de voz y nos contactamos con él al 310-206-3302. Lo llamamos, hablamos con él. Y si de pronto es un malentendido, aquí estamos para escucharlo, ¿no? 310-206-3302. 310-206-3302. Porque atención, Cari, la noticia.
1: Dime.
0: La noticia es la siguiente, y te la voy a leer.
1: Cuente a ver.
0: Tal cual.
1: Atención. Atención.
0: Fuerte polémica en Risaralda. Un alcalde busca multar a ciudadanos que alimenten a animales y gaticos y perritos callejeros. Una fuerte controversia se desató en Quinchía, Risaralda, luego de que el alcalde anunciara, atención Cari, que solicitará la imposición de comparendos a las personas que alimenten o suministren agua a un grupo de 5 perros callejeros conocidos en el municipio como la Banda del Serrucho. Imagínate tú, que la Banda del Serrucho.
1: Yo, o sea, ya le ponen nombre de una banda a unos perritos.
0: Hombre, qué vaina. ¿Qué dicen los oyentes? Hola, Tropicana, buenas. A ver, Tropicana, buenas noches. Ahora sí,
1: dígalo de una.
2: Muy buenas noches. Bueno, Beto Vargas de Piedecuesta, Santander, Colombia.
0: Eso, Beto.
2: Totalmente de acuerdo a lo que ustedes dicen. No es llegar tampoco a hablar tan fuerte, pero los entendemos a ustedes porque ustedes son emisores y ustedes por sus contratos no pueden hablar fuerte así, pero para eso estamos nosotros. Y no, o sea, no hay que aceptar tampoco lo que está haciendo ese alcalde. Y con todo respeto y todo, o sea, si hay que multar primero a la mamá de él por darle de comer a una rata de esas.
0: ¿Qué dicen los oyentes? Bueno, entre otras cosas, también tiene razón el señor.
1: Opiniones. Sí. Hay que darlas.
0: Total, Tropicana, buenas. ¿Qué dicen los oyentes?
3: Hello. Oli, Karina, preciosa, caballito, oy, papacito. Bueno, cuidado. Yo tengo animales, yo tengo perros. Y para mí es muy triste ver animalitos en la calle revolcando la basura. Yo creo que eso también hace parte de los programas que deben de tener los municipios. Sí. Sobre el bienestar animal. Entonces, que no se lave las manos, sino que también haga de soluciones desde su cargo como alcalde. No solamente lavarse las manos, sino proponer y solucionar. Y ya. Venga. Caballito, te amo.
0: Mierda. Ey, compañero, ¿qué? Cuide una
1: relinche,
0: vaina. Ay, papi.
1: Relinche.
0: Oh, señor. No. Yo soy un caballo de paso fino. A este caballo no se le moja la canoa.
1: Venga, ¿y qué hacemos con los perritos de dos patas que...
0: Ya vienes tú a meterte con la gente. Oye, ¿pero qué? Pero qué necesidad,
1: Uribe. Pedir comida en cualquier esquina, pues. Y donde quede, donde de.
0: Pero Karina, pero qué necesidad. Qué bendita necesidad tú meterte con la gente.
1: Necesidad no. Hay que ir al grano. ¿Qué hacemos con esos perritos?
0: Pues no sé. ¿Qué harías tú con un perrito? Tú tienes uno y no dices nada.
1: No, mi amor, yo no yo tengo de los de cuatro patas, pero de los de dos patas no tengo.
0: Tú tienes uno y no dices nada.
1: Y que tampoco me lo voy a cuadrar. No, señor.
3: Oli, Karina, preciosa, caballito.
0: Ya. Me tienes desconcentrado, hombre. ¿Qué cosa
1: caballito
0: con
1: precioso.
0: Sí.
4: Hola, Tropicana, la más bacana, talísima.
1: Buenas.
4: Hola, muchachos. Yo les quería opinar sobre el tema. Yo sí pienso que no les deberían alimentar a los perritos callejeros ni a los gatos ni nada de eso, y yo antes estoy de acuerdo y pienso que deberían es recoger a todos esos animalitos que están en la calle sufriendo y siendo maltratados y llevárselos. No sé, o sea, muchos otros países hacen lo mismo, no dejan que estén en la calle, recogen los perros callejeros y pues ustedes saben, pero es mi opinión, ¿no?
0: O sea, gracias, espérate.
4: Gracias por dejarme opinar. Chao.
0: Un abrazo, papá. Aquí pueden opinar absolutamente todos, pueden hacerlo, pero de manera respetuosa, porque
1: y
0: eso
1: a favor
0: sí
1: y en contra,
0: es correcto.
1: No importa.
0: Cari, yo no estoy. Usted me disculpa que yo discrepe con usted, pero yo no estoy de acuerdo con que se lo lleven. ¿Se lo lleven para dónde? ¿Sacrificarlos?
1: No,
0: matarlos.
1: No.
0: O sea, no. O para dónde se lo van a llevar, Cari.
1: Hay perreras que son especiales para eso, pero yo siento que en vez de decir no les den comida, más bien decir, si ven un perrito, nos lo reportan para poderlo guiar, llevar a las diferentes perreras que tenemos en los municipios, en las ciudades, donde sea, y así evitar que le pase otra cosa o evitar que haya gente fastidiosita que les tenga que dar veneno por ahí. O sea, yo entendí un poquito a este hombre.
0: Al oyente.
1: Sí, porque también da mucha tristeza que usted llegue a un pueblo y vea es puras mascotas abandonadas, o sea, puros perritos de la calle.
0: Pero,
1: ¿sí me entiende?
0: Karina, pero ven acá, tú sí estás segura, bueno, segura no, pero si de pronto alguien te ha dicho, si tiene certeza, que a esos perros callejeros se lo llevan a estos refugios y no los sacrifican, porque bueno, si hablamos de perros callejeros, o sea, deben haber muchos refugios muy grandes y eso también demanda tiempo, tienen que tener unas condiciones de salubridad óptimas, pero también el tema de comida.
1: El costo,
0: sí, claro. O sea, sí, sí los adoptan, es
1: que,
0: ¿o qué?
1: Es que hay fundaciones, caballito, que se encargan de eso, de recolectar comida, de recolectar medicamentos, todo esto para poder mantener bien a los perritos hasta que aparezca alguien que los quiera adoptar, ¿cierto? Eso por un lado. Yo siento que por el aseo del mismo municipio, está bien que se les dé aviso de que hay una mascota en situación de calle, ajá, que esté, ¿cierto?, en el lugar. Pero que no directamente le prohíban a la gente a que le pongan una coquita con agua. ¿Pero qué culpa tiene? O sea, ¿qué culpa tiene el perrito?
0: ¿Qué es una coca?
1: No.
0: ¿Ah? ¿Qué es una coca? ¿Una coca de agua?
1: Sí, una coca donde le echan agua a un recipiente.
0: Karina.
1: Un recipiente.
0: Porque no puedes hablar normal.
1: O sea, yo estaba hablando normal.
0: Un chócoro lleno de agua. Un chócoro lleno. Pues la gente no te entiende.
1: Un chócoro y una coca es lo mismo.
0: No, señor, un chócoro lleno de agua. La gente allá en Pasto no te entiende. Dios mío.
1: No, como que al contrario, allá es donde más entienden.
0: Te voy a dar como perro bebiendo agua y coca rota.
1: Cuidado, haga el favor. Vea lo que dice por acá. ¿Qué pasó? Las mascotas son los hijos del futuro.
0: Bueno, tampoco.
1: ¿Qué más dice?
0: Tampoco. Hijo es hijo, mascota es mascota.
5: Bueno, muy fácil, sí, buenas noches, Tropicana Colombia. Muy fácil, si el alcalde es que va a sacar la plata para alimentarlo, entonces que les pague una guarnición, entonces, y los guarden. Muy fácil, misterio cuál. El que no quiere ver,

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1: Ah, ok, que los perros se acostumbran a que todos los días a la misma hora llegan ahí a pedir comida.
2: Es como con las palomas, o sea, te lo voy a decir sinceramente. Cerquita de mi casa hay un señor que, claro, como a él no lo perjudican.
1: Pero a ti sí.
2: Por eso.
1: O sea, tú sí estás rabiosa por las palomas.
2: Sí, porque a mí me
1: envenenan
2: demasiado. No, nunca, nunca las envenenan.
1: Karina, cuidado, allá arriba hay un Dios que para abajo vea.
2: Nunca las envenenan.
1: Te vas a meter un chicharrón.
2: Nada de eso. Pero si usted deja de darles comida en ese sitio, las palomas van a migrar, entonces van a dejar de afectar a la gente, ¿sí me entiendes?
1: Pero entonces tú no sabes que deberías hacer la contra. De pronto, lejos de tu casa, tú todos los días a la misma hora, antes de irte a trabajar a Tropicana, échale un pocotón de pan, un pocotón de, no sé, arroz, lo que sea.
2: Entonces y las ellas, porque entonces ellas, ¿qué van a hacer? Van a seguir viviendo donde están conmigo y van a volar a la hora que yo vaya y les dé comida a donde estén allá. Lado. Entonces, no.
1: Karina, para otro lado. No. Si no es que tú eres floja y a ti no te gusta caminar. Para otro lado.
2: No, oigan a este. No, de la bobada. Pero es en serio, o sea, como por salubridad. A mí me parece que sí hay que tener un poquito de precaución como con eso. Y no es prohibir o poner multa por darles. Es mirar la forma también. ¿Dónde se está haciendo?
1: ¿Qué de ayudar.
2: Que pudiésemos hablar con
1: él. De solucionar.
2: Alcalde. Yo quisiera tenerlo acá.
1: ¿Para decirle qué? ¿Qué le dirías tú al alcalde?
2: Carajo. ¿Me entiendes? Yo le diría, alcalde, explíquenos bien el por qué, ¿cierto? O sea, ¿por qué esta decisión? ¿Qué lo hizo tomar esta decisión, cierto?
1: Tropicana.
3: Ya. Ese alcalde y ese oyente son unos perros 70 catreones.
2: Téngalo.
1: Pero óyeme, pero yo. El doble troque, se le salió el troque.
2: Se le salió el doble.
4: Tropicana, buenas noches, caballito. Karinita, hola, mi amor. I love you, baby. Bueno, una de las cosas que escucho Tropicana es porque ayuda
1: a los
4: animalitos y a la gente.
2: ¿Viste?
4: Y una de las cosas que a mí más me molesta es ver que me maltraten o que traten como de meterse con un animalito que muchas veces su nobleza no los deja defenderse y tampoco se pueden comunicar a decir si lo están agrediendo, etc. Hermano, alcalde Pacotilla, ponte la mano en el corazón, HP.
1: ¡Ey! ¡Kiule Pacar!
4: Hermano, un animal es como un miembro de la familia, bro. Tú le puedes decir, lo puedes gritar, que él cada vez que te ve te va a recibir con el amor más grande de este mundo. Y qué bello a todas esas personas que tienen mascoticas, que las sigan cuidando y que las quieran mucho.
1: Bueno, él quiso decir, con ese HP es honorable representante. Entonces.
2: No, honorable representante, alcalde, honorable representante.
1: Sí.
2: Representante. Representantes con R, no con P.
1: No importa. Honorable. O sea, yo quiero por ERP, ahí tiene la P, representante.
5: Buenas noches, pues a mí me parece que el alcalde como que no ha leído la palabra, como que no sabe que en la palabra dice que hay que alimentar a los animales, porque Dios también creó los animales para que nos acompañaran a nosotros. Y como él es un muerto de hambre, levantado, tiene estudio. Y esa mamá que lo crió, no sé qué crianza le habrá, porque yo creo que lo crió fue al revés. O ese se cayó de la cama, o ella se cayó cuando estaba embarazada de él. Porque qué man tan bruto, le.
1: Dios mío, bendito.
2: Venga, caballito, yo quiero analizar también algo.
1: Analiza.
2: Él directamente como en este requerimiento que puso al municipio, habla también de unos 5 perros.
1: ¿Sí, Karina? Échale maíz a la paloma del caballo, me hace el favor.
2: No.
1: En TikTok te están diciendo.
2: Cuidadito, esa palomita eso no come. Oiga, caballo, entonces yo lo que estoy analizando es que quizás esos 5 perritos están haciendo daño donde les están dando comida.
1: Entonces hay que acabar los perros, levantarlos a palo.
2: No hay que levantarlos a palo ni nada. Es como recomendación, me refiero que para los que le están dando comida a esos perritos en ese lugar. Y yo diría, antes de poner una multa, más bien

0: mandemos los perritos, los 5 perritos para un albergue, ¿cierto? Y así nos evitamos problemas con los de un lado y problemas con los de otro lado, o sea...
1: Vamos a hacer una cosa, vamos a leer a los oyentes que están en TikTok, a ver qué dicen ellos, qué opinan. Ahí estamos como arroba Tropicana Colombia, si nos quieren ver, quieren saludarnos también, quieren enviar su nota de voz para confesarse. Es importante que envíen primero la nota de voz al 310-206-3302.
0: Pare ahí. Con la palabra confesión.
1: Historia o anécdota. 310-206-3302. Entonces nos envían la palabra confesión y ya listo. Sabemos que se va a confesar, que nos va a contar algo. Dice, eso no es solo de la alcaldía, es de todos como ciudadanos, dice David Lazo.
0: Tiene toda la razón, de verdad. Antes de ponernos a juzgar de pronto si es de un lado o de otro, analizar, ¿ustedes qué hacen cuando ven una mascotica así? Hay muchos que van, tantazo, hágale, para allá, hágale.
1: ¿Y tú qué le haces?
0: Yo les digo, muy lindo, mi niño calabula.
1: Bueno, pero bueno, yo también lo voy a decir, o sea, si de pronto el peludito está como chanducito porque tiene de pronto algo en la piel, yo no soy de los que lo va a tocar, porque de pronto eso también me vaya a dar una dermatitis, alguna vaina.
0: Y se puede enfermar.
1: No, entonces no, papi, ven, ponte por acá, ponte por allá de lejito.
0: Papi, ahorita yo... allá, papi. Sí. Ay, papi.
1: Venga, papito, venga para allá. ¿Qué dicen los oyentes de Tropicana en arroba Tropicana Colombia?
0: Vea,
1: arroba Tropicana Colombia.
0: A los que deberían de multarles a los maltratadores de animales y a los que abandonan a los animalitos.
1: Casi que no, ¿eh? No, hombre. Rebobino. No.
0: Animalitos. No, ¿sabe qué? Eso sí me da más rabia.
1: Sí.
0: Eso sí me da más rabia.
1: Pobrecito el animalito de Karina, lo tiene descubierto y pasando hambre, carajo.
0: El que lo tiene descubierto es otro. Cuida con eso que lo... Oiga, no, es que vi un video por ahí también. Un señor, no sé exactamente dónde, pero le estaba pegando a un caballo impresionante.
1: ¿Cómo así que a un caballo?
0: Sí, caballito, de verdad. Le
1: pegó. Me hace el pobre y respeta a un familiar mío.
0: Que porque él no andaba. Y el pobre caballito con un montón de kilos encima. O sea, no.
1: No, sin fue madre. Eso se llama maltrato animal. A ese sí hay que ponerlo preso. A que lleve cana.
0: Por eso.
1: Vea, dice.
0: ¿Cuántas personas que se van de paseo para la costa, para donde sea, y dejan en el balcón al perrito encerrado, sin comida, sin agua? O sea, el pobre perro. No, joda.
1: Mira lo que dicen por acá. Tropicana Colombia, buenas noches. Disculpen. Chicos, ahí les envío el video de la aclaración. No soy del municipio, solo comparto y toca ensayar lo que él quiere implementar para evitar problemas. Y si esto no funciona, pues tocará implementar otra vaina, otra cosa. Saludos desde Dos Quebradas, Risaralda. Dos Quebradas queda ahí cerquita de...
0: Pereira.
1: Sí, pero está súper cerca de Santa Rosa de Cabal. Sí, Santa Rosa de Cabal, ahí mismito. Bueno, voy a tratar de abrir el Facebook. No me abrió.
0: ¿Qué va a abrir?
1: Espérate ahí. Aclaración. Vamos a ver si... Sí,
0: yo le pegaría al caballo, pero muchos picos. ¡Ay! Dicen por acá un oyente. Hola, buenas noches, ¿cómo estás? Saludos desde Armenia. Yo no conocía el caballo, apenas los conozco. ¡Uy! ¡Lulú! Un besito, gracias por escuchar Tropicana, bienvenidos.
1: ¡Lulú!
0: Carlos Arturo también, un abrazo.
1: Espérate ahí, Karina.
0: Dime.
1: ¿Cómo hago con esto?
2: Hoy no es entrar en debates ni nada de esto.
1: Aquí está.
2: Pero sí quiero aclarar varias cosas. Nosotros lo que estamos haciendo desde la administración municipal es precisamente proteger los animalitos, precisamente contar con ustedes como quinceañeros para que nos ayuden con el tema de proteger esos animales. ¿Y cómo?
1: Sí, el alcalde.
2: Es mirando a ver cómo hacemos el tema de adopción, cómo manejamos procesos de protegerlos a ellos no teniéndolos en las calles. Mire, me han llamado personas donde me dicen que se han venido caninos de las veredas, de las fincas, donde ellos pues tienen su capacidad de estar libres.
0: Sí.
2: Y que desafortunadamente se nos están quedando en el casco urbano.
0: Se pierden.
2: Nosotros nos llevamos estos perritos en jueves, que iniciaban las fiestas precisamente para evitar que los maltrataran.
0: Ajá.
2: Más o menos hace 15 días hubo un señor al cual tumbaron en una moto, y el señor fue aporreado, golpeado, con su moto dañada. Y me decía de que si yo no hacía nada iba a envenenar los perros. Un señor que creo que no era ni de Quinchía, no sé quién era. Yo le dije, venga, no me los vaya a envenenar. En tiempo de fiesta le llega mucha gente al municipio. era una forma de protegerlo. Recuerdo que el año pasado cogimos los perritos y los encerramos en el centro de arte y juicio precisamente para protegerlos, porque hay gente que sigue quemando pólvora. Nosotros no podemos tener policías detrás de las personas, no quemen pólvora, o nosotros mismos detrás de la gente no quemen pólvora. Hay un tema que es cultural también. El tema de alimentarlos en la calle, espero me comprendan. Hay unos procesos que son calificativos para el municipio. Nosotros nos dispararon los accidentes rábicos en el municipio. Se nos dispararon también los temas del tema de protección animal, porque no tenemos un coso como municipal ni cómo sostener ese coso municipal. El problema no es tenerlo, el problema es sostenerlo.
0: El albergue.
2: Hoy son casi 15 millones de pesos que los quincheños debemos pagar por esto. ¿Qué les digo yo? De pronto les pido disculpas. Las personas lo que hicieron fue cortar el video donde les convenía para hacerte todo esto, lo que está pasando. Nosotros somos...
1: Bueno, mi querido alcalde, ya lo escuchamos.
0: Uy, si no, es así como usted, alcalde.
1: Ya, si es así como usted dice, bueno, le pedimos a los oyentes de Tropicana que de pronto cambien ese pensamiento que tienen hacia usted en este momento, porque está hablando de que hubo una edición del video. Entonces se tomaron apuntes que desvirtuaban absolutamente todo. Si es así como usted lo está diciendo, si es así, el tema de los accidentes y demás.
0: Yo creo en el alcalde, sí. Y saben que yo quedando en moto para arriba y para abajo, muchachos, o sea, yo siento que un perrito tristemente le sale a uno y termina uno el triplemente de jodido. O sea, usted se está arriesgando la vida suya y la del peludito, o sea. Es muy teso.
1: Imagínate
0: muy
1: que Karina teso, se caiga si de la moto y se refriegue el peludito. No, me hacen el favor y eso no.
0: No sea cochino.
1: El peludito de Karina no. Con ese sí me doy trompa con el que sea. Ah, oh, carajo.
0: Pero vea, yo sí quiero analizar cómo
1: le raspó el peludito.
0: Ey, no, el mío no es peludito, haga el favor. Oiga, no, entonces.
1: Es peladito. ya.
0: Ya. Que, o sea, viéndolo por el lado de la seguridad, muchachos, sí, yo he visto en fiestas, yo que ando también por las fiestas.
1: ¿Y tú eres callejera?
0: No, las personas que ya están alicoradas,
1: ajá,
0: ven un perrito y le pegan.
1: ¿Los que están ya pedo?
0: Sí, okay. le pegan a los perritos, le pegan a los que vean ahí en la calle, o sea, de verdad.
1: Ah, ¿y tú no le pegas al perrito, no?
0: No, mi amor, ya quisiera yo a esta hora
3: estar. Hola, mi Karina hermosa, la caballito.
0: Hola, pues, mi amor.
3: Con respecto a lo que dijo el alcalde Risaralda, no estoy de acuerdo que a un animalito no le den comida en la calle. Es un perro, es una vida que está en la calle, que lo botan a la calle porque no quieren tener más. Comiencen por ahí, si quieren tener una mascota,
0: total,
3: ténganla, pero no la boten en la calle. Si van a tener una mascota, ténganla, es para cuidarla y para protegerla.
0: Sí.
3: Pero no hagan eso, no botar a la calle. Y con respecto al alcalde, el alcalde, yo no sé qué está pensando. ¿Qué se le ocurre? ¿Cómo le ocurre poner un decreto de colocarle multa a la gente por alimentar un perrito? ¿O es que él tiene animales en la casa y los bota a la calle? Esa es mi opinión sobre lo del alcalde. Gracias.
1: Listo, un abrazo, papá. Gracias. Bueno, ahí están los oyentes de Tropicana en toda Colombia, que no me duermo. Gracias por la sintonía en todas las ciudades que se conectan, que nos escuchan, que nos ven, que comparten con nosotros estos temas. Aquí estamos en A Que No Me Duermo. Y llegó el momento, una vez más, Cari, llegó.
0: Dímelo.
1: La instancia donde una vez más vamos a habilitar el cuarto de confesiones más grande que tiene Colombia y el mundo. Y por supuesto, está aquí en Tropicana, donde escuchamos a nuestros oyentes. Y en este momento escuchamos a otra persona que también se confiesa, nos envía su nota de voz al 310-206-3302 de la más bacana en toda Colombia Tropicana.
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1: Bueno, estamos esperando a los oyentes de Tropicana que se quieran confesar, que se quieran, de pronto, se quieran abrir.
0: ¿Qué?
1: Con los oyentes. De pronto también necesitan un consejo.
0: Un consejo.
1: De pronto necesitan que Karina les diga, ¿sabes qué? Yo me apunto, yo me anoto, también vamos a escucharlos. Si quieren decir una confesión, lo pueden hacer. Primero, enviar una nota de voz al 310-206-3302. Luego, la palabra confesión para saber que usted se está confesando. Así que, Karina, aquí bien, tenemos pues a nuestro segundo oyente con esta confesión.
0: ¿Qué dicen? ¿Qué pasó? ¿Qué sucedió?
8: Tropicana la más bacana. Caballito, Karina.
0: Hola, mi amor.
8: Linda. Para confesarles un caso que me está pasando.
0: Sí.
8: Llevaba 5 años con una bella y linda dama. Y resulta que se fue a escondidas.
0: ¿Qué?
8: Se fue a escondidas. Empacó sus maletas y todo. Y hasta la fecha que yo no sé ni quién. Sé dónde está viviendo y eso. Pero entonces ya no me quieren decir si ya tiene otro, o si está sola, o qué es lo que tiene. Pero sí me gustaría saber, o qué me aconsejan ustedes, caballito. Y pues sí me gustaría hacer soldado caído con mi
0: ex. ¡Llamémosla! ¡La llamamos!
1: Bueno, pero entonces, que caballo, él nos envíe el número de ella, el nombre de ella, para llamarla. Pero buenísimo. Pero yo creo, Karina, yo creo.
0: ¿Qué? No me vaya a decir que no.
1: No, yo creo que... ¿Qué? Ella se fue para pensar bien las cosas, Karina.
0: Para pensar bien las cosas, y una vez más porque ya no quiere más nada.
1: No, tampoco. Uno a veces se siente abrumado porque la relación de pareja es muy difícil, muy densa a veces. Entonces caballo, uno se va, se esconde... para reencontrarse con uno mismo. Y yo sí creo que de pronto ella se fue para organizar ideas y no porque tenga otro y esté de vagabundina por ahí.
0: Pero sin avisar. Si usted quiere tiempo, usted le dice: mi amor, lo siento, no.
1: De no pronto, tengo, por alguna discusión, Karina, alguna discusión, alguna pelea, no, ¿tú qué
0: no,
1: sabes?
0: El señor no dijo que habían discusiones. Ella arrancó sin avisar. Arrancó sin avisar. Y si arrancó así sin avisar es porque, amor, ya.
1: ¿Ya
0: bailas,
1: qué?
0: Bailas, se lo
1: no,
0: digo.
1: No, mira, yo he tenido...
0: Ya por allá no hay nada, no se arrime, ni... no, es más, llámela.
1: Yo creo que el consejo que tú le estás dando al señor no es el pertinente. O sea, sinceramente yo creo que no, porque, hey, Cari, mira, yo conozco situaciones y parejas que de pronto dicen, ¿sabes qué? Vamos a darnos un tiempito. A veces sí se hablan, a veces no. Cogen sus chécheres, sus cuestiones y rapidito se van. Pero después ya vienen, hablan, vamos a manejarnos de esta forma y otra vez, y ahí tú los ves viviendo súper contentos y felices.
0: Vea, o sea, lo que dice por acá, es que y se marchó y a su barco le llamó libertad. ¿Usted conoce a Yadira Perdomo?
1: ¿Yadira Perdomo?
0: Sí.
1: ¿No?
0: Yapermor. Ya perdió.
1: Vamos a ver si esta nota de voz. Bueno, los que quieran opinar, los que quieran darle su punto de vista a este oyente.
0: ¿Qué creen que pasó?
1: Sí, ¿qué creen que pasó? Al 310-206-3302, todos a enviar su nota de voz, porque aquí estamos en las confesiones, hermano, y si usted quiere que hagamos soldado caído, también nos envía el número de ella, el nombre de ella, que Karina se encarga de confrontarla.
8: Estos perros son chanda.
1: Nada. Este es con de los perros, no, ese es de los perros, Tropical.
9: Y es que, ¿qué más mensaje quiere, amigo? Si se fue sin avisarles porque tiene otro. Mientras usted piensa con quién está y la otra está pensando es cómo hacerlo delicioso.
0: Ay, usted, ¿por qué sabe tantas cosas? Ay, Dios santo.
1: Ay, padre. A ver,
0: no.
1: Los oyentes opinando a esta hora, para ustedes, ¿el qué debe hacer? ¿El qué tiene que hacer? ¿Tratar de buscarla? ¿Agotar esa instancia? ¿O definitivamente, como dijo Karina, la que se va es porque ya tiene otra cuestión, ya tiene otro arrocito en bajo?
0: Ya tiene mamá.
1: Ya tiene un sartén agarrado por el mango.
10: Buenas noches, Tropicana.
0: Buenas.
10: No, ya, la verdad, Lola, lo lamento mucho. Ya se quiso marcar sola.
0: Lola.
1: Lo lamento. ¿Quién es Lola? Lo lamento.
0: Lo lamento, amor, lo lamento, mi vida.
1: Ey, pero Barro, que también la gente se vaya así, ¿no? Sin decir
0: pero
1: por qué.
0: Puede que no, o puede que le haya pasado algo.
1: ¿Alguna vez tú te has ido así, Karina? Dime la verdad, mírame a la cara.
0: ¿Alguna vez tú te has ido así? Sin avisarme.
1: Sin avisar.
0: Pero pues, tiene que ser que me haya agarrado las greñas de la persona.
1: ¿Alguna vez te has ido? Yo he sido muy claro contigo. ¿Te has ido? ¿Le has dejado la peluca a esa persona?
0: No.
1: ¿Yaper?
0: No, no.
1: ¿Tú siempre hablas?
0: Yo siempre digo las cosas como son y listo, así duele.
1: Ok.
11: Bueno, muchachos, una confesión.
12: A 3:10
11: me estaba quedando dormido y los escuché.
0: No, no,
11: me desperté. Ay, ay, ay. Gracias por alegrarnos la noche.
1: Eso, mi hermano. Vea, como le alegramos la noche a ustedes, Karina, ¿dónde la gente te puede seguir? ¿Dónde la gente te puede encontrar?
0: Fácil, Instagram, TikTok, en todos lados, Karina Uribe 28, pero con capa que no se pierda, ¿listo?
1: Ok.
0: Karina Uribe 28, ¿y a ti, caballito?
1: Ah, sí, @caballito castillo. También te cuento que en Instagram me han llegado varias confesiones, varias historias, y ahí estamos hablando, sí, ahí estamos hablando por WhatsApp. Entonces, en cualquier momento lo voy a comenzar a pasar porque tengo muchas. Entonces, los que quieran de pronto ponerse en contacto conmigo, envíenme por alguna confesión, @caballito castillo, ahí estoy en Instagram, y también ahí les dejo mi número de WhatsApp y comenzamos a hablar. Entonces ya saben, @caballito castillo en Instagram y Karina Uribe 28.
11: No, ya, llórelo, ya cuando saca maletas y todo, ya no hay nada más, más
0: que
11: quieres,
0: sí.
11: Mejor uy, dicho, hay que poner esos dedos de frente, ¿no?
1: Dice que... No, pero yo todavía no creo. Yo todavía sinceramente no creo que ella se haya ido porque tiene otro. ¿Será que tiene otro?
0: Yo digo que de pronto no tiene otro. Pero, o sea, o estaba tan aburrida, pues, que... Pero ya ni no vuelve. No, amor.
1: Mira, Cari, por aquí nos están escuchando. Dime. Y un abrazo, un saludo bien enorme a Miguel, a Juan, a Camilo, a Felipe, a Ana, a Leila, a Hilda, Gustavo, María, Giovanni. Los amigos de Leo Brito en la ciudad de Barranquilla están escuchando a Que No Me Duermo de Tropicana con Karina y el caballito de Edgar Castillo.
13: A mí la verdad me parece que es una persona, no sé, como loca, como... O sea, no se trata de que... De todas las otras cosas que hay que ver. O sea, sí hay que ver cada cosa de un punto diferente. Pero pues lo que él dice o lo que él dice que va a implementar, que es multa a las personas que le dan comida a los perritos.
1: Ah, ok, listo. Bien. Esto es con respecto a los perritos.
0: Sí, ok, perfecto.
1: A ver, esto y
0: ¿qué opinan ustedes?
14: Tropicana la más bacana. Bueno, ¿yo qué opino? Yo estoy de acuerdo con Karina. Yo creo que si a ella no hay nada, si ella se marcha es porque pues ya no hay amor y no hay nada. Y se fue sin avisar.
1: Y se marchó.
0: Barro que no haya dado la cara. Me parece muy poca hembra. O sea, con pocos ovarios, pues no haber dado la cara.
1: Que muy poca hembra.
0: Sí.
1: Karina, qué cosa contigo.
0: Usted le dice las cosas y ya no tiene nada que ocultar.
1: Pero si las mujeres, o sea, a veces también son así. Las mujeres son así.
0: Después de una agarrada o que le haya hecho algo bien terrorífico, ahí se arrancó sin avisar y ya que se caiga lo que tenga que caer. Pero usted me va a decir.
1: ¿Que se caiga qué?
0: Lo que se tenga que caer.
1: Ah,
0: y si usted me va a decir a mí que se fue porque le dio miedo a la boca, ¡ay, no! No, no, no, no, no. Póngase bien los ovarios, mi amor.
1: ¿Y si se va a caer?
0: ¡Que se caiga!
1: ¡Para que caiga aquí, carajo!
0: ¡Ay, qué rico!
1: A ver, oiga, ¿qué dice?
0: Grave la vaina.
1: ¿Será que esta era pasamos o no?
15: No, no necesariamente. De pronto ella se fue porque el man era muy cansón. Y se cansó ella de la situación, porque es que a veces hay gente con la cual no se puede dialogar. Entonces simplemente se aburrió y se fue. Tal vez se lo dijo de mi manera, sino que el man no le paró bolas.
1: Y lo está diciendo una mujer, Karina Uribe. Lo está diciendo una chica, una dama.
0: Por eso, o sea, para uno irse así, tiene que ser que el man le haya hecho algo terrible. O que sea una cosa horrible, pues.
11: La más bacana, bacanísima, caballito, Karina.
16: Sí, hola. Se le dice las cosas y ya no tiene nada que ocultar.
11: Gusto de escucharlos otra vez.
1: Eso, papá.
11: Los había abandonado como 15 días.
1: ¿Por
11: porque
1: qué,
11: tenía una calamidad familiar.
1: Ay, pues madre.
11: Ustedes saben que cuando se le muere a alguien, eso es duro.
12: pero ese man, como dicen ustedes, ya perdió. Cuando saca la maleta y no dicen nada es porque están aburridos o porque no la consienten o porque no le dan lo que ella quiere. 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
1: Bueno, entre otras cosas también, te acompañamos en tu dolor. Un abrazo bien grande y gracias por disfrutar a Que No Me Duermo de Tropicana, Cari.
0: Un besito para todas las personas que nos escuchan a pesar de estar pasando por tantas situaciones. Acá estamos para alegrarles la noche. Si usted tiene que trabajar en horario nocturno, si de pronto no ha podido dormir porque dice, uff, qué día tan pesado, o ya mañana arranco una semana. Nada, primero, respire profundo con toda la actitud. Cosas buenas son las que vendrán. Este mes viene cargado de muchas sorpresas.
1: Y eso sí. Estás
0: como oyente de Tropicana. Entonces, mi amor, hágale, sacúdase y verás.
1: Sacude lo que tiene arena. Oye, Karina, ¿qué tiene arena? Venga para sacudirla. Karina, entre otras cosas, te quiero preguntar, ¿vamos a venir a trabajar la otra semana o no? O sea, el lunes.
0: ¿Cómo así que si vamos a venir a trabajar? Si usted me dice que no, pues yo le digo de una, ¿cómo así que no?
1: Ok, muy bien.
17: ¿Qué tal la mesa de trabajo? Buenas noches, Karinita, bizcochote hermoso, mamacita. Hola, mi amor. Y al duro de la mesa, al caballito.
1: Mi hermano.
17: No, pues, no, nada. Si la mujer se fue, es por algo. No sé, es mejor ni preguntar, ni indagar, ni hacerse preguntas, ni llamar, nada, porque al hombre, como consejo, le digo, no llamen. Más se pregunta usted y más preguntas va a hacer. ¿Por qué se fue? ¿Por qué lo hizo? Es mejor no, nada. Cada uno en su mundo y nada, para adelante. Vendrá otra, mi papá. Para adelante y nada. Para adelante, para el frente. Nada más que hacer.
1: Oye, Cari, pero otra cosa también que te voy a decir, y es que hoy en día se ha vuelto muy normal que de pronto la pareja se vaya, sea hombre, sea mujer, pero como se aman tanto, se quieren tanto, vuelven ya con una barriga, con un niñito. ¿Sabes qué? Yo le embarré yéndome de aquí con otra persona, con ese o con esa, pero yo te amo, es a ti. Ay, sí, mi amor, yo también te amo. Y vuelven a formar una pareja bien bonita, un hogar bien bonito.
0: Si son capaces y muy bonito, acepto, me parece espectacular. Que nada influya en esa relación, mi amor, que si tiene que dañarse unos cuantos días para volver a salir mejor, que se dañe. Listo.
1: Mira,
0: está en sus manos hacer lo que quiera con ella.
1: Nos están escuchando de Termina Quindío, dice Nora Fernández, creo. Desde Armenia Quindío dice que la busque.
18: Dígale que espere la llamadita, que ella se fue para otro país a buscar un futuro para los dos. Dentro de poco lo llama.
0: Falta ponernos más solo respuestas incorrectas, ¿ah?
19: Oh, qué cagada,
0: solo
19: no,
0: respuestas
19: pues,
0: incorrectas.
1: Sí. Dígalo.
19: De pronto la mujer no tiene pues la valentía para decirle que ya no más, que de pronto tiene otra pareja o se ilusionó con otra persona. De todas maneras, el man, pues ya, pues sí, se merece una explicación, pero echarle tierrita, porque si lo dejan así, porque así, sin explicación, sin más nada, es porque ya no hay nada. Dios los bendiga, Karina, mi amor, te amo, me encantas.
0: Lindo, bombón, mi amor.
19: Su propio amiguito, el Barbas.
1: Barbas, sácate la viví. Cómprale un somier.
0: Barbas, de rato no me toca el pito. No.
1: Cómprale una lavadora, para que te lave la camisa, barba.
0: Oigan, pues, no, lavadora.
1: O un manduco.
0: ¿Qué es un manduco?
1: ¿Sabes qué es un manduco?
0: Ese manduco.
1: El del tú.
20: Y se marchó con el que más plata tenía y dejó tirado al otro, que era una corregindo.
1: Bueno, Karina, 9:48, aquí estamos en el Que No Me Duermo de Tropicana. Hacemos la pausa y ya venimos. Venimos en instantes, así que la gente en TikTok que se queda ahí con nosotros, porque venimos con más historias, más confesiones. También, el que tenga soldado caído, que me diga, caballito, Karina, tenemos soldado caído.
0: Oiga.
1: Bueno, ya sabes, Cari. Entonces, volvemos en instantes, ¿ok? Te mando un besito. Ya nos conectamos.
0: Volvemos en instantes. Picos por allá.
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0: Aquí estamos, seguimos en el Que No Me Duermo de Tropicana, la emisora más bacana en toda Colombia. Tropicana, la más bacana, bacanísima. Gracias por estar, gracias por acompañarnos, gracias por seguir. Todavía nos queda, ¿qué? 2 horas de programa hasta las 12 de la medianoche. Vamos con ustedes. Todavía tenemos más confesiones, todavía tenemos soldado caído, todavía también tenemos una sorpresa para nuestros oyentes. Hoy voy a hacer con Karina, o de pronto un oyente. Un oyente se va a enfrentar con Karina. Vamos a hacer un enfrentamiento musical. ¿Cómo así? De pronto vamos a enfrentar el oyente con Karina con vallenato, o de pronto con música popular, o de pronto con salsa. Eso va a ser ahorita más tarde, aquí en A Que No Me Duermo de Tropicana. Entonces, a los que van llegando, gracias por seguir con nosotros. Y también un abrazo bien enorme a nuestros hermanos, los que siempre están en sintonía con Tropicana allá en Venezuela, la gente que nos sintoniza por allá en México también. Gracias por la sintonía en Estados Unidos, en Los Ángeles, en Kansas, la gente que está en Houston, por supuesto, en la costa este, nuestros hermanos en Canadá también. Gracias por la sintonía. Un fuerte abrazo y un beso bien enorme, bien delicioso a las mujeres lindas, bellas, hermosas, que no se duermen con Tropicana, la emisora más bacana, bacanísima en toda Colombia. ¡Que no me duermo! ¡Eso!
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0: Les traigo otra confesión. Bueno, a los que van llegando a la sintonía, la confesión es muy fácil, muy sencilla. Solamente tienen que enviar una nota de voz con la historia. Deben contarnos la historia en una nota de voz y luego de esa nota de voz deben escribirnos la palabra confesión. La palabra confesión. Y listo, de una vamos a escucharte. Si necesitas que te demos algún tipo de consejo, perfecto. Si de pronto necesitas que alguien te escuche, también te vamos a escuchar. Confiésate aquí en A Que No Me Duermo de Tropicana. También si estás de pelea con la novia, estás de pelea con la esposa o con tu esposo, tienes, no sé, algún inconveniente con tu pareja, con esa persona, con tu novia, con tu novio, nosotros también te vamos a ayudar con el Cupido de Tropicana. Tú nos das el número de él o ella, la contactamos, lo contactamos y nosotros hacemos que otra vez esa relación vuelva a fluir, vuelva a funcionar, que ustedes estén bien. De pronto, si quieres pedirle la mano a esa chica hermosa que te mueve el piso, a quien amas, con quien deseas formalizar algo, nosotros aquí también estamos para eso. El Cupido de Tropicana, el soldado caído, que ustedes ya lo conocen. Y por supuesto, tenemos las historias, las confesiones aquí en A Que No Me Duermo de Tropicana. También saludamos a nuestros amigos en el TikTok. Estamos como @ Tropicana Colombia, Tropicana Colombia en el TikTok. Saludos a quien saludamos a esta hora, escuchando y también viendo el en vivo que tenemos allí. Gracias a todos ustedes por disfrutar A Que No Me Duermo de Tropicana. Vea, saludos a esta hora para Paola Andrea Ortiz. Dice: hola, caballito, buenas noches. ¿A quién más? Dice: buenas noches, caballito. Manuel Rodríguez, como todas las noches, escuchándolos. Buenas noches, Daniela Sánchez. Dice: hola, buenas noches, caballito, besos. Hola, buenas noches, reportando sintonía desde Asturias, norte de España. También para Iván Darío, para ¿quién más? Silvio dice: hola, caballo, saludos, bendiciones. Silvio, un abrazo, gracias. Ahí están nuestros oyentes, van llegando a la sintonía de Tropicana, A Que No Me Duermo. Bueno, Karina, Karina, llegó aquí el momento, estoy. Llegó el momento de escuchar más confesiones, más historias, cuente, en cuente, A Que cuente. No Me Duermo de Tropicana.
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4: Confiésate.
0: También saludamos.
4: ¿A quién?
0: Adivina quién.
4: ¿A quién está conectado por ahí?
0: A uno de mis jefes.
4: Guay.
0: Rafael Narváez Barandica.
4: ¡Rafa! Oíste, Rafa no dice también así, repítela.
0: Sí, sí, no, él dice que repítela. El maestro, bueno, el maestro Rafa Narváez en la ciudad de Barranquilla me dice que va llegando, va aterrizando con toda su familia, con Arby, con el señor Rafa, con su esposa. Estaban por acá en Bogotá con su hijo Rafael Calet. Estaba de cumpleaños.
4: Qué rico, yo vi.
0: Sí.
4: Hoy sí tiene nombre de artista.
0: Sí, claro. Él es sobrino de Cali Morales. ¿Tú no sabías?
4: ¿Serio?
0: Sí, claro.
4: Rafael
0: Calet. Bueno, llegó el momento de escuchar a este oyente. ¿Cuál es tu confesión? En Tropicana, la más bacana, bacanísima.
4: Cuente a ver.
0: Aquí está tu oyente.
4: ¿Qué pasó?
0: Aquí está.
4: Es más miedo que me está dando esto aquí. Espérate. ¡Qué canción el oyente!
0: Hable.
4: Amigo, oyente. Entonces.
0: ¡Oyente!
4: Oiga, Miguel. ¿Hable? ¿Qué le harían?
0: Nada. A ver, espérate ahí.
4: Caballito, se puso un dilo por allá donde no era. Sí, el donde sí, no sí, era. Sí, no, sí. Caballito.
0: Pero yo creo. Espérate un segundito. Reproduce.
4: Sí, es por ahí.
0: No, y si no, me va a tocar aquí. Espérate, que esto se puso nervioso, Karina Uribe. Aquí está.
4: ¿Quién se puso nervioso?
5: Tropicana, hola, buenas noches.
4: Hola.
5: Resulta que me pasó algo muy especial con un parcerito.
4: ¿Qué sucedió?
5: Yo estaba con hermano y teníamos un negocio. Y el parcero iba a comer cada rato. Entonces Ajá. Nos hicimos muy buena amistad. Un día fue con la noviecita. Normal, fue con la novia.
4: Sí.
5: Y bueno, entonces pues de ahí nos conocimos con la muchacha, nos la presentó, la noviecita, ¿qué tal? De esas cosas que uno pues, ¿qué me iba yo a imaginar que iba a tener enredo con ella? Resulta que el pelado, a la vuelta por ahí de unos 2 años, él hizo el proceso para irse para el ejército. Y entonces hasta que llegó el día, el muchacho se fue. Bueno, entonces ya teníamos muy buena amistad pues con la novia del pelado.
4: Sí.
5: A mí me gustaba dos compañeritas de ella.
4: ¿Pero ella cómo quedó?
5: Que les llevaba las saludas a las dos peladas, pues, a la una o a la otra, les llevaba saludes. Y les llevaba mensajitos, carticas, las invitaba a comer y bueno. Pero nunca me pararon bola las amigas. Pues entonces, como ella ya estaba solita, pues el novio se iba y por cada 3 o cada 4 meses venía a hacerle visita. Entonces, pues seguro eso deterioró la relación entre ellos y salimos enredados. Una vez salimos enredados y yo siempre preguntaba, venga, y Julana y Sultanita, y ¿por qué no vinieron hoy? Y ay, usted debe preguntar por esas viejas que nunca le paran bolas, que no sé qué. Salgamos, tú y yo, y listo. Pero pues yo sano, yo la verdad la veía toda, sentía que era como que la novia del parcerito, entonces no le insinuaba nada, no me esperaba nada de ella. El caso fue que nos estamos siendo novios, el man pues tampoco se las creía. Y en una salida que hizo, me buscó, normal, como si no supiera nada, nos pegamos una borrachera con el parcero. Y yo seguro entre tragos, quién sabe, le conté todo porque hasta ahí fue la amistad entre nosotros dos. Yo la relación, pues yo seguí con ella, normal. Fue la primera mujer que yo tuve. Vivimos un poco de tiempo juntos. Y fue una relación muy, muy bonita, pues de pronto no duramos tanto tiempo, digamos, no fue una relación como decir para toda la vida. Pero lo que vi con ella fue algo muy bonito, fue algo muy lindo. Entonces, bueno, eso es como un pequeño resumen de la historia, porque pues ahí no termina todo, ¿no? Pero bueno, ahí les comparto esa pequeña historia.
4: No.
0: ¿Cómo te parece? Yo sí digo algo, mi hermanito. Para mí, la novia de un pana, de un parcero, de un gran amigo, tiene bigotes. Yo
4: no se toca, no se mira, no se desea, no se acepta ni a un tinto prácticamente.
0: Pero si se te lanza. O sea, por ejemplo,
4: Usted la frena.
0: Yo creo que eso no sucede. Yo creo que eso no sucede.
4: ¿Cómo, si de ¿cómo pronto, que cree que no?
0: Yo creo que eso no sucede. De pronto si tú sabes del gusto de ella y te comienzas a tratar distinto, yo siento que tú no das ese siguiente paso. Por el contrario, tú, si eres muy buen amigo del ex de ella, tú tomas distancia. Pero ya ella lanzarse, abalanzarse y decirte, ¿sabes qué? Deja de estar pensando en las otras viejas que no te dan ni la hora. ¿Por qué tú y yo mejor no? Tin, tin, tin, tin, tin. Ven, échate para acá. Yo creo que es muy difícil que te cojan, te arrinconen y que de una te vayan. O sea, yo creo que es difícil, Karina. Difícil.
4: Venga, hay una vaina en este caso. Él supuestamente dice que con la borrachera, supuestamente, porque no está seguro, él supuestamente le contó entonces al man de esta infidelidad, de esta vaina, y dejaron de hablarse. Y donde no haya sido el man, sino que haya sido la vieja,
0: bueno,
4: la que le contó y lo hizo quedar mal. ¿Ah?
0: Pero la que queda mal ahí no es él, sino ella. La que queda mal ahí es ella.
4: Pues no importa, ya pudo haberle dicho, vea, él hace sino lanzarse, me está diciendo cosas, se hace la víctima. ¿Y ya?
0: Ah, no, no creo.
4: ¿Quién pudo haberle dicho? Ah,
0: no, pero no, Karina, no.
4: ¿Por qué no?
0: Ah, Karina, ¿por qué no? Tú estás viendo muchas películas de ciencia ficción.
4: No, no es película, es realidad. Puede pasar, eso puede pasar.
0: No, que la hembra le diga al novio o al exnovio.
4: Para quedar bien con el novio o para quedar bien con el man, le dice, vea, ay, ese está todo fastidioso encima de mí, no sé qué.
0: Pero de pronto.
4: Entonces el man va a dejar de hablarle al otro pelado y listo.
0: Karina, pero es que de pronto, al momento de él verse con su amigo, de un inicio hubiese cambiado la relación. Porque él ya venía con eso aquí en la cabeza.
4: Mire lo que dice Andrés. Hay unas que se hacen las víctimas y yo tengo amigas, mijito. O sea, yo sé qué pasa por ahí y de que corre agua para el río, mi amor, corre agua y de la brun.
0: Le hombre, digo no, pues. No, Karina, no, pero no.
4: Sí, puede pasar.
0: No,
4: puede Karina. Pasar y o ella sea, misma ella ponerse, hizo que se creara ese. Sí,
0: ella ponerse la soga en el cuello, Karina. Ella ponerse la soga en el cuello, no, hombre, no.
4: ¿Qué
0: no
4: soga creo. Se va a poner en el cuello?
0: Dígame, no creo que.
4: Ella, va a poner en el cuello.
0: Ella
4: va a quedar mal, ella va a quedar bien con el esposo.
0: ¿Cómo que va a quedar bien?
4: Que se me tira encima.
0: Entre cielo y tierra no hay nada oculto y siempre hay pruebas, siempre sale a flote, siempre sale a la luz del día lo real, la realidad. Y yo creo.
4: Sale la realidad, sí sale la realidad.
0: Por
4: pero
0: eso,
4: que puedan pasar las cosas, pueden pasar.
0: Pero ella no se va a poner al descubierto. O sea, porque cuando tú comienzas a decirle X cosa a tu pareja ya o a tu expareja, ya comienza como que él a, no sé, activar las alarmas, estar más alerta, a ver qué pasa, qué sucede. Yo no creo, no creo.
4: Oye, ustedes que dicen que pudo haber pasado en este tipo de casos. Bueno, lo que sí hay que tener seguro es que, muchachos, no se metan con las novias de sus familiares, con las novias de sus amigos.
0: Mira,
4: ni ustedes se metan con los novios de los de la casa. Eso no se toca.
0: Karina, a mí una vez me dijeron, caballito, a rey muerto, rey puesto. A rey muerto, rey puesto. Ya lo que fue, fue. Ya lo que pasó, pasó. Y tú le vas a guardar luto. Si ellos ya no tienen absolutamente nada. Si a ti te gusta ella y si ella gusta de ti, ¿qué te impide estar? Ah, porque ellos tuvieron una relación en el pasado. ¿Y qué? ¿Dónde está escrito que eso no se puede dar?
4: Caballo, en el pasado, pero en muchísimos años de pasado. Pero muchísimos, son muchísimos.
0: Pero ¿dónde está escrito eso, Uribe?
4: ¿A usted le gustaría que su exmujer se metiera con un hermano suyo?
0: Ella,
4: con un tío.
0: Ella que haga lo que quiera con
4: no,
0: su cuestión.
4: No, señor, no, señor.
0: Ya lo que pasó, no. Pasó.
4: Puede ser mucha la cuestión y todo, pero no, señor, eso no, no me
0: no,
4: permite.
0: No, no, no, no,
4: eso
0: no.
4: No se permite. Las novias de los amigos, de los primos, de los familiares, de los hermanos, no se tocan para usted volverla a sus novias.
0: ¿Sabes quién
4: eso,
0: hizo?
4: Eso, como dicen por ahí, eso es ganado marcado. Y así nunca más
0: yo te voy
4: vuelvan
0: a, decir
4: a tocar ganado
0: y
4: marcado.
0: Y yo creo que yo te
4: marcado.
0: Lo dije y te lo voy a recalcar y a reiterar. ¿Tú sabes quién hizo el papel de Michael Jackson en la película? Lo hizo el sobrino de Michael Jackson. Y la mamá de Michael Jackson, ella de aquí, de Bogotá, bogotana ella, ella se fue para allá, para los Estados Unidos, con el hermano mayor de Michael.
4: Sí.
0: Pero resulta que la

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1: Oyentes de Tropicana, háganme el bendito favor y sacan a Karina de...
2: ¿De dónde? ¿De dónde?
1: De eso que tiene en su cabeza, por
2: no,
1: favor.
2: Señor.
1: Tropicana.
2: Cosas que pasan.
3: Las novias de los amigos, de los familiares, son totalmente prohibidas.
2: ¿Vio?
3: Y si se le lanzan, uno tiene que ser sapo con su amigo o con su familiar.
2: ¿Vio?
3: Vea, pasa esto y esto con su mujer, me está haciendo esto y esto. Eso es regla de hombre. De hombre que las tiene bien puestas.
2: Así es. Tienes razón, amigo. Tienes razón. Conéctese a Tropicana Colombia también y nos deja su mensaje escrito en el TikTok. Lo estamos viendo, mi amor. Si quiere que lo saludemos, toca en la pantalla y ahí nos aparece el nombre otra vez de una. Listo.
1: 310.
2: ¿Qué más dicen?
1: 206-3302. 310-206-3302. Todos los que quieran participar, opinar al respecto de esta confesión. Ya saben, 310-206-3302, envían una nota de voz y participan también. Cari, tenemos Dime. Soldado caída.
2: Soldada caída.
1: Uh-huh. Y si no estoy mal, un soldado caído también, ¿oíste?
2: A ver, sí, señor.
4: Yo escucho Tropicana, la más bacana, niño. Beto Vargas de Piedecuesta, Santander, Chichombia. Regla de oro. Regla de oro para los grandes amigos. La mujer del mejor amigo no puede ser comadre de uno, si no, se pierde el año.
2: ¿Vio? Se pierde el año, no funciona. Vea lo que dice por acá Daniela Sánchez. Totalmente de acuerdo con Karina, es verdad. Ever dice, saludo para Arturo Garzón. Patricio se está reportando por acá. Los estoy viendo en TikTok. Juan Gómez dice, ni las mujeres de la familia ni de los amigos se tocan, se respetan. Eso es ley. Vea, Carlos Arturo dice, mejor dicho, no solo vivieron felices, hicieron negocios. Andrés, las ganas pueden con todo. Aparte, ¿qué pasa con los códigos del hombre? Ay, no, amores, por Dios. Vea, es que le digo, pues, un hombre con ganas maneja más la de abajo que la de arriba.
1: No, señor. Ay, o sea, señor. Pero es que porque siempre los hombres. ¿Por qué nunca las mujeres? ¿Por qué nunca las mujeres? ¿Por qué nunca las mujeres? Yo sí quiero que ustedes en Colombia vamos a debatir como tiene que ser. Si su ex, bueno, no, la ex de su mejor amigo o el mejor amigo de su ex le está tirando los perros.
2: Ajá.
1: ¿Usted va para esa o no acepta? Ya.
2: No, no, negativo, cero, ahí nunca, ahí no.
1: Lo que yo ahorita te lo dije, lo que se va a comer el gusano, mejor que se lo coma el humano.
2: No, pero no.
5: Bueno, caballo y Cari, yo diría que, bueno, está bien que el hoyo de un pana no se toque, pero si la pela está con intensidad, pues la verdad yo le diría primero al pana. Y si el pana dice que le cabine, ya otra cuestión. Ya las cosas cambian. Porque por lo menos, o sea, uno le fue directo al grano al pana y le dijo cómo son las cosas. Ahí sí cambia, o sea, si el pana te dice, hágale, ya es otra voz.
1: Bueno, si el pana te dice hágale, ya es otra voz. Oye, yo no
2: Pero
1: creo
2: primero
1: que eso
2: le
1: suceda.
2: Preguntaría al pana. Primero le pregunta al pana.
1: Yo no creo que eso suceda, Karina.
2: Dice por acá, aunque nadie es de nadie, pero todo es cuestión de respeto. Ave María, esa canción es muy buena.
1: Cántala.
2: Ay, huepucha, no. Es que ahora nadie es de nadie, mi amor, huepucha. Salud, huemadre.
6: Mi hermanito, el Gito Gaba, el Little Horse.
1: Vaya.
6: Cari, ¿cómo están? Buenas noches, como siempre, todas las noches parando de bolas aquí en Barranquilla. Bueno, mira, ¿qué me ha pasado a mí? Ustedes ya saben mi historia, ya saben lo que pasó con la pelada esta, tal, con la pelada, bueno. Con mi grupo de amigos ha pasado muchas veces que no voy a dar nombres, casi lo digo. Una de los vaciles de ellos, una vez gustó de mí y la pelada sí me caía, o sea, me caía así, o sea, no en plancha, pero sí me tiraba.

0: a la vaina. Y yo le dije a él, ey, ven acá, Juancho Polo, ey, esta pelada me está diciendo cositas. Él me dijo, mani, tú verás, ella no tiene nada conmigo, tú verás. Y viceversa, yo he tenido vaciles que por algún motivo de la vida, llegan también hablando algún amigo mío y a mí me dicen, ey, ven acá, esta pelada me está cayendo, marica. Y yo, mani, tú verás, o sea, ella conmigo no tiene nada. Pero yo creo que eso se maneja hasta el punto del vacile, sino que me diga el caballito. Ya no me ha pasado con una novia firme de algún amigo, no, pero sí con vacile.
1: Bueno, pues, los oyentes
2: ni
1: en
2: con,
1: este
2: ni
1: momento...
2: con vacile ni nada.
1: Con vacile, pero Karina, pero tú, ah. O sea, la más puritana es Karina Uribe.
2: No, sí, señor, porque es que eso no se toca, eso no, se toca ni con el pétalo de una rosa.
1: Eso dices tú ahora. Pero qué tal que el man sí. Siempre te haya gustado y tú como que, hey, man, está como bueno, está como chévere.
2: Eso no se ve ni en la Rosa de Guadalupe.
1: Sí se ve, sí se ve. Y en las mejores familias sí se ve y pasa.
3: No fueran capitalistas, oigan, trabajaría.
1: Ajá. ¡Ay!
3: Si en el mundo todo fuera un pobrecito, señores, tampoco serviría.
1: ¡Ay, carajo!
3: Por eso el mundo para ser mundo tiene que haber de todo.
1: Bueno, ya. Buena canción.
2: Ay,
1: esa.
2: Poneme una así para esta hora, sí.
1: Karina, prepárate porque ahorita vamos a enfrentarnos con música.
2: Ay, yo, ¿qué
1: hoy? Yo te dije que hoy te iba a complacer sí. Un oyente. Entonces
2: listo,
1: te va,
2: voy
1: va,
2: una.
1: Ok, vamos a hacerlo ahorita, solamente hoy. No me lo pidas mañana. Hoy.
2: Pero
1: solamente hoy.
2: Entonces hagamos varios hoy.
1: Bueno, ok.
2: Sí,
1: Tropicana.
2: Hágale.
4: Buenas noches, Tropicana, que no me duermo,
2: buenas.
4: La tierra del Cuy. Carinita linda, hermosa, mi vida. Caballis.
1: Mi hermanito, ¿cómo estás?
4: Yo lo único que digo que todo lo que eche sangre, se come. Todo lo que eche sangre, se come.
2: No estoy de acuerdo, no.
1: A mí me parece genial.
2: ¿Cómo que todo lo que eche sangre? No.
1: Ah, claro.
2: No.
1: De la tierra árbol, del Cuy.
2: Ese drago, los árboles de drago, eso echa sangre. Eso no se come, coja oficio, mi hijo.
1: Karina, ¿será? Quiere? Bueno, mira, aquí me acaban de mandar...
2: ¿Qué te mandaron?
1: Me acaban de mandar un cupido.
2: ¿Qué te mandaron?
1: Mira, ella es llamar a una amiga que se llama... que sí. Está en problemas con el novio y quisiera que la llamen. Y le dije que deje de buscar, que lo deje de buscar. Él tiene otra persona, soldado.
2: Pero entonces no es Cupido.
1: Caído.
2: Ese no es Cupido.
1: Sí, este es un Cupido con una flecha en el corazón. Un Cupido con una flecha en el corazón.
2: Este no es Cupido, sino Escupido.
1: Escupido.
2: Ay, no.
1: Escupido, vomitado y soldado caído. Espérate ahí, ¿cómo es que la cosa?
2: A ver,
1: pero ya.
2: O sea, hay que llamarla y que no lo busque más a él.
1: Mira, no me respondas este mensaje, solamente te voy a escribir una seña para yo saber que eres tú. No me vayas a responder el mensaje, por favor. Ya te escribí una seña. No, al oyente.
2: Listo, al oyente.
1: Bueno, rapidito, nota de voz porque van siendo las y media.
2: Ey,
1: ya.
2: No, ey, así
4: la
2: no
4: diferencia
2: puede.
4: Es que un hombre tiene que esconderse para estas cosas. La mujer lo hace frenteado.
1: Ok, más oyentes. Hola, Tropicana, buenas.
5: Buenas noches, caballito y Karina.
2: Hola, ¿cómo
5: no,
2: estás?
5: No, es inevitable cuando una mujer se te lanza así de papayita, papaya partida, porque...
2: ¿Cómo que inevitable?
5: A mí me pasó y perdí a mi amigo y la perdí a ella y... Pero es inevitable a veces.
2: Eso va en la cabeza, sino que ustedes...
1: ¿En cuál cabeza?
2: En
1: ninguna cabeza va.
2: Ustedes piensan es con la cabeza de abajo y no con la cabeza de arriba, que deberían pensar.
6: Caballito, Karina, mi amor, y toda la mesa.
2: Mi vida, lindo.
6: Yo tenía códigos. Pero desde que esos códigos, mis amistades los rompieron.
1: Hombre.
6: Llevándole chimes a mi mujer sobre mí. Ese día rompí los códigos. Y la que se me resbale la paño, papi.
2: No.
6: Le doy como a cajón que no cierre y se lo dejo como canasto de echar ropa.
1: Muy bien.
6: Yo no tengo códigos. Los códigos los perdí, papi. Mujer de amigo, del que sea, hasta de un hermano, si se resbala, la parto.
1: Ay, hombre.
2: Yo no puedo creer que escuché eso. Yo
1: el
2: no
1: partidor
2: sin ley. A todas estas, ¿cómo es? ¿Como a cajón de ropa o cómo es?
1: Mi amor, eso es igualito que el sello de notario.
2: Pero ¿y cómo? Si usted tira la ropa.
1: Ah, el sello de notario así, ¿ve?
2: Pues que es el sello de notario.
1: Mírame,
2: usted
1: mírame,
2: coge,
1: mírame.
2: Usted coge la hojita y... A ver.
1: Ajá, y entonces, ¿sigo macajón que no cierra? Mírame.
2: No.
1: Tac, tac, tac.
2: Pero usted, ¿cómo echa la ropa en coso de la... Ah, qué pena, con caballo. Yo esa señal no sé, no sé.
1: La que no sabe, pues. La que no sabe. Yo,
2: eso no lo entiende. ¿Qué?
1: ¿No entiendes eso?
2: No.
1: No, Karina, tú sí... Ah, no me te creo. Roba. O sea, ¿tú crees que yo soy bobo? Lindo.
2: Pero, ah, porque es en serio, ajá, no entiendo.
7: Ay, qué. Y no fue culpa del man.
1: No le entendí, pero gracias por mandar.
2: Es que no fue culpa del man, sí fue culpa del man, bandidos.
8: No, sí, bendiciones. Estoy de acuerdo con Karina, que las novias de los amigos o los novios de los amigos no se tocan, se respetan.
2: No.
8: Eso se vería maluco para mi concepto, pero en mi familia ocurrió un caso. Mi tía
2: ¿sí?
8: le quitó el marido a mi otra tía, o sea, a la hermana, y le dio un hijo. Ella falleció y ahora actualmente el señor vive con mi tía, o sea, con la hermana de mi tía.
2: No.
1: Pero bueno, mira, ¿viste? Están viviendo juntos. O sea, salió de una relación mala caballo, y ahora están viviendo juntos. ¡Qué bien!
2: Caballo y oyentes, vea, caballo y oyentes. No. Imagínense que su mujer se enrede con su mejor amigo.
1: ¿Qué pasa? ¿Sabes
2: qué les daría? ¿Qué les
1: no,
2: daría?
1: No, si es mujer, o sea, enredarse si es mujer, ahí no. Pero si es ex, yo no le veo.
2: Se vuelve ex desde que se enreda con el otro.
1: O sea, Cari, pero si de pronto...
2: No, eso no se permite.
1: No, si ellos están juntos y yo me voy a meter con la novia de mi pana, o sea, no. Pero si ya fueron, si ya eso fue, si ellos hicieron la tierrita, escarbaron
2: tampoco,
1: así como los gatos y ya taparon el
2: tampoco
1: huequito.
2: ¿Cómo tampoco.
1: Que no? ¿Cómo que no? A ver, no. Tropicana, ¿qué dicen los oyentes? Tropicana, buenas noches. Si usted quiere opinar, solamente tiene que enviar una nota de voz al 310-206-3302.
9: Karinita, ¿cómo así que no? Eso no, se toca, no. Se huele y se lambe. Y se echa mano.
2: Ay, no, esos oyentes me están corrompiendo por aquí. ¿Cómo es que se hace? ¿Sé qué? ¿Se toca? ¿Sé qué?
1: Se toca, se lambe. Se toca, se lambe y se... Lo que sea, pero bueno, hace algo hace.
2: Esas cosas sí las aprenden, ¿eh?
10: No hay manos, no hay manos para las mujeres de los socios, ni de los amigos.
2: Bien, bien,
10: ni de los
2: bien
10: familiares, no hay manos, es pecado.
2: Ay, te vi bien,
10: pecado.
2: Ay,
10: te vi bien. Hay que tenerlas bien puestas para uno no meterse con las mujeres ajenas de los allegados. Mi Karina, me encantaste, amo, caballito, la buena.
1: La buena, papá, un abrazo.
10: Su tropio amarillito, el Barbas y...
1: Barbas.
10: Y quiero un vallenatico.
2: Espere,
10: vallenato, el mío sería Recuérdame. Vale, los inquietos, Dios los bendiga.
1: Pero bueno, sí, de vallenato, pero ahorita, acabándose la hora.
2: Pero porque ahorita.
1: Porque es ahorita.
2: ¿Qué? Esa me gusta.
1: Como dijo la muda.
2: La gustará. No,
7: ay, qué. Que no fue culpa del man.
2: ¿Cómo que no? Sí fue culpa del man.
1: Que no fue.
2: Sí, el soldado caído, caballo.
1: Bueno, ya.
11: Pero eso se pierde el código, tocarle como violín prestado. No.
1: Como violín prestado. ¿Cómo se le da un violín prestado ahí se quede?
2: Con que hasta que se revienten las cuerdas.
1: Ay, sí, sabe. Eso es lo que te gusta a ti, ¿verdad? Mala, Karina.
2: Hasta que revienten las cuerdas, hasta que las cuerdas le quedan.
1: Ah, Karina es más mala que abrir la nevera de sofocado.
12: Como quien dice, mujer que se descuide se la come el trilococo.
2: Ey, no, cuidado.
1: Mujer que se descuide se la come el yocaba.
13: Si mi mujer se enredó con mi mejor amigo, pues ¿qué le doy? Pues puño a mi mejor amigo para que sea serio y respete. Y a mi mujer, ¿sí? ¿Qué le doy? Una maletica y chao con adiós. chao y te peinas.
2: Es que eso no se toca, eso no, no, no, no, no, no, no. Eso se respeta. Sea ex, sea lo que sea. No, no, no. Oigan a este.
0: Que a Karina le caiga el amigo del exnovio, que el man antes era culo arrastrado así, que el man no servía ni para lavarse los dientes y ahora el man diseñó sonrisa. BMW parqueado fuera de la casa y la camioneta para el fin de semana. Y el man le dijo, Cari, tiempo sin verte y tales y pascuales. No, yo sé que tú eres novia y mi amigo y tal, pero yo quiero darte una vida de reina. Yo estoy ganándome $3,000 mensuales y esos son para ti completico. Yo voy a coronar un negocio de $10,000 y ahí vemos qué hacemos con esa plata. Karina va a decir no, porque ella es María Teresa de Calcuta.
1: ¿Cómo te parece? Ella es María Teresa de Calcuta, así es, ¿viste? Karina cuando suda, no suda, no suda, sino agua bendita.
2: Puede tener la plata que sea y no, no.
1: Karina solamente dice cosas populares para que ustedes les caiga bien. Pero ella ahorita me escribe, Ave María, pues hombre, ojalá me pareciera no, para que no, usted viera caballo, no, como enseguida me le caso y le preño.
2: Ay, no, deja de ser fastidioso caballito, no. No. Pero es que sí son muy, ay, no.
1: Y si me quiere preñar, que me preñe.
14: Nada con eso, nada con esas que se identifican como las...
1: ¿Las qué? ¿Como las qué?
14: Nada con eso, nada con esas que se identifican como las Terian. Las
1: y que como las Terian. ¿Qué es eso, Dios mío?
15: No, nada, eso no hay necesidad. Hay demasiada mujer y pues para las mujeres demasiados hombres en este mundo. Como para uno fijarse en personas así ya no sean amigos o nada. Eso ya fueron, en algún momento fueron personas bien con uno, entonces no debe pagar uno mal.
1: Mi querido amigo, dele y no se achante, hombre, no se achante.
2: Ahí mismo le cuentan la de Nodal. No te contaron mal, no te voy a negar.
1: Ay, ay, ay, Dios mío.
2: Nos besamos, nos entregamos. Ay, no, muchachos. Ay, ay, ay, ay. Ya le digo, pues.
1: Y a esta hora, señoras y señores, en A Que No Me Duermo de Tropicana, el programa más importante de la radio en toda Colombia.
2: Soldado, soldado, soldado caído.
1: Señora
2: soldado
1: Karina, caído. Tiene usted ¿Qué? La misión, el del soldado caído aquí en Tropicana. Soldado caído. Tiene una misión. ¿Yo? Sí, usted tiene una misión.
2: ¿Y yo por qué?
1: Porque sí, tiene la misión. Pero... de ser soldado caído. ¿Va para esa o no va para esa?
2: La muchacha.
1: No, usted. Igual dele. Sí, llámala tú, dale, está bien.
2: Bueno, espere pues.
1: En este momento, señoras y señores.
2: Pero sí soy yo.
1: Karina Uribe. Karina Uribe va a ser soldado caído. Es más, te voy a poner una nueva que hicimos.
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1: ¡Báilalo, Rocky! Llegó el momento, señoras y señores. Karina Uribe va a ser soldado caído.
2: Bueno, contexto, Kawajoski.
1: Dale, da el contexto tú, mi amor. No, tú. No, estamos en tu sección.
2: Dalo tú.
1: ¿Y tú para qué me estás llamando, Karina?
2: Yo te estoy llamando para que mires ese texto.
1: Ah, ok. Viste, Juan Karina. Ey, Karina, tú sí. Dios mío, tú me vas a volver loco a mí un día de esto.
2: Oiga, pero me gusta la musiquita mientras tanto.
1: O sea, Karina, en serio, que Karina me va a volver loco un día de esto. Y tú, oye, pero con tanto cargador barato que hay por ahí.
2: Pero ya lo vuelvo loco y no loca. Ahí sería otra cosa muy rara.
1: O sea, hoy en día, a alguien que se le apague un celular, o a tienen que meterlo preso. Ya te lo mandé.
2: Ay, pero ¿por qué preso? Deja de fastidioso. Bueno, a ver.
1: Dios mío. Joda, no te digo. Bueno, pero en este momento, Karina.
2: Tenemos dos.
1: Sí, la que tú quieras. En este momento, Karina, de dos confesiones, va a ser una. Y la próxima la vamos a dejar para la hora de las 11, el cierre.
2: Bueno,
1: vamos a llamar en este momento. Karina Uribe va a llamar. Confesiones.
2: Vamos a llamar a un prestadiario, ¿cierto? A un prestadiario.
17: Sí, sí, dale, llámalo.
2: Venga, venga, espere, espere, espere. Pero al prestadero le voy a decir que lo vi cobrando por allá.
1: Lo que tú quieras, yo no sé. Sí, yo, mira, lo pues. Que quieras, dale. Enróllalo. Enróllalo, enróllalo.
2: ¿Qué le voy a enrollar?
1: Dale el prestadiario ese, no sé, enróllalo.
2: Y me toca llamarlo por WhatsApp. Le voy a marcar por WhatsApp. Y caballo, usted sin lado. No, no.
1: Atención, ver, Karina Uribe haciendo el soldado caído. Mientras yo aprovecho para que los oyentes que deseen confesarse envíen una nota de voz.
2: El confesionario está aquí en la esquina. Listo, listo.
1: Todavía, Karina.
2: Se llama Walter, pero no me dijo de qué ciudad.
1: No importa.
2: Bueno, no importa.
1: Dale.
2: Ay, pero es lindo. Ay, no, es lindo.
1: Ay, Dios mío, bendito.
2: Bueno.
1: A mí no me interesa si es bonito o qué. Shh, shh,
2: shh. Eso no suena.
1: Quítale el coso ese.
2: Me rechazó la llamada. Hey, Walter, conteste. No, qué pereza los hombres así. Después me dice quién eres tú.
1: Vamos a ponerle emoción a esta vaina.
2: ¡Qué chito caballo!
1: Ya.
18: Aló.
2: Hola, Walter, ¿cómo estás?
18: ¿Quién habla?
2: Ay, ya estabas durmiendo.
18: ¿Quién habla?
2: Hola, con María, ¿bien o no?
18: No conozco ninguna María.
2: Sí, yo te he visto en el mercado varias veces, ¿cómo vas?
18: Estás equivocada.
2: No, te quería saludar, me regalaron tu teléfono. Yo dije, voy a ver si de pronto hoy lunes festivo de estar por ahí, no sé, en algún lado.
18: Estás equivocada, la verdad.
2: ¿Mm?
18: Estás equivocada.
2: ¿Estás acostado? ¿Estás durmiendo?
18: Estás equivocada. No sé quién te dio mi número y con qué intención, pero estás equivocada.
2: Walter, pero no, mira, yo trabajo por el mercado. Tú vas casi siempre por ahí.
18: Sí, pero ¿y esta llamada? Que la verdad no te conozco.
2: No, yo te quería saludar. Por eso, como es lunes festivo, yo dije, debe estar como libre, en la casa ya descansando.
18: Estás equivocada, la verdad.
2: No, de verdad.
18: La verdad no te conozco, no sé quién te dio mi número.
2: Me lo dio incluso un amigo tuyo.
18: Pues no sé, es una mamadera de gallo, no sé quién te lo dio, pero no sé por qué me llamas ni nada de eso.
2: No, bueno, yo te quería saludar, ¿listo?
18: Bueno.
2: Un abracito, que descanses.
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1: La guerrera caída, hey, la no, señora no. Que está aquí no. Hablando.
2: No,
1: Karina.
2: Pero el muchacho todo serio así, todo serio.
1: Que todo serio, que todo serio. Mínimo está con la novia, la esposa, ¿no? Sí. Si no tuviese hecho.
2: No.
1: Y es paga diario. Paga sí, diario, que paga se diario. Respete es sinvergüenza.
2: ¿Quién le dio? Me escribió. ¿Quién le dio mi número?
1: Viste.
2: Se quedó con la curiosidad. ¿Quién
1: obvio.
2: Le dio? Yo lo voy a bloquear.
1: No, pero dile, pero. Estaba llamando para saludarte, pero no quieres hablar. Si quieres, te llamo. Dale. Tienes 5 minuticos.
2: Espere.
1: O lo dejamos ahí y hacemos el versus. Dale.
2: Espere, que le estoy escribiendo.
1: Ay, Dios mío, Karina Uribe, padre. Ahora sales, enredada con el pagadiario.
2: No. Ay. Ni siquiera sé de qué ciudad.
1: Hermano mío, cuida una vaina. No se deje enredar de Karina porque acaba con la ruta.
2: ¿Quién eres? La verdad no la conozco. ¿Qué amigo le dio mi número?
1: Karina, ay, pero. Digo. Sí. Ahí invéntale cualquier cosa.
2: Espere.
1: O sea, no te vayas a dejar.
2: Uno morenito. Que a veces te acompaña. No. No, espere. Uno morenito, conocido tuyo de toda la vida.
1: Que uno morenito.
2: Ay, no, es que el chicharrón me van a meter grasos de pelo.
1: El salado no tiene día libre. Karina, imagínate que el man no tiene amigo moreno.
2: ¡No! ¿Cómo que no te... Del mercado. Del mercado.
1: Y ese sí, tampoco sí, va por el mercado.
2: Sí, sí, del mercado. Sí, del mercado.
1: No, Karina, no, no, no, no.
2: Le digo que sí, del mercado. Sí, del mercado. Ay, no, qué vergüenza. Ay, no, no, caballo, ya me embalé yo aquí.
1: Estamos embalada. Karina en este momento, señores, se embaló y ella es la soldada caída.
2: Soldado caído. No.
1: Soldado. Sí, señor. Caído. Y en este momento, señoras y señores, necesitamos ya de una alguien que nos llame al 601-348-7601 para que se enfrente con Karina con vallenatico bien sabroso. 601-348-7601. Ya de una. A ver, ¿qué pasó?
2: Bueno, yo me voy con una canción espectacular que yo sé que se la saben en todo Colombia.
1: ¿Qué canción?
2: En todo lado, una canción espectacular para eso.
1: Ah, pero espérate. Espérate un segundito. Nos vamos con vallenato. Vallenato romántico. Sí, vallenato, pero nos vallenato. Vamos a ir con vallenato romántico y lo voy a meter en una camisa de fuerza porque va a ser vallenato. Bueno, no. Vallenato romántico ya. Vallenato romántico.
2: Yo me voy primero, vallenato.
1: El romántico. Primero que llega a 5 votos, gana. El primero Listo. Que llega a 5 votos, gana. Pero ya tienen que llamar al 601-348-7601. 601-348-7601 para que se enfrente con Karina Uribe. ¿Cuál es tu canción, Cari?
2: Mi canción se llama Volver de los Inquietos del Vallenato.
1: Joda. Volver de los Inquietos del que Vallenato.
2: Yo te voy a querer, pero póngala, pues,
1: voy a llorar, lo juro, pues, por Dios.
2: Póngala, pues,
1: espérate,
2: pues,
1: por eso, espérate.
2: Ay, morajiles, esos deditos, pues.
1: Ok, aquí está Hágale. La canción. No, no está. Karina, tú eres tan salada que no está. No, mentí, pero yo sí creo que está.
2: Vamos, el man está bravo.
1: ¿Quién?
2: El man dice, ay, no, qué miedo.
1: Aquí está la canción de Karina.
2: ¡Ay! Con esa canción de pelo, tiene una vaca por allí.
1: ¿Quién oiga, se quiere enfrentar oiga. Con Karina? Nos quedan 3 minuticos. A ver. Oiga.

0: Bueno, ya quítela.
1: Ok, listo, ya. Ya.
2: ¿Usted con cuál se va?
1: No, no, yo no, un oyente, para que se enfrente contigo.
0: Usted, tírela a usted y ahorita miramos el otra con el oyente.
1: ¿Será?
0: No, usted. Sí, usted de
1: no, una. No.
0: Usted que vote los oyentes por cuál de los dos, usted.
1: Ok, entonces.
0: A calzón quitado, faltan dos minutos, rápido, 301.
1: Listo, vale. Entonces yo me voy con esta canción que se llama. Espérate un segundito. Espérate, esta. Yo creo que te voy a ganar. Yo creo que te voy a ganar con esta canción, Karina.
0: Pero mientras que la piensas, no. Pues.
1: Esta canción.
0: ¿Cómo se llama para los oyentes?
1: Se llama Mi Novia Mujer.
0: Buena, pasé. Pero va a ganar yo.
1: Ya los oyentes, que envíen su nota de voz. ¿Por quién van a votar? ¿Por Karina Volver o Mi Novia Mujer? ¿Qué es la mía?
0: Bueno, oiga pues.
1: ¿Qué dice este oyente? ¿Qué dice?
0: Pero va a cortinear con la suya, ese rosca.
1: No, espérese. Este.
3: Violenta canción que cogió Caballito, Mi Novia Mujer.
1: Buena. 1-0.
0: Usted no va a comprar nada.
1: Rápido. Otro oyente, de una.
3: Violenta canción que cogió Caballito, Mi Novia Mujer.
1: Ya sonó. Ya sonó. Espérate ahí. Esto se volvió loco.
0: Que los dos empezamos por K.
1: Tropicana. Oye,
4: Karina, buenas noches. Hoy me voy contigo, Caballito. Esta canción cool. Mi Novia Mujer, buenísima.
0: Ey, no.
1: Eso, ahí va otra. Ya sonó.
5: Mi Novia Mujer, la canción de Caballito.
1: Ahí está. No. Tres, otra.
5: Ya sonó. Mi Novia Mujer, la canción de Caballito.
0: Pero esa es la misma nota de voz. Deja de ser tramposo. Vamos con corte, ya venimos.
6: No, vamos con Mi Novia Mujer.
1: Señora.
6: Caramanga.
0: No,
6: total.
0: Deja de ser fastidioso.
1: Señora, sí, señores. Será que no me duermo. Ganó el Caballito. No,
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1: ¡Bacanísima! Aquí estamos, seguimos en A que no me duermo de Tropicana, todas las noches, de lunes a jueves. Desde las 8 y hasta las 12 de la medianoche, aquí estamos. Karina Uribe y el Caballito Castillo. Hasta las 12, qué bueno. Seguimos en nuestra última hora hasta las 12. No nos vamos, nos quedamos. Ya hicimos soldado caído, pero la caída fue la señora Karina. Tenemos otro soldado caído. Y también, antes de ir a la pausa, hicimos un versus. Karina se fue con Volver de los Inquietos y yo soné Mi Novia Mujer. Gané, obviamente, yo. Eso fue una goleada 5-0. Entonces, voy a esperar que Karina se conecte porque la canción debe sonar. Entonces, suena la canción. Después que suena la canción, tengo tema. Finalizamos con Soldado Caído y también finalizamos con Llamadas. Recordándoles también, si desean de pronto contarnos alguna confesión, envíen una nota de voz al 310-206-3302. ¿Cómo funcionan las confesiones? Muy fácil. Si de pronto te sucedió algo en la excursión del colegio, de la universidad, de pronto te fuiste de rumba con tus compañeros, con tus compañeras, pasó algo, sucedió algo inusual, si quieres contarlo, aquí lo puedes hacer. Te vamos a escuchar al 310-206-3302. Luego nos envías, después que mandes tu nota de voz, nos envías la palabra confesión. Así, listo, la palabra confesión. Y de una, que ya estás conectada.
2: ¿La palabra qué?
1: Confesión, historia o anécdota. Ajá. Ya, de una. ¿Cómo te sientes?
2: Amor, me siento triste porque usted compró los oyentes y les avisó primero de qué canción iba. Entonces, a mí ese tipo de cositas no me gusta.
1: Ok, entonces. En este momento,
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1: Preséntamela, por favor, porque luego de esta canción venimos ya entonces con El Soldado Caído y tema.
2: No voy a presentar esa canción porque eso yo me siento robada.
1: ¿Vas a botar el chupo, Karina?
2: Sí, yo me siento robada, o sea,
1: seria. Bueno, se llama Mi Novia Mujer.
2: Sea serio.
1: Karina va a ser Mi Novia Mujer.
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1: ¡Ay, amor!

0: 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Mira, mira, vamos a mutearla, desmutearla. La muteamos, la desmuteamos. La muteamos, la desmuteamos. La muteamos, ya. Ya se te pasó la rabia, mi amor. Ya se te pasó, ya. Ya se te pasó, ya.
1: No, rabia no. ¿Ah? Tranquilo. Tranquilo, mi vida. Tranquilo, relájese. Relájese para que disfrute, sí.
0: Ok, está bien. Está bien. Está bien. Bueno, esta canción sonó porque Karina se le dio por hacer un versus humano a mano. Yo dije que lo iba a hacer con un oyente, pero ella dijo, no, contigo. Entonces yo soné esta canción que se llama Mi Novia Mujer de los Diablitos. Y listo, ella perdió con Volver de los Inquietos. Karina, entonces ya como sonamos la canción.
1: Sí.
0: Imagínate que sucedió algo, Cari.
1: ¿Qué pasó?
0: Bueno, quieres hacer, como estás con rabiecita, te voy a preguntar.
1: No.
0: ¿Quieres hacer Trinque. El soldado caído o te traigo tema?
1: No, te toca a ti hacer el soldado caído.
0: ¿Te parece?
1: Sí, el siguiente soldado caído te toca hacerlo a ti.
0: ¿Por qué razón? Bueno,
1: porque ganaste, y el que ganara tenía un premio y era ser el soldado caído siguiente, listo.
0: Ok, entonces vamos a llamar, ¿a quién?
1: ¿Cómo Marque se llama la muchacha? A la pelada, a la muchacha. Contexto, diga el contexto.
0: Bueno, soldado caído, personaje, desde, o este es otro.
1: El de abajo.
0: Pero no entiendo, Karina, no entiendo.
1: Ay, Dios mío, a ver, lo cuadro.
0: O sea, no entiendo, ¿qué le digo?
1: Vea.
0: ¿Qué le digo a Yomaira?
1: Vea, dice, personajes, desde Pasto, ¿listo?
0: Ajá.
1: Tienes que llamar a Yomaira.
0: Ok.
1: Y hacerse pasar por un Andrés, ¿listo?
0: ¿Por Andrés?
1: Sí.
0: Y, ajá, ¿y de dónde me conoce o qué?
1: El cuento va en que tuvieron una relación de año y medio, te iba bien, hasta que un día cualquiera Yomaira la cambió por un señor de 65 años, listo. Entonces usted va a hacerse pasar por un hombre X, no, es más, no se haga pasar ni por Andrés, por un hombre X, y le va a proponer normal salir,
0: okay.
1: A ver ella qué acepta. Usted le dice que tiene un problema, que usted es mayorcito.
0: Ahí está. ¿Y cómo se llama ella?
1: Yomaira.

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1: Nada.
2: Listo, nada. Vuelve, llame. Soldada dormida.
1: Levántese, hombre.
2: Caballo muy frío.
1: Hace frío.
2: Qué rico. Voy y lo acompaño, mi amor.
1: Venga.
2: Sí. Llevo la cobija, ¿o no?
1: No, sin cobija.
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1: Y en este momento el soldado caído fue para mí porque no contestó la chica. Bueno, mi amigo, en cualquier momento hacemos este soldado caído, pero otro día será. Cari, imagínate lo que pasó en Barranquilla. Y
2: ¿qué
1: es
2: pasó?
1: Que
2: cuéntamelo todo.
1: Ha sido un caso, hijo de madre, mente. Bárbaro, bárbaro.
2: Sí.
1: Básicamente, Cari, uh-huh. Esta señora, ella pidió un domicilio por una aplicación.
2: Una señora pidió un domicilio por una aplicación.
1: Es correcto.
2: Hasta ahí, bien.
1: Bien. El muchacho llegó y ella dijo, ¿sabes qué? Ven, dame el paquete, muestra. Ah, ok, listo, sí, este es. Ella se montó en el carro y adivina, no pagó. El domicilio. El domicilio,
2: o sea,
1: costaba
2: robó,
1: 30 mil barras. Es correcto. Ella no. intentó robarle al domiciliario esos 30 mil pesos y, por supuesto, ella se llevó su paquete, su domicilio. Lo malo, además de eso, además de no pagar, lo malo fue que el domiciliario se le dijo, ¿sabes qué? De aquí no me voy a quitar. Si quieres me atropellas, pero de aquí no me quito. Ella, que no te vas a quitar, me haces el favor y te quitas de esta vaina. Si no, no quieres que te joda a ti también, quítate. Él le atravesó la moto, se bajó de la moto y él se puso en la parte de atrás del carro. Y ella, ¿tú crees que le importó, Karina? Ella prendió su carro de color rojo y le estaba dando reversa. Y él, en la parte de atrás, no me voy a quitar, no me voy a quitar, no te voy a quitar. Cogió, le hizo zigzag a la moto porque le dijo, como tú me tumbes la moto y le pases algo, me lo pagas y tal. La cuestión fue, Karina, que él salió corriendo, se le puso ya en la parte de adelante y ella tampoco le importó, tampoco le interesó. Y adivina qué fue. ¿Qué? Él se tuvo que poner en el capó del carro y así ella seguía dándole al carro, buscando hacerle un daño a este muchacho que se gana la vida.
2: ¿Pero ni
1: haciendo domicilio?
2: Borracha, ¿o qué?
1: No, que va ni borracha, Karina. Cero. Entonces... Cari, yo traigo una pregunta que, hombre,
2: dime.
1: Es la siguiente, porque esto sí me parece súper, súper barro, súper malo que este tipo de cosas suceda. Entonces, Karina, si fuera al revés, si hubiese sido al revés.
2: Si hubiese sido al revés,
1: la gente
2: la fama
1: se metería.
2: Se celaría, sí, la fama se.
1: O sea,
2: se iría
1: si.
2: En contra del domiciliario.
1: No. Y si hubiese sido un hombre. De pronto quien estuviera ahí en el carro y la muchacha era la que le estuviera diciendo págame, págame, págame. Ahí sí la gente se metería, se solidarizaría. Ajá, muy bien.
2: ¿Qué dijo?
1: Eso. Con el muchacho. Con el muchacho. Y hasta le hubiesen hecho un daño. Entonces, Karina, a mí lo que me parece triste, doloroso, es que este tipo de cosas sigan pasando en nuestro país. Porque no solamente es en Barranquilla, no solamente es aquí en Bogotá. Eso es nacional. ¿Qué está pasando? ¿Qué está sucediendo? O sea, si hubiese sido al revés, la gente sí se hubiese metido a ayudar a la chica, o que hubiese pasado. Si hubiese llegado la policía.
2: Le hubieran hecho mala fama siempre a los domiciliarios.
1: Claro.
2: Y hubieran hecho solo mala fama. Es que vea, así son todos los domiciliarios. Es,
1: Karina,
2: que no sé qué, mire. Por Dios, es que, o sea, caballito. ¿A ustedes les ha pasado de pronto que algún usuario no les pague?
1: No, y esto le toca pagarlo a ellos. O sea, eso.
2: No.
1: La aplicación se lo descuenta a ellos. Porque, bueno, listo, bien. Tú llevaste esto. Ok, porque a veces no los pagan por PSE, sino por contraentrega.
2: ¿Tarjeta?
1: Sí, claro.
2: Ah, contraentrega.
1: Sí, con tarjeta o con o en efectivo. Entonces, entonces por eso a ellos les toca pagar todo el día en la calle. A veces ni siquiera tienen para comer. Además, lo que se gana.
2: Es difícil que es un trabajo para que salga otra. Ah, hacerle perder 30 luquitos. No.
1: Total. Entonces.
2: Qué indignación.
1: Entonces, la pregunta que. Que yo quería hacerle a los oyentes de Tropicana. Uh-huh. Es una pregunta pringamosera, Karina. La pregunta pringamosera.
2: ¿Cuál es?
1: Vea. Ustedes, si la mujer era quien estuviera de pronto siendo vulnerada, atropellada, ultrajada, ¿se hubiese metido? ¿Sí o no?
2: ¿Por qué no? Defenderla.
1: Correcto, a defenderla. ¿Y por qué no lo hicieron con el domiciliario? Ah, porque es hombre. O de pronto.
2: Y en el video sale gente alrededor.
1: Claro, grabando, Karina, grabando.
2: No. Uy, qué tristeza, de verdad. Qué tristeza.
1: O sea, por 30 mil pesos, Karina, ¿crees tú que alguien puede justificar poner en riesgo la vida de otra persona?
2: Caballito, y es que se están vulnerando derechos. Es lo mismo que con el señor de la panela, el profesor y el señor de la panela. O sea, están en un momento donde cualquier cosita, es que él es menos que yo, o empiezan a sobreponerse como los cargos,

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1: Quien se niega a pagar los 30 mil, porque eso no es nada, 30 mil barras no es nada. Quien se niega a pagar los 30 mil, o la persona del domiciliario que se le interpone en su vehículo a ella, tratando de evitar que arrancara. ¿Qué dicen los oyentes aquí en Colombia? 310-206-3302. Esto ocurrió ayer en la ciudad de Barranquilla. 310-206-3302. Dime, Carito.
2: Eso por parte y parte, pero le voy a contar lo siguiente. ¿Qué pasó? Ahí la culpable, a la que le deben de cobrar lo que sea, es a la señora. Primero, por no pagar, pedir domicilio y no pagar. Segundo, por ultrajar los derechos al man. Tercero, eso es prácticamente intento de homicidio.
1: ¿Y tú no sabes lo que dijo una persona en redes sociales? Que por qué razón él tenía que ser irresponsable y metérsele al carro a la señora, que eso lo pague la empresa. Y él dice, eso no lo paga la empresa, eso lo pago yo. No sea mentiroso. Qué tremendo problemón. Entonces yo por eso quise traer este tema. A ver qué dicen los oyentes en Tropicana. ¿Qué opinan ustedes? 310-206-3302.
2: ¿Qué dicen?
3: No los pagan.
4: Caballito, ¿usted no vio el video completo? Cuando llegó el policía y eso. Lo que pasa es que la muchacha, un domiciliario, le llevó primero el domicilio y se lo robó, no lo entregó. Volvieron y pidieron el domicilio y cuando llegó el domiciliario, ahí fue cuando la señora cogió el pollo y no se lo entregó.
2: Hacerle perder 30.
1: Pero me parece barro. A ver. Igual me parece barro.
2: Pero ahí sí es culpa de la aplicación. Ay, si está diciendo lo que dice el oyente, si es real, es culpa de la aplicación.
1: Por eso, pero listo, bien. Lo que pasa es que yo voy más allá del tema de la aplicación, Karina. O sea, eso a ti te da derecho. Eso a ti te da derecho de atropellar, de ultrajar.
2: No.
1: Al domiciliario.
2: No, nunca.
1: O sea, él no tiene culpa de eso, una aplicación.
5: Yo tengo una confesión.
1: Ok, es ahorita. A ver, ¿qué dice este oyente? 310-206-3302, Tropicana, buenas noches. ¿Qué opinan ustedes al respecto de lo que estamos hablando?
6: Caballito y Karina, buenas noches, excelente programa, me alegran la noche. Opinando sobre el tema, ahí hay un error muy grande porque los seres humanos son almas de doble moral. Allá en Barranquilla, que son paisanos tuyos, no joda, eche, vaya para un tropel, todos se unen para romper a otro. Y en este momento que están hablando de una injusticia que están realizando con el domiciliario, ¿por qué no lo apoyaron? Y verás, si una mujer, todo el mundo se va a meter a apoyarla. O sea, existe una vaina de bajos valores. Seres humanos tenemos que ser. En los seres humanos no podemos creer, pero en ninguna parte del mundo, porque los seres humanos somos los animales más dañinos del mundo. Y eso es pésimo, pésimo la forma como ven las cosas. Ven matando a una persona, no importa si es mujer o es hombre, y nadie colabora. Tropicana, la más bacana, bacanísima.
2: Terrible.
6: Karina, mamacita, te adoro.
2: Ah, lindo.
1: Bueno, oiga, gracias. Un abrazo, gracias.
2: Y terrorífico también la deshonestidad de lo anterior domiciliario. A mí me robaron un día.
1: ¿Qué te robaron? El corazón,
2: ay,
1: ¿qué?
2: El corazón, mentira, no. Caballito, de verdad, me robaron. Yo pedí un domicilio acá y yo estaba al aire, entonces por ende no podía bajar a recibirlo de inmediato. Entonces yo le dije, tranquilo, yo te transfiero. Y me lo dejas en recepción. Yo toda linda, transferí, no sé qué. El man ya estaba acá abajo. Cuando se lleva el domicilio este hijo de madre, ¿ah?
1: Bueno, ya eso es otra cosa. O sea, ya eso es otra cosa. Hay unos que actúan de mala manera, de mal corazón. Hay otros que son la mayoría, que sí se rebuscan con eso. Y se gana la papita para llevar el alimento a su hogar. Tropicana, buenas, ¿qué dicen ustedes? La pregunta es...
2: Buenas.
1: Sencilla, por 30 mil pesos, ¿usted cree que alguien puede justificar poner en riesgo la vida de otra persona porque, ay, lo que pasa es que el anterior domiciliario me robó?
2: O sea, que no serían por 30 mil, serían por 60 mil.
1: Sí, o sea, ¿y qué culpa tiene él que el otro te haya robado?
7: Caballito, yo lo que opino es que eso falta de principios de parte de la señora, porque ella se está desquitando lo que ya le pasó con otra persona que no tiene nada que ver de lo que le acabó de pasar a ella. Entonces ella dice, si a mí me roban, yo robo. Ella no tiene principios, no tiene ética.

0: no tiene ninguna clase de valores.
1: Bueno, eso también es verdad.
2: ¡Ay, qué se le metió!
1: Karina, eso también es verdad. O sea,
2: es verdad.
1: Ella es la propia ojo por ojo, diente por diente.
0: Bueno, yo te explico, caballito. Cuando el domicilio llega a tu casa, la aplicación te avisa y obliga al domiciliario a esperarte por 10 minutos a que tú salgas a recibir tu pedido.
1: Ok.
0: Si tú en esos 10 minutos no apareces como cliente, la aplicación automáticamente libera el pedido y le dice al domiciliario, deshazte del pedido.
2: Cómetelo.
0: ¿Por qué? Porque ellos no pueden durar 30 minutos, 40 minutos, una hora a que la persona aparezca para recibir su pedido. Entonces, las personas que piden el domicilio tienen que estar pendientes de su teléfono y de su portería en los conjuntos residenciales, que es donde más sucede eso. Entonces, la señora no le robaron el primer pedido. La señora se descuidó, no estuvo pendiente del teléfono
2: y
0: el domiciliario hizo lo debidamente correcto. La aplicación le anuló el pedido y él se liberó de ese pedido y siguió trabajando normalmente. Entonces, recomendación al que pida domicilio, comida, estar pendiente de los pedidos.
1: Ahora sí estamos entendiendo la cuestión, o sea.
2: Y me parece muy claro.
1: La señora se demoró en recogerlo. Ah, ok, ahora sí, eso también yo lo desconocía. Karina, es que tú no te robaron, sino que tú también te demoraste, Karina.
2: No, lo mío sí fue un.
1: O sea, la ley del embudo, lo ancho para ti, lo angosto para el pelado.
2: No, el mío sí fue un robo de frente, pero de frente. Porque incluso acá abajo en la recepción no me dijeron. Me dijeron, no, acá nadie ha llegado, nadie ha entrado.
1: Pero si tú estabas hablando con él.
2: Y yo, claro, y yo lo vi desde acá, desde el edificio que estaba allá abajo, sino que no lo dejó.
1: Bueno, pues, ¿qué dice este oyente?
2: Me robaron la cara.
3: Tropicana, buenas noches, Tropicana. Buenas. Mira, hasta donde tengo yo entendido, la señora salió hablando, especificando de que ella pidió el domicilio por primera vez, lo pagó. Y el muchacho no la entregó. Volvió y hizo el mismo pedido en la misma parte. Y los muchachos que lo llevó, cuando le entregó, ella dijo que no le iba a pagar porque en la misma parte pidió. O sea, la responsabilidad debe ser donde entregaron el pedido, deben de ser al muchacho, porque la muchacha pidió el mismo pedido en la misma parte y lo mandaron a la misma dirección. Ellos deben de saber quién se lo llevó.
1: Ok.
2: Tienen que saber. Pero qué rabia, ¿no?
1: Qué cosas.
2: O sea, qué rabia que esté pasando eso. Y también qué rabia que la gente no avisa. O sea, perdón, no está pendiente de lo que esté sucediéndole al vecino, al familiar. O sea, para las cosas malas ahí sí están grabando. Pero para ir a defender, ayudar, a apoyar. Mira,
1: y yo te voy a decir algo. Yo creo que ya las personas perdieron el respeto. La gente ya perdió el respeto con los domiciliarios, con los conductores de plataformas, con los conductores también de servicio público. Porque a veces los intratan, los tiran, los limpian. Creen que ellos no tienen, que no merecen el respeto, el debido respeto de nosotros. Sí. Por el contrario, merecen todo el respeto porque están sirviéndote. Tienen un servicio y de pronto X plataforma puede fallar. Claro que sí, pero eso no te da el derecho, no te da el poder de que los violentes con palabras. También los
2: ni con palabras ni agresiones.
1: Claro, o sea, con agresiones, los están violentando en todo momento.
2: Es un atentado.
1: Ey, ¿en qué país estamos? ¿En qué cabeza está acá? O sea, cabe, Karina, porque la aplicación me robó, yo tengo que joderte a ti, que fregarte a ti. O sea, estamos viviendo lo loco,
2: clavo,
1: Karina.
2: Saca otro clavo, dicen por ahí.
1: Tropicana.
4: Caballito, es real lo que dice el oyente, en la cual ella pidió supuestamente en el video lo que sale. Pidió primero su pedido, el pedido le llegó, pero
2: sí.
4: Supuestamente se lo robaron, o sea, el man en el primer domicilio puso como si fuera llegado al destino, y ella pidió otro pollo en el cual pasó el suceso, en el cual ella se negó, por la cual se negó pagar, porque en el primer pedido lo habían robado el pedido. Ya, y ella supuestamente había transferido y después lo puso en efectivo. Ahí te mandé el video donde ella está haciendo la declaración.
1: Ok, gracias. ¿Ibas a decir algo, bebé, o no?
2: No, estoy indignada, es por la falta de empatía en la sociedad. Este país ya no tiene empatía, ya cada uno es como por su lado y listo.
1: Pero ¿sabes qué? Tenemos arreglo. Dime. Nosotros tenemos arreglo.
5: No, vea, hermano, o sea, la gente está muy, muy errada con el tema que pasó. Sí, las cosas pasaron como el caballito lo dice, y como el vale del otro audio dice que la vieja se le robaron un domicilio, sí, al man sí lo apoyaron. El man tenía alrededor los que estaban grabando, porque en la parte del video en la que el vale está agarrado del techo, ese es un sandero. Ese que los senderos tienen como unos soportes a los lados, el vale estaba agarrado a los soportes del techo para no caerse. Mucha gente estaba intentando detener a la señora. Mucha gente, compañeros de Rappi, gente entre ellos mismos se apoyan. Es igual que aquí en InDriver. Aquí en InDriver hay grupos que no todos son positivos, por decirlo de alguna manera, hay muchos que son demasiado tóxicos. Pero entre los rapis se apoyan mucho, y habían varios rapis apoyando al man y haciéndole presión a la vieja y tal. Sí había apoyo, sino que tú no puedes comparar el golpe de una moto con el de un carro.
2: Total, sí, tiene razón también. Me encanta porque todos los oyentes tienen algo de razón en lo que dicen, entonces todo es válido. A veces da rabia e indignación que pasen las cosas. Pero por Dios, muchachos.
1: Karina Uribe.
2: O sea, venga, yo quería preguntarle a los oyentes, de 1 a 10, ¿qué tan seguras son todas estas plataformas que hay hoy día para domicilios, para pedidos, favores, todo esto? De 1 a 10.
1: De 1 a 10, ok. Sí. Va para esa.
2: Por ejemplo a usted, caballito, ¿qué tal te parecen todas estas aplicaciones?
1: A mí me parecen súper bien, súper chévere. Yo nunca he tenido ningún tipo de inconveniente, de problemas con los repartidores. No puedo decir los nombres porque, pero, de comidas las he utilizado y bien.
2: Rico, sí.
1: De plataformas de
2: transporte.
1: De transporte, tengo varias, las he utilizado bien. Últimamente, uh-huh, aquí en la empresa, me he casado con una, me ha salido súper bien, me parece que cobran lo justo saliendo a las 12 de la medianoche, perfecto. ¿Qué día estaba? Me dieron ganas de comer tipo 11 y media de la noche. No, 11 y media de la noche. Yo estaba ahí en la casa, pedí, uh-huh, y llegó bien. Es más, llegó hasta caliente, llegó súper chévere.
2: Perfecto.
1: O sea, yo no he tenido inconveniente. Ya tú me dices que tuviste un inconveniente, o sea, que te robaron.
2: Pero yo tuve un inconveniente con una de las aplicaciones y ya de ahí en adelante uso otra aplicación diferente para pedidos así como comida o algo así. Y súper bien. Incluso los precios son moderados, porque yo siento también que hay otras aplicaciones que le tiran muy duro a los precios, o sea, uy.
1: Sí, y también yo creo, Karina, que hay gente que se camufla ahí. Yo creo que hay gente que se camufla para robar. Yo creo que sí. Entonces, sale por aquí, dicen que, hey, caballito, comenta para irte a buscar ahorita. Te busco todas las noches y me pagas quincenal. Hermano, yo estoy aquí en Bogotá, si te vienes a pagar todo bien. Señoras y señores, a esta hora Karina tiene información, o sea, un soldado caído pero popular.
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1: Karina, ¿qué pasó?
2: Ay, ese me encanta.
1: Que lo sepa Colombia. No, dígalo. Que lo sepa Colombia.
2: Que lo sepa Colombia. Pim, pim, pim, pim, pim.
1: Pim, pim, pim, pim. Como sello de notario.
2: Ay, como sello, eso sí fue el mejor, ¿cierto? Como sello de notario.
1: Karina, ¿cuánto tiempo quieres tener con tus oyentes? Recuerda que tienes llamadas.
2: No, eso es un ratico para el chisme y ya. Dale, ¿oíste? Pues. Poneme ahí la canción que dice, usted no me olvida porque en una...
1: ¿Y cómo se llama esa? Tiene,
2: pues, usted no me olvida.
1: Así se llama. Usted no me olvida, chaca, chaca, chaca.
2: Chaca, chaca. Esa.
1: ¡Juepucha! ¿Cómo es que tú dices?
2: Juepuerca, qué joda tan arrecha, papito. Me encanta, ¿cierto?
1: ¡Eso!
2: No. Oiga, me pregunta cuándo piensa sacar. Oiga, como chisme, pues, por aquí.
1: ¿Qué te pasó?
2: Como chisme, este fin de semana revoloteó. Revoloteó por redes sociales la vaina de Joaquín Guillén. Más de uno que lo conoce, otros que no lo han conocido. Muchachos, el autor de esta canción, ¿cierto? ¿Cómo les parece que él tenía un matrimonio?
1: Sí.
2: Normal, tenía un matrimonio. Duró con el matrimonio como 25 años, ¿cierto? Dos hermosos hijos, vale, punis y punis. Resulta que de un momento a otro, él dijo como que no, yo estoy soltero, no sé qué, soltero, nada que ver. Y la ex esposa sí dijo, él y yo terminamos, fue por unas infidelidades que tenía en el camino. Él y yo terminamos fue porque ya eso, pailas, no estaba funcionando. En medio de estas giras musicales le descubrí muchos amoríos que no funcionaron, que horrible, terrorífico. Entonces, ¿cómo les parece que él se fue de vacaciones? ¿Cierto? Se fue para los Europas.
1: Ajá.
2: Y estando en Europa, usted sabe que por allá la gente vive más pendiente del uno del otro que del otro del uno.
1: Uh-huh.
2: ¿Cierto?
1: Sí.
2: Lo pillaron, ay no, Dios mío, lo pillaron con esta pelada que era presentadora de Sábados Felices, creo. Se me olvida el nombre en este instante.
1: Uh-huh. Tan famosa. Oiga, que se te olvida.
2: No, porque al contrario, es tan conocida que se me olvidó el nombre de tanto pensarlo.
1: Ajá.
2: Bueno, entonces, tanto pensarlo. Oiga, entonces, los pillaron por allá. Y según chismes y rumores, ella era como una mocita desde hace tiempo. Ey, no, son chismes, son rumores, no le estoy asegurando nada. Para que después no digan que es que
1: presuntamente,
2: Joaquín Guillén estaba saliendo con ella de un aeropuerto en Europa, con esta peladita, bueno, uh-huh, con esta muchacha, con esta señora, que también, pues aparte de eso, casada.
1: Por ahí.
2: Sí.
1: Pero casada y viviendo con...
2: No, vivido con el esposo, porque ella también había tenido como un inconveniente. El esposo de ella tenía como un inconveniente con la justicia.
1: Bueno, y entonces.
2: La pregunta es la siguiente: el man escondió todo eso hasta que por un lado se descubrieron las imágenes que publicaba ella y por otro se descubrieron las imágenes que publicaba Joaquín. La pregunta es, oyentes, ¿creen que es bueno mantener una relación, sea cual sea la relación, a escondidas?
1: Yo,
2: o más bien
1: yo,
2: públicamente.
1: Yo.
2: ¿Creen que funciona, que no funciona, que eso es mejor al escondido o no? Sea mujer, esposa, novia, moza, yuyú, lo que sea. Cuente.
1: Para mí, Karina, uno tiene que estar reservado y más cuando tú eres una persona pública. Por ejemplo, yo soy de las personas que no publica novia, no publica mujer, no publica nada. A veces, o sea, de vez
2: soltero,
1: en cuando,
2: pues,
1: mi mamá.
2: Soltero.
1: No es que esté soltero, pero yo... Con tanto hater que hay, así que le llaman a los que están ahí pendientes.
2: Que empiezan
1: de uno,
2: a criticar, ¿verdad? Ay, mira, sí,
1: los criticadores.
2: Vale paeta,
1: es correcto.
2: No,
1: yo prefiero que nadie se entere, que nadie sepa. Es más, yo estoy soltero para todo el mundo y yo estoy soltero, pero tengo ahí mi cuestión. Yo no estoy de acuerdo con que, ay, no hay que decir, no, nada. Entre menos
2: bueno,
1: sepa,
2: ahora
1: mejor.
2: Sí. Entonces, que Colombia se entere. Si funciona o no funciona estas relaciones así escondidas. Cuenten a ver, a través de ese WhatsApp me van a mandar notica de voz.
1: Se llama
2: rápido,
1: Vanessa
2: si
1: Peláez.
2: Pasado, si no. Vanessa Peláez.
1: Aquí
2: Peláez,
1: me dijeron.
2: Señor. Vanessa Peláez, ella era ex presentadora de Sábados Felices. Uh-huh. Muy bonita también.
1: Okay. Los oyentes ya, que manden notica de voz al 310-206-3302. 310-206-3302. A que no me duermo de Tropicana. ¿Está de acuerdo con que las relaciones deban, no sé,
2: estar como escondidas,
1: descubiertas o escondidas?
2: Ay, no. Yo digo sinceramente, todo es como un pro y un contra.
1: ¿Por qué?
2: Es mejor así de vez en cuando como escondidas, porque, ah, qué pena que todo el mundo empiece como a opinar. Pero a escondidas también, eso es darle mucha amplia a la vida de la otra persona. Es como que, bueno, y no de la otra persona, de las dos personas, porque entonces, claro, soltero, soltera,
1: pero
2: vea,
1: es que
2: libre.
1: Pero es que hay unas intensas. hay unas intensas que se ponen, pero ¿por qué no me publicas? ¿Por qué que no sé qué? ¿Por qué yo no sé cuándo?
2: Y a uno que lo publiquen porque les nace y no porque está obligado.
1: Es correcto, pero entonces hay unas intensas que quieren que uno las publique en todo momento.
2: Es obligar a publicar, no. Claro, si a usted lo publica, lo publican.
1: Vea, el que se meta con Karina tiene que publicarla todos los días. Karina es intensa con eso.
2: No, qué pereza, qué artera.
1: ¿Qué dice la gente en Colombia, Tropicana?
2: ¿Qué dicen? Buenas.
1: Nada. No, a ver, Tropicana.
2: Pero eso, oyente,
3: sí. Sí, claro, mejor respondías. Yo tengo una novia de 16 años y yo no, nunca la subo a redes sociales. Ahí donde la mujer se dé cuenta, me mata.
2: No.
1: Así es que, mi hermanito, así es que es.
2: Y 16 años duró con ella, lleva con ella.
1: Lleva con ella 16.
2: Mi hermano, me da el número de teléfono de ese señor, que es que voy a buscarle la esposa para contarle la verdad.
1: Karina, pero por favor, ustedes, ¿qué opinan al respecto de este tema? Al 310-206-3302. La relación es... Para ustedes, ¿es mejor tenerlas escondidas o que todo el mundo se entere subiéndola en redes sociales? Facebook, TikTok, Instagram. Y decirle, ay, mi amor, te amo, tú eres lo más lindo, tú eres mi vida, tú eres lo mejor.
2: Me publica.
7: Hola, Tropicana, la más bacana, aquí escuchándolos desde el Aeropuerto Internacional Alfonso Bonilla. Pues acerca de las relaciones escondidas, por eso nunca va a ser bueno tener una relación escondida, porque tarde o temprano se llega a saber. Yo pasé por algo similar y la verdad es feo. Es feo porque el cargo de conciencia y tú con tu esposa y teniendo a otra persona, eso es feísimo. Así que es mejor dejar las cosas sanas y no dañarse el uno al otro.
1: Te dejaste pillar, hermano
2: bueno,
1: mío.
2: Bueno, otra cosa, cuando la relación es...
1: Espérate. Callito. Espérate. Dos y ya.
8: Lo prohibido es muy bueno y se disfruta mucho, pero sabe que el problema es cuando uno empieza a meterle corazón o la otra persona empieza a meterle corazón. Chao, hasta ahí llegó, perdió el año, se jodió todo.
1: Ah, eso sí, el paisa, un abrazo, paisa, otro.
9: Tenerlas escondidas.
10: O a caballo. O a lo que pasa es que lo que es prohibido, caballo. Joda, es delicioso, caballo.
2: Si son malos.
10: ¿Para qué te voy a decir que no? Sí. Lo prohibido es lo más delicioso que existe en este mundo, caballo. Todo lo que es escondido, caballo, eso provoca, no sé, como que ansiedad, adrenalina, todo ese poco de locuras espectaculares.
2: No.
10: La verdad, estoy por 100% de acuerdo, sí.
1: Ok, ahí están los oyentes. ¿Qué ibas a decir, Karin?
2: Dice que 100% de acuerdo, y no, cuidado con eso. Oigan, ¿qué? ¿Ustedes qué opinan también, por ejemplo? O caballito, ¿tú qué opinas, por ejemplo? Cuando no se publica la relación.
1: Oye.
2: Pero, hola.
1: ¿Quieres seguir con el tema o quieres hablar con los oyentes? Solamente nos restan 7 minutos.
2: Solamente esta pregunta para ti.
1: Ah, ok.
2: Que no se publiquen, pero te presentan normal con la familia.
1: Obvio, claro, ahí sí, así.
2: Bacano.
1: Te estoy hablando de las redes, o sea, yo me llego a cuadrar contigo, y como tú no me presentes a tu papá ni a tu mamá, te abro enseguida, porque imagínate, que no me publiques no me importa, pero que yo no me presente con tu papá y con tu mamá, que fueron los que te criaron y los que te hicieron. ¡Ah, oh, Karina!
2: Ya es otro cuento.
1: Ya en este momento, bueno, señoras y señores, vamos a hablar con ustedes.
2: Saludito corto, rápido, sencillo. Hola, ¿cómo están? ¿De qué ciudad? Cuenten a ver.
1: Es correcto.
2: ¿Listo?
1: Y a toda Colombia marcando al 601-301-348-7601. 601-348-7601 para que hablen con nosotros. Saluden a Karina, me saluden a mí. Y bueno, nos digan de dónde nos están escuchando, de dónde nos están viendo en A Que No Me Duermo de Tropicana. Ahí está
2: no
1: el primero,
2: tacaños,
1: Karina.
2: No sean tacaños. Hola, Tropicana. Hello.
1: Tropicana, hola. Ahí está el oyente, Cari, dale.
2: Buenas, Tropicana, háblemelo.
11: Hola, ¿cómo están? Buenas noches, bendiciones.
2: Mi amor, ¿desde dónde?
11: Estoy en Pereira.
1: ¡Pereira! ¡Eso!
2: Mi vida, ¿manejas, trabajas en algo, estás en la casa? Cuente a ver.
11: Estoy trabajando en el Megabus actualmente. Tengo pocos días, pero estoy trabajando de noche en este día.
2: Ay, hermoso, mi vida, un besito, que te vaya muy bien, cuídese mucho y que sigas escuchando A Que No Me Duermo, ¿listo?
11: Igualmente, bendiciones.
1: Chao.
2: Chao, mi amor, besitos. Chao, chao.
1: ¿Quién otro oyente de una?
2: ¿Quién? Tropicana, buenas noches.
12: Baby, Karina, ¿cómo estás?
2: Ay, no vaya, mi amor. Amor, ¿cómo le fue el fin de semana?
12: María, por Dios, hombre.
2: ¿Cómo le fue el fin de semana?
12: Súper chévere, trabajando bien, ah, bacano. Bueno, y ahorita para el otro fin de semana te invitamos si quieren.
2: Ah, bueno, mi amor, hágale un besito, que te vaya muy bien. Salúdeme a la gente de tu ciudad.
1: Ya se fue. Ay, otro de una, ¿qué? Rapidito, de una.
2: Hola, Tropicana, hello.
1: 601-348-7601. Llame, salúdenos. Nos dice dónde está escuchando, dónde está viendo, a que no me duermo de Tropicana. Ahí está, dale, Cari.
2: ¿Quién? Hola, Tropicana. Por ahí me pita. Hola.
13: Hola, hola, Karina, buenas noches.
2: ¿Qué más? ¿Con quién? Buenas noches.
13: De Luis desde Barranquilla, me saluda el caballito.
2: Luisito, qué rico, ahí se lo paso, caballito, salude.
1: Lucho, mi hermano, un abrazo, papá, bendiciones, gracias por escucharnos.
13: Bueno, dale, todos los días los escucho.
1: Eso, mi hermano, gracias. Carajo. El aguante. Ah, dale otro oyente, ahí está, Cari.
2: ¿Quién? Tropicana, buenas noches.
14: Desde Pereira.
2: Pereira presente, buenas noches, ¿dónde anda? ¿Qué pero, hace, mi amor?
1: Pero colgó, que llame otra vez, que llame.
2: Ay, amor, ¿por qué colgó?
1: La gente de Pereira.
2: Pereira está activado, Manizales. Sí, qué bien. Toda la gente de Armenia, toda la gente que nos escucha en Cali, en Villavo, en Cúcuta, en el Huila, en Pasto, en Tunja. Un abrazo para la gente de Tunja. Ey, los Tunja, repórtense también.
1: 601-348-7601 nos llama, nos dice: mi nombre es fulanito de tal, los estoy viendo, los estoy escuchando desde tal ciudad, desde tal país, y ya listo, de una. Nos saluda quien es que no me duerme de Tropicana. Solamente nos restan 3 minuticos, ahí está, dale, Cari.
2: Buenas noches, Tropicana.
15: Aló.
2: Hola, querida, ¿con quién hablo?
15: Barranquilla,
2: en Barranquilla me quedo. Querida, ¿dónde estás? ¿En la casa, en el trabajo? Cuente a ver.
15: Sí, por la
2: cementerio. No te escucho muy bien. Sí, ¿por no dónde? Rápidamente.
15: Por cementerio.
2: No le escucho
1: muy bien. No le escucho muy bien. Mi
2: pero
1: amor,
2: bueno, un abracito, sí. Hermosa.
1: Que vuelva a llamar, un besito. Más oyentes. Llame de una. Salúdenos. Nos queda un minutico.
2: Un minuto.
1: 601-348-7601. 601-348-7601. Dime, Cari.
2: No se les olvide estar conectados con Tropicana, que no me duermo, con nosotros también ahí. Si tienen sus confesiones, nos las pueden mandar.
1: Contéstale, mi amor, contéstale.
2: Hola, Tropicana.
16: Tropicana, buenos días. Saludos desde Logroño, España.
2: ¡Uy, hostia, desde España, mi amor! Joder, tío, un besito, mi amor, para ti.
1: ¡Qué rico!
16: Llegando a casita de trasnochar. Escuchando. Ay, a que no me duermo.
2: Gracias, mi amor. Un besito bien fuerte. Que te vaya muy bien y gracias por escucharnos. Cuídese mucho.
16: Adiós, pues. Un beso.
1: Eso. Mi amor. Gracias.
2: Ay, qué lindo.
1: Karina, mi amor, un beso, un abrazo. Te quiero mucho. Ya. Saludos.
2: Yo a ti, mi amor. Besitos para todos. Un abrazo, pues. Se cuidan mucho. Mañana nos vemos. @KarinaUribe28 con K. Karina Uribe 28. ¿Y a ti?
1: @CaballitoCastillo. Mañana, martes, segundo día de la semana, vuelven los partidos. Dicen que la selección de Argentina el miércoles puede pasar. Otros dicen que eso ya está arreglado. Vamos a hablar de eso también mañana. Que lo sepa Colombia. Eso también vamos a estar tocando ese tema porque me parece muy importante. Chao. 11:49. Sé que no me duermo de Tropicana. Hasta mañana. Descansen y que sueñen con quién, Karina Uribe.
2: Que sueñen conmigo si quieren. Un besito. Ay, toquen el pito mucho.
1: Ay, amor.
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0: En el libro de Juan, en el capítulo 3, versículo 16, revela algo realmente escandaloso. ¿Cómo así que escandaloso, Robinson? Pues sí, voy a contarte por qué es tan escandaloso, algo que puede dejarlo a uno como en primera plana, mejor dicho, ahí en primera fila de... ¿Cómo así? ¿Cómo les parece que Dios toma una determinación? Hace más de 2000 años toma una determinación y dice, si yo no hago esto, toda esa humanidad que creé se va para el abismo y todos se tendrían que ir para el infierno de acuerdo a sus acciones. Y encomienda una labor que no se la entrega ni siquiera a los ángeles, ni a los querubines, ni a los ángeles de alto rango celestial, a nadie. Dice, yo tengo un único hijo. Y a ese se lo voy a encomendar. Esto no se lo puedo delegar a cualquiera. Tiene que ser a alguien. Y la misión depositada en Jesucristo. De Jesucristo toma esa decisión de escuchar a su papá y de hacer lo propio. Es anunciado a través de un ángel que en una mujer virgen estaba ya con promesa de matrimonio. El Espíritu Santo pone la semilla y queda literalmente en estado de embarazo. Y en ella, la promesa del Salvador. ¿Por qué arranqué diciendo que es como escandalosa la situación? No es escandaloso para usted que le digan, ve, vos que tenés una niña, vos que tenés un niño, un hijo, una hija. ¿Por qué no me lo pasás? Sacrifiquémoslo. Y por la muerte de él se van a salvar gente honesta, gente buena, gente bien. Pero también se van a salvar prostitutas, también se van a salvar gotagotas, también se van a salvar ladrones, también se van a salvar políticos corruptos, también se van a salvar asesinos, violadores, no, mejor, se van a salvar todos. ¿Tú entregarías a tus hijos? ¿O a tu hijo? ¿O a tu hija? Estoy seguro que no. Y más cuando le agregan un componente que le va a doler el alma a cualquier papá o mamá. Y es que tu hijo no va a morir de una forma normal, va a morir de una forma violenta. A pesar de hacer milagros y de comprobar que es el hijo tuyo, aún así saldrán personas con mucha influencia política en la época y religiosa que se van a sentir amenazados y van a hacer un complot para que a él lo agarren, lo escupan en la cara. No le crean, con un lazo que tenía una bola y que la bola tenía chuzos, le van a empezar a pegar latigazos, a romperle la piel, a sacarle la piel. Y aparte de eso, una corona con espinas, que cuando se la pongan en la cabeza, le va a chuzar la cabeza hasta sacarle sangre. Luego, le van a hacer un juicio acomodado. No va a tener el derecho ni siquiera a defenderse. Y literalmente, lo van a poner como culpable. Lo van a colocar en medio de dos palos cruzados y que ese palo en ese momento, el símbolo era desagradable. No era el mejor de los símbolos en ese momento. La cruz tipificaba nada bueno en esa época. Y lo colocaron ahí y no tipificaba nada bueno porque en esa época crucificaban a los ladrones, a los asesinos. Ahí en esas cruces significaba, era un monumento a haber cogido a alguien que hizo algo malo, imagínense ustedes. Pues bien, le anuncian es con el agravante además, que cuando esté en el último respiro, le vamos a incrustar una lanza y le va a sacar hasta la última gota de sangre. Tremendo. Pero tranquilo, al tercer día el Espíritu Santo de Dios lo va a resucitar. ¿Entregarías a tu hijo o a tu hija? Es escalofriante, ¿sí o no? Dios lo hizo. Y lo hizo por amor a usted que está escuchando. Por amor a mí. Para que cualquier momento que recordáramos ese sacrificio en la cruz, recordáramos que Él lo hizo por nosotros. Y que lo que tengamos que hacer, nunca nada será por encima de ese dolor. Por el dolor, por muy grande que sea de traición, nunca sentiremos tanto dolor de traición como el que pudo haber sentido Jesús. Sus mejores hombres se fueron todos y lo dejaron solo. Nunca sentiremos el que lo escupan en la cara de esa manera, que te crucifiquen, que te peguen latigazos. Nunca sentiremos una cosa tan horrible, todas en una. Para que recuerdes cada uno. No para que te duela el alma, sino para que el alma te duela cuando digas, ¿cómo es posible que yo no puedo superar esto? ¿Cómo es posible que yo no puedo buscarlo? ¿Cómo es posible que yo no puedo pedirle perdón? ¿Cómo es posible que yo no puedo reconocer que Él es el Hijo de Dios? ¿Cómo no puedo reconocer que cuando yo muera puedo ir allá donde Él está y voy a tener una eternidad con Él y va a ser espectacular y no una eternidad en el infierno? Increíble. Todo eso para decirte que tienes que hacer que el sacrificio de Cristo en la cruz, hombre, de verdad, coge fuerza en tu vida, coja mucha fuerza. Y tú digas, uy, verdad, por eso es que mucha gente cuando lo busca con ese amor y con esa pasión. Y le quiere hablar a otros para que se salven. Yo también quiero ser de esos. Señor, heme aquí, dile, envíame a mí. Yo quiero ser de esos también que tú usas para sanar a otros, de esos que tú usas para prosperar a otros, para salvar a otros, para traerle la vida eterna. Señor, úsame a mí también, dile en eso, claro que sí. Y de repente, como si fuera poco, el Señor nos bendice tanto que nos prospera. Ya nos dio todo, pero vuelve y nos da, nos prospera, nos sana, nos ayuda. Hace de nosotros unas personas mucho más agradables para la sociedad. Increíble. Por eso te bendigo hoy. Declaro en el nombre de Cristo Jesús que por cuanto te quedaste escuchando esto y lo adentraste en tu corazón, el Señor va a tener contigo compasión, misericordia, te va a ayudar, va a hacer que tú quedes escrito en el libro de la vida. Vamos, dile, Señor, por favor, escribe mi nombre en el libro de la vida y que de allí nunca sea borrado, porque a partir de hoy, Señor, yo te acepto como mi Señor y como mi Salvador. Díselo. Gracias, Señor. Ayúdame, te pido perdón por no creer, por dudar de todo lo que tú hiciste, Señor. Se quedó retractado en las páginas de la historia, en los millones de Biblias que hay. Todo el mundo sabe que eso es real. Lo celebramos en Semana Santa. Lo recordamos cuando es Navidad. Todo momento, Señor. Gracias por sacrificarte por mí. Te bendigo, Jesús. Te doy toda la gloria y toda la honra. Esto lo recordamos para que nunca más le volvamos a decir al Señor lo grande que es el problema. Más bien le digamos a ese problema lo grande que es Dios. Yo soy Robinson Crusoe y esto es Tropicana hoy, mañana y siempre en el poderoso nombre de Cristo Jesús. ¡Amén! ¡Y amén!
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0: escucho Tropicana en la Madbacana. Son las 6 de la mañana, 20 minutos, 6:20. Buenos días para todos ustedes, los oyentes de Tropicana, que se levantan siempre tempranito con el pie derecho, con esa lloviznita que está cayendo por acá en el centro de la ciudad. Los saludamos a todos ustedes, los oyentes de Tropicana en la Madbacana. Que tengan un feliz inicio de semana. La gente que pudo descansar también todo ese lunes festivo, mucha gente que se fue a disfrutar en familia, que aprovecharon ese tiempo para visitar a la abuela también, que aprovecharon ese tiempo para sacar todos los trastes sucios que tenían en la casa, que sacaron todo el tiempo también para sacar el año viejo. Saludamos a toda esa gente. Karina, con los muy buenos días.
1: Muy buenos días, Geseta. Buenos días para todos los oyentes de la más bacana Tropicana. Así es, los que descansaron, me alegra mucho por ustedes, los que nos tocó trabajar como a Yopi.
0: Es verdad.
1: También. Oiga, partidazo el sábado. Estuve cantando goles hasta faltando un cuarto para las 11 de la noche, porque hasta esa hora se extendió el partido, porque pues se fueron 15-15, más 9 minutos, más el tiempo que ellos quemaron, que me duele aquí, que me golpeó acá, que es por culpa de él, que me sigue haciendo reclamos y esto y lo otro. Sí, dieron como faltando un cuarto para las 11 de la noche.
0: Uy, no.
1: Donde Argentina pasó.
0: Eso, esa es la bienvenida que te damos después de vacaciones, Karina.
1: Ayer lunes, también desde las 8 de la mañana hasta las 2 de la tarde, tuvimos Póngame. La gente seguía preguntando, venga, ¿por qué es que era festivo? Volví a explicar el por qué, pero nada, resultó bien.
0: ¿El resultado bien? Bueno, listo. Son las 6 de la mañana, 21 minutos, yo escucho Tropicana en la más bacana.
1: ¿Sabe qué es lo que me emociona?
0: ¿Qué le emociona?
1: Que va a ser una semana corta, o sea, ya estamos a martes.
0: Es verdad, va a ser una semana corta.
1: Y el fin de semana que viene también es festivo.
2: ¡Uy!
1: Sí, señor.
0: Es verdad. No encuentro fallas en tu lógica.
1: No, porque vamos a celebrar el Día de la Independencia de nuestra Colombia.
0: El 20 de julio,
1: sí, señor. Entonces,
0: julio,
1: ahí les cuento para que se vaya programando, por si se quiere ir de nuevo de paseo.
0: Ese día cumple años mis papás de casados.
1: ¿Ah, sí?
0: Sí, sí, sí.
1: ¿Qué les vas a dar?
0: Nada.
1: ¿Por qué no le vas a dar nada?
0: No, porque ellos fueron los que casaron. Yo no me casé con ellos.
1: Pero de ese hermoso matrimonio nació un cachetón como tú. ¿No?
0: No, claro. Yo no le veo, la verdad. Yo no fui el que me casé. Yo soy el hijo, sí, pero yo no me casé con ellos.
1: Bueno, yo esperaba, no sé, que le mandaras una cama.
0: No, pues...
1: un viaje todo pago para San Andrés. Para Santa Marta, para Cartagena.
0: Yo no le veo.
1: Para Dubái.
0: No.
1: No, todavía.
0: No, no, no. Eso ya hace parte de la luna de miel que le quieran dar.
1: ¿Que le quieran dar qué?
0: Que vayan ellos, ¿no?
1: Ah, bueno, está bien.
0: Porque, claro, un matrimonio es ellos dos. One y two.
1: Está bien.
0: Ahí está.
1: No encontró fallas en tu lógica.
0: Sí, sí, sí, definitivamente sí. Son las 6 de la mañana, 23 minutos. Yo escucho Tropicana en la más bacana en ese martes. Recuerde que hoy es martes. Ni te cases, ni te embarques, ni de Tropicana te apartes. Oiga, hoy ya es, ¿qué? ¿Hoy qué día
1: es? Hoy ya es martes 14 de julio.
0: Mañana pagan.
1: No, Geseta, pórtate serio, a lo bien.
0: Uy, no me siento tan feliz. Qué felicidad, es que ya mi bolsillo lo necesita. Oiga, hoy 14 de julio se celebra el Día Mundial del Chimpancé. ¿Cómo le parece? ¿Cómo? Bueno, por ahí va la cosa. Hoy también se celebra el Día Internacional del Tiburón, pero no de los tiburones de la laguna, no, eso no. El Día del Tiburón. Del tiburón real, pues. Del de dientes y todo el cuento, porque nosotros tenemos nuestro queridísimo amigo de tiburones. ¿Cómo es que? ¿Tiburones avispados de la laguna?
1: Creo.
0: Creo que se llaman así, que son muy buenos. Que le mandamos un saludo a mis queridísimos amigos. Son las 6 de la mañana, 24 minutos. Yo escucho Tropicana, la más bacana, la emisora diferente. Hoy se celebra el Día Internacional de las Personas No Binarias, vea.
1: ¿No binarias?
0: Sí.
1: ¿Y eso qué significa no binario? A ver, explícame, Geseta. Muchos oyentes, como yo, estamos perdidos.
0: ¿Que no tienen género? ¿En pocas palabras? O sea, que usted no se identifica con un género específico.
1: Ah.
0: Como para que vaya viendo. Karina, usted se identifica con un género.
1: Claro.
0: Femenino.
1: Claro.
0: Yo también me identifico con un género masculino. Y hay personas que no se identifican. Espere, robotina. Hay personas que no se

0: Y así. Y así estoy sentada.
1: Son las 6 de la mañana, 25 horas, sí, robotina. Usted que quiere ir todo rapidito.
0: A ella le gusta todo rápido.
1: Sí, todo rápido, ¿no? ¿No? Últimamente está robotina rápido. Entonces, yo no entiendo, robotina, ¿qué es lo que le pasa? Dígame, robotina, ¿usted qué es lo que le pasa?
2: No me ponga a estar hablando cosas que no son. Yo que por eso es que soy la bochincha en el grupo.
1: Y tras de eso responde y todo.
0: Ella es contestona.
1: Contestona, vea. Sí. Bueno, vámonos con tripleta de noticias aquí en el Cómo Amaneció.
3: Primera.
1: Con la primera. Esa ella. La trasnochada de la radio. Que últimamente es el turno bombillo de la empresa.
0: Pero ¿sabes qué es lo bueno?
1: ¿Qué?
0: Las horas que voy a cobrar. El recargo nocturno. Ah, eso va a ser bello.
1: Bello.
0: Bello.
1: 6 de la mañana, 26 minutos. Yo escucho Tropicana. Karina, ¿cuál es la primera?
0: La primera les quiero contar, siendo las 6:26, que el gobierno electo de Abelardo de la Espriella desmiente que vaya a reglamentar el trabajo por horas. La Oficina de Comunicaciones del presidente electo Abelardo de la Espriella desmintió que el gobierno entrante tenga previsto reglamentar el trabajo por horas, luego de que se difundieran declaraciones atribuidas al abogado Charles Chamán. A través de un comunicado, el equipo del mandatario electo aclaró que dichas afirmaciones no representan bajo ninguna circunstancia la posición oficial del presidente electo del gobierno entrante ni del equipo oficial de Empalme. Asimismo, reiteró que cualquier decisión de materia laboral será anunciada exclusivamente por los canales oficiales e hizo un llamado a la ciudadanía y a los medios de comunicación a verificar la información antes de difundir versiones que puedan generar confusión.
1: Oiga, ese tema de la política, como usted dice, Karina,
0: sigue moviéndose.
1: Es definitivamente se sigue moviendo, porque Gustavo Petro hizo una publicación a través de su Instagram.
0: Yes.
1: Donde hace acusaciones, ¿no? Dice, 500,000 de robots informáticos informaron a las redes mentiras y odio y lograron manipular a millones de colombianos. Es lo que dice Gustavo Petro con una foto sentado en un mueble y dice, estoy muy tranquilo, transmito esta foto desde algún lugar de Bogotá. ¿Eso qué quiere decir? Yo le eché un vistazo a todo lo que publicó el presidente.
0: Sí.
1: Y en pocas palabras, el documento que tiene en la mano tiene pruebas de que hubo fraude en las elecciones. Vamos a ver qué pasa con este tema de la política. Eso está mejor que la Rosa de Guadalupe. Son las 6 de la mañana, 28 minutos. Yo escucho Tropicana, la segunda.
3: Segunda.
0: Tropicana. En la segunda les quiero contar esa noticia internacional y no es muy chévere, no es buena para nada. Y es que falleció a los 78 años de edad Sam Neill, legendario actor de películas como Jurassic Park y Jurassic World. Usted, el actor principal.
1: Sí,
0: ¿quién es?
1: Sí, obvio.
0: El reconocido actor Sam Neill falleció este lunes a los 78 años de edad en la ciudad de Sydney, Australia. Neill era mundialmente famoso por sus actuaciones en las películas de Jurassic Park y Jurassic World. Sin embargo, su carrera actoral fue más de 50 años y dejó decenas de papeles interpretados. Sam había revelado en abril que había ganado su batalla contra un cáncer que enfrentaba desde el año 2022. En un comunicado de prensa, la familia expresó que Sam estuvo rodeado de sus seres queridos y falleció de manera digna. Piden respeto y que ellos más adelante van a dar otro comunicado explicando qué fue lo que pasó con ese actor.
1: Oiga, Karina, y hablando de personas que parten de ese mundo, falleció también Perrucho Navarro, el cantante venezolano que interpretaba la canción El Año Viejo.
0: ¿Ah, sí?
1: Con la que despedimos el año.
0: Año Viejo. Ti,
1: no esa, ese. Sino esta.
0: La otra, ¿cuál?
1: Esta. Falleció. Definitivamente es una persona que yo digo que...

0: con la cual todo el mundo la ha escuchado. Porque
1: ¿cuántos años tenía el señor?
0: Ahí me corcha, Karina.
1: Pensé que sabes.
0: No, ahí me corcha el dato exacto de los años.
1: ¿Cómo se llama el
0: señor? Perrucho Navarro. Digo que es una canción muy icónica porque todos los colombianos y yo creo que todas las personas del mundo.
1: Claro, todas las conocemos.
0: Despiden el año con esas canciones de año viejo. Definitivamente. Y eso es de generación en generación. O sea, esta canción es.
1: No, tiene los años.
0: Tiene los años de los años.
2: Hay una abuela, ay, me dejó cosa buena, cosa muy bonita.
1: ¿Cómo así que se nos va el señor? Sí.
0: Perrucho Navarro,
1: 85 años.
0: Cantante venezolano que interpretaba la canción con la que despedimos el año. Definitivamente partió de ese mundo. Y pues así es la vida, ¿no? 85 años, a los 85 años fallece Perrucho Navarro. Son las 6 de la mañana, 31 minutos. Yo escucho Tropicana, 6:31, la tercera.
3: Tercera.
1: Tropicana. Y en la tercera, mis queridos oyentes, porque vamos a hablar de fútbol, porque este fin de semana se vivió uno de los partidos que más estábamos esperando. Y yo sé que muchos le apostaban a Suiza, pero no se dio. No se dio porque Argentina elimina a Suiza y clasifica a semifinales del Mundial tras tiempo extra. Argentina se convierte en la última semifinalista del Mundial 2026 tras imponerse 3-1 a Suiza en los cuartos de final. La albiceleste resuelve el compromiso en el tiempo extra y mantiene vivo el sueño de conquistar un nuevo título. Con ese resultado, Argentina avanza a las semifinales donde enfrentará a Inglaterra, un duelo que promete ser uno de los más atractivos del torneo. Este partido entre Argentina e Inglaterra será el día de mañana a las 2 de la tarde, mañana miércoles 2 de la tarde.
0: Buen partido, ¿no?
1: Buen partido, porque el día de hoy tenemos otro partidazo para uno no perderse, señores.
0: ¿Quién?
1: Todos los goles aquí en Tropicana, la más bacana,
0: en verdad.
1: Punto a las 2 de la tarde. Adivine quién se enfrenta.
0: Hoy se enfrenta a la gente que habla así como buongiorno, babuino, y la gente que habla, hostia, vamos a ver, este jamón está que flipa.
1: Sí, señor, hoy se enfrenta Francia-España, 2 de la tarde, así que si usted quiere saber los goles y demás, no se desconecte la emisora más bacana. Y mañana, 2 de la tarde también, se estará enfrentando Argentina contra Inglaterra. Pero más adelante, a eso desde las 8 de la mañana pasadas, estaremos hablando de lo que está pasando en el Mundial.
0: Bueno, ahí está toda la información. Ese es el cómo amaneció Pasto de Tropicana. Buenos días para todos ustedes, los que se levantan con toda la información y, por supuesto, con toda la música aquí en Tropicana Pasto.

6:37, atención, porque les tengo información para todos ustedes, oyentes de Tropicana, la más bacana, la emisora diferente que ayuda a los peluditos y a la gente. Aquí estamos en el cómo amaneció Pasto de Tropicana, la más bacana. 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

0: 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Son las 6 de la mañana, 48.
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0: Son las 6 de la mañana, 49 minutos. A la gente que le está cogiendo la tarde, buenos días, levántese, mi queridísimo amigo. 6 de la mañana, 49. 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En cómo amaneció, una buena noticia, Karina, a esta hora.
3: Y les tengo la buena noticia porque el día de hoy, 14 de julio, sí, se celebra el Día Internacional del Auxiliar de la Enfermería. Para usted, que es auxiliar de la enfermería, que tenga un excelente día, Dios los bendiga, porque la idea es destacar la labor y el compromiso de esos profesionales esenciales de la salud durante la hospitalización y recuperación de pacientes. Además de dando a conocer su trabajo, la creación de este día, se pretende reivindicar los derechos laborales y las necesidades de esos trabajadores fundamentales en la salud. Así que para usted, mi querido oyente, que es auxiliar de enfermería, déjeme decirle que tenga un excelente día internacional. Este día es de ustedes.
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7: Este está muy bueno. 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Son las 6 de la mañana, 57 minutos. Ya venimos con lo curioso. En Tropicana, la más bacana, y está muy bueno. 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

0: ¿Cómo amaneció Paso de Tropicana, la más bacana, la emisora diferente que ayuda a los peluditos y que también ayuda a la gente? Antes de lo curioso, como siempre, el tema del pico y placa para el día de hoy. Karina, el pico y placa para el día de hoy es 0 y 1, 0 y 1 el pico y placa en esa mañana de martes. Recuerde que ya no es lunes, mi queridísimo amigo, y hoy es 14, mañana pagan, gracias a Dios. Voy a estar esperando ese paguito con ansias. Oiga, Karina, ¿qué tenemos en lo curioso en esta mañana?
1: Tengo pregunta, Jezeta.
0: Pregunte, Karina Giovanni.
1: Usted, en la primera cita, usted no sé, conociendo a esa persona especial.
0: Sí, espere, pongo voz de primera cita. Hola, ¿cómo estás? ¿Eso?
1: Ahora sí. En esa primera cita. Sí. ¿Usted qué acostumbra hacer? O sea, ¿usted qué hace con la persona?
0: No, pues,
1: que le invita, salen a cine, salen a comer, le invita a cenar, a almorzar.
0: Ya. No, pues.
1: ¿Cómo es tu método de conquista,
0: no,
1: por
0: pues,
1: decirlo así?
0: No, pues. Muñeca hermosa, la verdad.
1: Ay, no,
0: yo estoy durmiendo con ella solo por mis hijos. No vaya a creer que eso es otra cosa. No, jamás. Es más, si quiere vamos, ahí al comedero de la esquina. Yo le gasto una papita rellena, pero ojo, de las que tienen huevito por dentro. Así que usted verá, nos vemos a las 3 de la tarde, ¿le parece bien?
1: ¿Nos vemos a las 3 de la tarde? O sea, ¿usted no pasa por ella ni nada?
0: No, nos vemos a las 3. Vamos, usted llega ahí a la esquina, ahí donde Doña Rosa. Lo bueno es que usted compra la papita rellena y no le cobran el ají por
1: usted
0: aparte, no se lo
1: regalan. Papa o sea, ni siquiera la vas a invitar.
0: No, vamos miti miti, o sea, no. Yo te invito, yo pago lo mío y tú pagas lo tuyo.
1: No. ¡Auxilio!
0: Oiga, ya hablando en serio.
1: A mí me va a dar algo aquí. Ya me dio como...
0: No, es Karina, hay muchos hombres que son así.
1: Sí.
0: Que deberían de salir con falta a la calle.
1: Los princesos.
0: Sí, definitivamente. Oiga, Karina, no, ya hablando en opinión personal, ya fuera del chiste. No, pues uno en una primera cita, pues lo normal, ¿no? Uno le invita, pasa por ella. Yo soy de los hombres que pasa por ella.
1: Por ella.
0: Definitivamente.
1: Bien, sí.
0: O sea, si usted es hombre, amigo, y usted invita a salir una mujer, pase por ella, o sea, no le cuesta
1: sí.
0: nada. Y es más, aquí que el transporte es tan barato, 7 lucas.
1: Sí.
0: Pase por ella, no le cuesta nada. Entonces usted pasa por ella, la recoge a la casa. Si ella se está terminando de maquillar, pues la espera un ratito.
1: También.
0: Cuando ella salga, usted bájese del carro, ábrale la puerta. Cosas de caballero.
1: O bájese de la moto.
0: Quítese el casco, salúdela.
1: ¿Cómo estás de hermosa?
0: Bendito sea la tuerca del ring del cemento que trajo el cemento donde está parado este monumento. Eso va como algo así.
1: Pero
0: yo soy malísimo para tirar piro, pero no definición. Y nada, usted la lleva al restaurante, pues usted mira su presupuesto. O sea, si usted es por lo menos Rolando Garcés, usted la lleva pues a sitios caros. Y cositas así. No sé, ¿no?
1: Sí.
0: Como lo normal. Y ya cuando usted esté allá, pues usted, si usted es caballeroso, pues le corre la silla de la mesa.
1: Ya.
0: La sienta, le da la cara. Llama al mesero. Es muy importante llamar al mesero.
2: ¡Socio! ¡Venga, atiéndame, socio!
0: y cositas así, o sea, yo soy de esas personas, ¿no? Como de tipo caballero. La verdad, yo soy caballerito, sí.
1: Bien.
0: Se puede decir. ¿Por qué me hace esa pregunta, Karina? Pero hay manes que... Espere, me meto en el otro personaje, papi. Princesa, como le venía diciendo, mami. Usted no se preocupe por nada, que aquí está tu macho.
1: Vea, ¿yo por qué le hago esa pregunta?
0: ¿Por qué
1: les quiero contar eso a
0: los
1: oyentes?
0: Espere, pero no me vaya a pedir esa hamburguesa porque yo no tengo plata para eso.
1: Muchachos, no sé si ustedes se han dado cuenta la funa a un hombre que le están haciendo en redes sociales, pero es que es la funa.
0: Funa, para los oyentes que no saben, exponerlo ante todo el mundo.
1: O sea, le están tirando de una forma.
0: Le están tirando hate. Para sí. los oyentes que no saben qué es hate, búsquelo en Google.
1: ¿Por qué? Porque es que el hombre contó sí. un story time.
0: It's story time.
1: El story time se refiere a lo que usted le ha pasado en su vida en alguna ocasión y usted lo quiere contar a través de sus redes sociales para tener opinión del público, digámoslo así, ajá, como desahogarse. Ese hombre en cuestión cuenta en su story time que dice que cuando que eso le pasó a él hace cuatro años, porque tenía 37 años, o sea que sí, él sí. actualmente tiene sus 40 y punta.
0: Sí, sí, sí.
1: ¿Ya? Dice él.
0: Ya no se ablanda en cualquier pitadora, diría mi abuelo.
1: Dice él que hace 4 años le pasó a él y fue que estaba conociendo una chica, que los dos se gustaron, intercambiaron teléfonos y toda la cosa, y él le invitó a salir. Salieron y resulta que iban Coquetiño. Pasando, la invitó a salir, iban pasando por la calle del hambre.
0: O sea...
1: ¿Cómo lo colocamos aquí en términos coloquiales? Aquí
0: la galería de los dos puentes.
1: Bueno, digamos que van pasando por la galería de los dos puentes. Allá le dice la calle del hambre. Okay. Y que él le hizo como una indirecta, como, hey, comamos acá.
0: Ajá, pues
1: a lo cual ella dice, no, oye, pero es que yo no voy a comer acá. Pues es que la primera cita, se están conociendo. Pues ajá, ahí, ajá. pues... Él dice, listo.
0: No, entonces, pero es que la primera cita, pues usted la llevó a un sitio, pues más o menos.
1: Ya cuando entran en confianza, ahí sí, ya es otra voz.
0: No estoy diciendo que ahí la comida sea mala, sino que pues, uno lleva, pues, no sé.
1: Sino que la idea es descrestar.
0: Sí, sí, sí.
1: La idea es que usted gane puntos.
0: Uno en la primera cita, uno empieza a ganar puntos, es la verdad.
1: Es que es la verdad, es que usted, eso se trata.
0: Usted empieza a ganar puntos.
1: La idea es que usted gane puntos, no que se raje.
0: Sí, es verdad.
1: Como las cosas como tienen que ser.
0: Como son, sí, al grano.
1: Entonces, él le dice, listo, entonces venga, yo le invito donde usted quiere ir. Van a una hamburguesería.
0: Ajá, una hamburguesería, bien.
1: Él llama al mesero y ella pide.
0: ¿Dónde mi amiga la de las cuadras?
1: Ella pide y pide una hamburguesa triple, o sea, triple carne.
0: ¿Triple carne?
1: Él dice que le pareció muy atrevido de parte de ella que en la primera cita le dé por pedirse una hamburguesa triple, que le hizo demasiado ruido.
0: Tenía dice hambre él. La muchacha. ¿Qué pasa?
1: Entonces dice él, para hacer una primera cita, sí. le pareció un descaro que ella se fuera por algo costoso como una hamburguesa triple.
0: ¿Por qué? ¿Cuánto vale ahora, una hamburguesa triple acá? 25 mil pesos.
1: Ahora, él dice que comieron y todo, listo. Algo que le sumó a él en todo esto es que ella, él dijo que ya estaba pendiente mucho el celular y que la idea era que si estaban saliendo iban a compartir, pues la idea es que, era que pues, le colocara cuidado a él y no al celular. Ay, eso sí se lo valgo a él.
0: Esas personas que salen a un

0: estás buscando, a lo cual ella le dice, ¿pero por qué? Y él le dice, no, es que yo creo que tú estás buscando un sugar daddy. Porque se pidió una hamburguesa triple. No, venga.
1: Espera, espera, muñeca. De verdad, yo pienso que tú lo que necesitas es una persona con más estatus.
0: Vea, muchachos.
1: Con más plata, porque es que esa hamburguesa de 45 mil pesos que te llevó a comer, o sea, me dejó pobre, pobre, pobre. Yo muchachos, que pensaba invitarte a hacer una, a comer papita rellena con huevo adentro.
0: La vaina es lo siguiente.
2: ¿Cuál?
0: Y voy a esto.
2: ¿Cuál?
0: Si usted va a invitar a salir a una persona, usted mismo gestione
2: un presupuesto. Tengo un presupuesto.
0: Usted puede mirar restaurantes que se sujeten a ese presupuesto que usted tiene.
2: Sí. Yo hay veces salgo con 3 millones de pesos.
0: Ahora, todos los restaurantes de por sí, ya a través de las redes sociales, cuelgan la carta. Usted puede entrar al menú y saber.
2: Y mira cuánto más o menos.
0: Exactamente. Y mirar más o menos y tener más o menos en cuenta lo que ella de pronto se pueda comer.
2: Sí.
0: De esa forma, usted puede invitarla a ella y decirle, bueno, mira, listo. No sé qué te guste, pero yo hice una reserva. La puedes estresar por ese lado. Yo hice una reserva en tal restaurante, pues me gustaría llevarte ahí. Usted ya miró su presupuesto, usted ya miró la carta, usted ya sabe que con ese presupuesto usted le va a alcanzar. Ojo, si usted en esos momentos, usted es tacaño, usted no quiere gastar plata, si usted le pide una hamburguesa triple carne y eso usted, para usted le hace mucho ruido, papi, no invite a nadie a salir. Quédese mejor en su casa, no invite a nadie. Pero no pase por ese pequeño oso como le está pasando a este hombre, que lo han funado de una forma.
2: Qué pena, qué pena.
0: Con 37 años. Yo le valgo que sean dos peladitos de 15 años que la vayan a la calle del hambre y que listo. Estoy dependiendo de lo que mi papá a mí me está dando del descanso, del recreo.
2: De la mesada,
0: de esa
2: sí.
0: forma.
2: Sí.
0: Pero usted con 37 años, una persona hecha y derecha, ya trabajando, y sale usted con ese esquema porque
2: que es
0: le
2: tacaña.
0: Hizo demasiado ruido que esa persona en la primera cita pidiera una hamburguesa triple. Yo, o sea, la verdad,
2: usted salga con su presupuesto.
0: Sí,
2: y por lo menos si usted, oyente de Tropicana, usted se gana, no sé, el mínimo y usted tiene que pagar arriendo, bueno, servicios, comida, alimentación, gimnasio.
0: La comida del perrito,
2: sí,
0: tiene
2: bueno,
0: mascota
2: no
0: y
2: sé,
0: demás. Bueno,
2: infinidades de cosas, mi queridísimo amigo, salga con un presupuesto. Usted diga, bueno, hoy tengo, estoy botado y hoy tengo 50 lucas. Entonces, usted mira más o menos que se le acopla a su presupuesto y la lleva allá y le dice, venga, yo la quiero invitar, pero tengo tanto, bueno, no tengo tanto, sino que la puedo invitar y la puedo invitar a tal lugar. ¿Le parece si vamos? Ya, de una vez usted propone. Por eso hay un dicho que dice, el hombre propone
0: y la mujer dispone.
2: Ahí está.
0: Pero bueno, eso le pasó a este señor en cuestión, lo cual ha
2: igual
0: sido...
2: por lo menos yo, Karina, yo cuando salgo a una cita, yo llevo 500,000 pesos. Rolando sí es de las personas que dicen, como Arcángel, que él no mira el precio de lo que compra de frente. Pues ya cuando uno llega a esos niveles, pues ya uno ya.
0: No, total, es como Sebastián Villa también es otro.
2: ¿Usted se acuerda la vez que Rolando nos invitó?
0: Para una comida suave sale como con dos palitos.
2: Sí. Oiga, ¿usted se acuerda la vez que Rolando nos invitó a comer el día del locutor?
0: Sí. Sí, me acuerdo.
2: Uy, no es por nada, pero el jefe de día se gastó buenos pesos, la
0: Uy,
2: verdad.
0: Uy, sí, y le digo algo, le quedó faltando.
2: Y le quedó faltando.
0: Le quedó faltando el postre.
2: 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No sea tacaño,
0: sí,
2: amigo, cambie.
0: Eso ya no queda.
2: Cambie, por favor.
0: Ya cuando usted tenga confianza con su pareja, ya lleven años, listo, usted ya...
2: Sí.
0: Invítela aquí, invítela allá. Además, sí. Dígale, vea, mi amor, invite usted hoy porque es que no tengo plata. Vamos 50-50 porque
2: sí.
0: Es que
2: uy, no
0: me ha ido muy bien.
2: Sí, y no.
0: Pero ya es como cuando tienen esa confianza.
2: Yo no serviría para el 50-50.
0: Pero en esta primera cita que usted salga con eso, uy, no.
1: Pero igual, mamita bella, no se preocupe, esa no es mi mujer, simplemente yo estoy durmiendo con ella solamente por el hijo, o sea, no se preocupe. Oiga, ¿usted le parece si salimos a desayunar ahorita?
0: ¿Quieres
1: pero
2: Pero no,

0: Yo pago lo mío y usted pague lo suyo, bebé. Porque míreme esos músculos, míreme ese porte, míreme esos ojos.
1: Esos cachetes.
0: Míreme esos cachetes, mire esa altura. Yo no voy a pagar tu cuenta. Pero no te preocupes que yo sí quiero ir en serio contigo, bebé. Yo sí, yo la quiero a usted para algo serio. Yo me voy a casar contigo, te voy a llevar a las Bahamas y cuando nos casemos le vamos a pedir la plata a tus padres.
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0: Pero tranquila que yo soy un hombre de verdad.

0: credibilidad. Sebastián Villada.
1: A ver, contrólese que sí le vamos a gastar esa hamburguesa.
2: De tres pisos, pero.
1: Sí, de tres pisos. Lo que pida.
3: Ni hao sabasi.
2: Ni hao caliña.
3: Hujin da ha de hujin da de hujin hujin.
1: Ya sé qué le dijo.
2: Sí, yo también.
1: ¿Qué le dijo?
2: Dijo que disfrutó el nuevo festivo.
1: Sí.
2: Que se gozó el festivo del 13. Ah. ¿Y que se repita?
1: ¿Que se repita qué?
2: No sé, lo de la hamburguesa.
3: Ah. ¿Qué lo de la hamburguesa?
1: Yo pensé que le había dicho, Cevita, ¿sí usted de las personas que gasta mucho en una primera cita?
2: No, lo que tiene que ser, me parece.
1: ¿Lo que tiene que ser?
2: Sí.
1: Para el oyente que está preguntando, el pico y placa es 0 y 1, 0 y 1, y ya lo dimos. Ya lo dimos, pero igual se lo repetimos, mi queridísimo amigo Carepalito. 0 y 1, el pico y placa.
2: Sí, porque ya los iba a regañar.
3: Uy, ¿por qué?
2: Porque por no dar el pico y placa.
3: Papi, que usted no llegue a tiempo, es diferente.
2: No, porque yo sí lo escuché, pero pues no, por eso no dije nada.
3: Bueno. No, yo ya te pregunté eso, te dije, mi Cevis, de que si vamos, que si ya pasó, tiene algo planeado para la celebración del 20 de julio.
2: ¿Le parece si vamos con la noticia del día y le cuento ahí?
3: Me gusta.
1: De una vez, vámonos con la noticia más importante del día en el Cómo Amaneció Pasto, 7 de la mañana, 38.
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1: Tropicana. ¿Cuál es la noticia más importante del día, Cevitas?
2: Pues mire, lo que preguntaba Karina va muy relacionado con esto y tiene que ver con la decisión de la administración municipal de analizar estrictamente el desarrollo de la celebración del próximo 20 de julio. Esto a raíz de varios hechos de orden público que se han registrado en los últimos días. Uno de ellos, pues el artefacto explosivo que fue lanzado a la subestación de la Policía Metropolitana de Pasto en Jamondino. Ahí las autoridades pues tomaron la decisión de revisar estrictamente cuáles van a ser esas actividades que se van a desarrollar el próximo 20 de julio, teniendo en cuenta que hay información que señala que podría registrarse también alteraciones al orden público en esta celebración del Día de la Independencia. Esto pues a raíz de una invitación que se hizo por parte del presidente y otros grupos sociales a movilizarse en el desarrollo de esta jornada del 20 de julio. Pues las autoridades están muy expectantes, pero va a haber un Consejo de Seguridad extraordinario y urgente para revisar cuál es la información que se tiene certera sobre esta celebración, y en Pasto podría cancelarse o desarrollarse de otra forma la celebración del 20 de julio. Recordemos que aquí es normal la celebración con el desfile, con la presentación de todas las fuerzas militares y el despliegue de todas las fuerzas militares en nuestra ciudad, pero pues este escenario podría cambiar o podría de plano cancelarse con estas situaciones de orden público. Se está revisando y muy próximamente las autoridades pues lo comentarán ya de manera oficial.
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1: 7 de la mañana, 40 minutos. 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Y más noticias, Evitas.
2: Sí, señores. ¿Quieren buena noticia?
3: Ay, sí.
1: Buenas noticias. ¿Qué tenemos?
2: Mire, el fin de semana conocimos una información muy importante que tiene que ver con el sistema de recaudo electrónico de nuestra ciudad. Uh-huh. El tema de pagar el pasaje del bus con una tarjeta.
3: Ah.
2: Que eso era lo que se estaba tratando de implementar.
1: Que hay un tiempo límite, ¿no?
2: Sí, hay un tiempo límite para la implementación del sistema estratégico de transporte, que eso es otra cosa. El sistema estratégico de transporte es un todo con el cual debe funcionar el transporte público en Pasto. Entonces, para eso tienen que entrar en operación los paraderos de buses, tienen que entrar en operación los patiotalleres, tienen que entrar en operación el sistema de recaudo electrónico y también la infraestructura que se creó para el sistema estratégico de transporte. En este caso, pues la infraestructura que se creó es todo el anillo del centro de la ciudad, que se renovó, se remodeló por ese proyecto, porque este no es un proyecto nuevo, es un proyecto que viene aproximadamente desde el 2006. Imagínense, sí, son ya 20 años de construcción de este proyecto. Y ha ido sufriendo paso a paso, ha ido sufriendo proyecto a proyecto. Se terminó por fin ya lo que tiene que ver con lo estructural, con lo físico. Ahora pues solo queda un paso y es el sistema de recaudo electrónico. Ya. Es un proyecto que costó... Venga, yo tengo aquí el contrato, porque eso no lo dicen las autoridades, lastimosamente. 16.801 millones de pesos. Esos 16 mil millones de pesos, prácticamente el 90% ya había sido pagado al contratista. Y hasta ahora, lo único que tienen los buses, los pocos buses que lo tenían, eran carcasas. Carcasas de lo del sistema de recaudo electrónico. El sistema pues estaba guardado porque no se lo podía poner porque pues no hay avances en el sistema.
1: Ya.
2: Lo que dicen hoy desde Avante es que ese contrato se va a retomar con el mismo contratista. No conocemos si hay un valor diferente. Tememos que haya un valor diferente porque se le incumplió al contratista. Y pues hasta ahora no ha querido contestar el gerente de Avante. Vamos a esperar que nos dé razón sobre los pormenores de este contrato, porque es muy grave y es muy delicado que ya a día de hoy, luego de... mire, este contrato se firmó en el 2023. Se firmó a la Unión Temporal Recaudo TPC Pasto. Así se llama la empresa que hicieron. Del 2023 ha pasado alrededor de 2 años... y no ha pasado absolutamente nada con ese sistema de recaudo electrónico. Y lo más preocupante es que ya, insisto, más del 90% se ha pagado al contratista. Pues hoy lo que quieren es retomar y que el contratista termine lo que empezó. A todas estas, pues hay que hacer la salvedad. No fue por culpa del contratista, sino pues por culpa de las diferencias que hay entre los vehículos de transporte público, Avante y la administración municipal. En ese orden de ideas, lo que se anunció es que ya se habló con el contratista para retomar ese contrato. Uh-huh. Ahora, Avante no ha hablado hasta ahora o no se conoce de un acercamiento o de una socialización con el sector transportador. Y ellos son los que frenaron antes este proceso de instalación del sistema de recaudo electrónico. ¿Por qué es importante el sistema de recaudo electrónico? Porque es lo que permite implementar el resto, el resto del sistema del transporte público y, entre otras cosas, la tarifa diferencial, la tan anhelada tarifa diferencial que piden los estudiantes de las universidades, que piden los sectores sociales, entre otros. Eso se puede implementar a través del sistema de recaudo o de cobro electrónico, que en este momento, pues insisto, es carcasas. Pues ya se anunció la reanudación de ese contrato. Vamos a esperar a ver qué dice Avante sobre los pormenores. ¿Qué son los pormenores? Pues nada más y nada menos que un pequeño detalle. Los dueños de los buses que no dejan instalar el sistema. Y a ver si hay algún acuerdo o no con ellos. Hasta donde yo me enteré, no hay ningún acuerdo porque Avante no ha podido solventar algunas necesidades que tiene el sector transportador, como lo son pues un presupuesto que obviamente va a verse reflejado o en la tarifa o en el FED. FED que hoy no tiene fondos para solventar esa diferencia. Que el FED es como un subsidio que le da el gobierno, la administración municipal, a los transportadores para que cubran esa diferencia entre la tarifa que debe tener nuestra ciudad y la que tenemos en este momento. Pero bueno, es un rollo muy largo. Lo cierto es que por ahora parece ser, si todo sale bien y si los transportadores deciden apoyar el proceso y la administración municipal se pone de acuerdo con los transportadores, podríamos tener un sistema de cobro electrónico en los buses de Pasto, como debe ser, y ya completo, no las carcasas que tenemos hoy.
1: Bueno, ahí está toda la información. Vamos a ver qué pasa con este tema. Vamos a estar atentos porque recordemos de que esto es un tema que le han dado mucho alargue, ¿no, Cevitas?
2: Demasiado, mucho. Imagínese, 20 años desde claro. que se firmó el contrato.
1: Bueno.
2: Y pues de ahí en adelante todos los problemas que ha habido con cada cosita, con cada cosita.
1: Bueno, ahí estás.
2: Oiga, ¿me deja cerrar con una información muy chiquita?
3: Pero chiquita.
2: Chiquita. Se mantienen los bloqueos en la vía, hay Piales, hay bloqueos, hay cierres esporádicos en la vía entre Pasto y Piales, llegando ya a la ciudad de Piales. La gente allá está protestando por la mala calidad del agua, que completan también unos 2 años con unos problemas de abastecimiento de agua bastante graves. Son 8 barrios. Los que hoy sufren las dificultades del agua, y más aún con el tema del fenómeno del Niño, que pues lo habíamos advertido, podría generar aún más escasez del agua. Están protestando por eso y les iremos contando cómo va la situación.
1: Bueno, Cevita, 747, muchas gracias.
2: Bueno, señores, que tengan un buen día.

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2: Ya escucho Tropicana, la más bacana, 8 de la mañana, 18 minutos, 8:18. Llegó la hora de hablar de deportes porque esto cada vez se pone más bueno. Las redes sociales se estallan. Con la salida de Noruega, de Haaland especialmente. Sí. No, mejor dicho, pasaron cositas ese fin de semana porque fueron los partidos desde el viernes que le cantamos los goles por aquí, por Tropicana, la más bacana. El sábado también, el sábado inclusive Karina estuvo cantando los goles de este partido de Noruega contra Inglaterra, que lastimosamente Noruega pierde 2-1 contra Inglaterra. Haaland no marcó. Muchas personas esperaban a que Haaland marcara, ¿no, W?
3: Sí, pero lastimosamente tuvo una clara de un compañero y de hecho hay un escándalo en Noruega por ola de amenazas de muerte al jugador Alexander Solón. Este fue el que lastimosamente no le dio el pase a Haaland para que también pudiese tener la oportunidad de anotar ante ese partido tan importante el pasado fin de semana, donde Noruega cayó 2-1.
2: Es verdad, oiga, lamentable la salida de Haaland, inclusive a través de redes sociales.
4: No sé por qué el técnico lo sacó.
3: Sí, muchos se preguntan el hecho de qué pasó ahí, qué pasó.
2: Sí, y a través de redes sociales todo el mundo está con eso de Haaland. Inclusive se volvió tendencia el man. Uy, por allá apareció un noruego.
4: Un vikingo.
2: Sí, un vikingo. Ya, ay, no.
4: ¡Claudia!
2: No, Dios mío, esta empresa no es seria. Bueno, 8 de la mañana, 20. ¿Qué les estaba diciendo? No, ya se me olvidó.
3: Venga, yo le voy a complementar un dato de Haaland.
4: La memoria de pato que
3: Haaland está siendo señalado como el jugador más querido de la Copa y alcanzó la marca de casi 100 millones de seguidores
2: en
3: sus redes sociales. Ya le acordé el dato, ¿sí, Pe?
2: Ese era el dato. Es que definitivamente este man, cuando inició el Mundial, tenía una cierta cantidad de seguidores y todo lo que se viralizó a través de redes sociales, inclusive el marketing, todo el mundo está con eso de Haaland. Ahora actualmente ha crecido impresionantemente a través de redes sociales. Le pasó lo de Bocinha, creo que se llama, el arquero de Cabo Verde.
3: Sí, lo mismo.
2: Le pasó lo mismo que el arquero de Cabo Verde, que el man llegó. Bueno, claro que Haaland ya era muy conocido.
4: No, sí.
2: Pero el arquero de Cabo Verde, eso sí fue una cosa extraordinaria. Ojalá me pase mañana.
3: Impresionante.
2: O sea, el mundo entero ya lo empezó a conocer.
4: Tengo palabras de Haaland.
2: Palabras de Haaland. ¿Qué dice Haaland?
4: Dijo él, cuando se despidió del Mundial, creo que la forma en que pusimos a Noruega en el mapa es quizás lo que más me emociona en este Mundial. Espero que ahora podamos construir algo para la Eurocopa y los próximos Mundiales por nuestra generación. Gracias porque ustedes son increíbles.
2: ¿Sí ve?
3: Oiga, y a la selección de Noruega lo recibieron como todos unos vikingos, ¿no? Un río humano se formó en ese país para recibir a esta selección que, obviamente, pudo haber hecho más, pero no sé, ese partido no se les dio porque Haaland no tuvo, más bien dicho, ni una sola oportunidad generada. Fueron egoístas hasta los mismos del equipo, ¿no? De
2: hecho, sí, no,
3: se vio en el partido.
2: Se vio en el partido jugadas claves donde le podían pasar la pelota a Haaland. Y yo digo que esas cosas...
3: Él pide el balón, sí, y no se lo dan.
2: W, yo digo que esas cosas pasan, el tema de la envidia, cuando un jugador se vuelve más popular o que los ojos, o sea, los ojos del mundo le ponen toda la confiabilidad a él. O sea, yo digo que las otras personas se pueden sentir mal. Ahora, con este tema de las apuestas deportivas, las cosas que están pasando, pues no sé. pueden influir también, ¿no?
3: Sí,
2: porque muchas veces también compran los jugadores. No estoy diciendo que los hayan comprado, no vayan a decir
4: nada. Con eso.
2: No vayan a decir cosas que yo no he dicho, mi queridísimo amigo. Pero definitivamente el que pasó fue Inglaterra. Inglaterra se clasifica a las semifinales de la Copa del Mundo 2026. Y tuvimos otro partido. ¿Qué pasó en ese otro partido, W?
3: Bueno, el partido siguiente fue el de Argentina-Suiza, que se fue a un alargue también de 15 minutos, de 30 minutos
2: de 30
3: más.
2: Minutos, sí,
3: 30 minutos más, en donde a Suiza, ese fue el momento donde quiebra Suiza, le expulsaron a un jugador.
4: No, y sí, se quedaron con 10.
3: Simulación de falta, cosa que también está ahí como entredicho entre los analistas deportivos y demás.
4: O sea, pues la falta sí estuvo, porque
3: sí
4: simuló.
3: Sí.
4: Pero creo que para sacarle la roja...
3: O sea, ya tenía amarilla, ¿no? Eso
4: entonces,
3: es lo que es, ya tenía
4: que...
3: amarilla. Doble amarilla, le da roja, expulsión. Ese equipo se echó para atrás a defender. De hecho, jugó 5-3-1, pero no le alcanzó.
4: No.
3: Los mismos comentaristas decían, era difícil que le aguante Argentina cuando se le vino totalmente encima. Y llegaron los dos goles... que ya desequilibró este empate entre Argentina-Suiza, donde le permite a Argentina avanzar también a semifinales y se estará enfrentando a Inglaterra.
2: Ese partido va a ser mañana, pero hoy vamos a tener semifinal, porque desde hoy se pone bueno el Mundial. Definitivamente, oiga, Francia-España hoy 2 de la tarde por las semifinales de la Copa del Mundo, un partido... bastante interesante. Ahí Mbappé tiene para írsele a Messi en la tabla de goleadores.
3: Venga, a propósito de goleadores, en ese partido Argentina-Suiza, Lionel Messi no marcó. Los que marcaron fueron Alexis McAllister, Julián Álvarez y Lautaro Martínez, que fueron los anotadores de ese encuentro. Y por Suiza, Dan Doye. Ahí están los
2: Dan
3: datos.
2: Doye.
3: Ajá,
2: okay.
4: Y sobre el partido de hoy, que es Francia-España.
2: Sí.
4: Tengo palabras de este muchacho que no sabe lo que es la humildad, le estoy hablando de Lamine Yamal.
2: A ver, ¿qué dice Lamine?
4: Le preguntan a él que cómo va a sentir después este partido que van a tener contra Francia, y dice él, me preguntaron si me daba miedo Francia y dije que obviamente no. Somos los campeones de Europa y no nos da miedo ningún partido. No hay presión, juego como sé y siempre lo doy todo en la cancha.
2: Pues oiga, yo me voy a ir a...
4: ¿A dónde?
2: A los datos. Específicamente, Francia y España han tenido muchísimos encuentros. Oyentes de Tropicana se han enfrentado 38 veces en lo que lleva la historia del fútbol. España ha obtenido 18 victorias, Francia 13 victorias y empates 7.
3: O sea, que eso está parejo.
2: Eso está más a favor de España, según la historia, pero... Al día de hoy, yo digo que eso está muy parejo, al día de hoy, ¿no?
3: Pues a ver, uno ha visto, ya que nos ha tocado cantar goles, yo creo que la mayoría de los partidos entre Francia y España, podemos decir que los dos tienen grandes equipos. Pues se promete es un partidazo para el día de hoy, martes, mejor dicho, en ese cruce para definir al primer gran finalista del Mundial 2026. Pues es un encuentro de dos potencias europeas que lo dan todo para llegar a ese partido definitivo. Yo creo que además, ya llegar a esa instancia, pues nadie quiere perder, ¿no?
4: Un camino es un partido de infarto.
2: Sí, la verdad. Es verdad. Oiga, estoy viendo aquí el último partido que se jugó. España ganó 5-4 ante Francia.
4: ¿En qué año fue ese?
2: Ahorita, en el 2025.
4: En el 2025.
3: Ah. Bueno, pero yo creo que no es lo mismo ya estar en el Mundial. Este duelo directo cruza a dos propuestas más... Oiga, esta palabra. Una de las propuestas más consolidadas

0: 27 minutos. Vamos a estar pendientes de lo que pasa. Venga, yo les tengo en un dato. Ese partido. A ver, el dato.
1: Un dato rápidamente en el Mundial. Y es que la FIFA está analizando para que se pueda hacer un Mundial con 64 equipos.
0: Es verdad.
1: Se está analizando, lo están pensando y puede que pase para los próximos 4 años.
0: El negocio del fútbol está aquí creciendo.
1: Cantando goles a lo loco.
2: Pero quieren al director de la FIFA ya por fuera de esta.
1: No, pues que con todo lo que está pasando.
2: Lo quieren ya.
0: Bueno, vamos a ver qué pasa. 8 de la mañana, 27 minutos. Ya venimos con las noticias aquí en Cómo Amaneció Pasto.
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3: 8:41. Yo escucho Tropicana, la más bacana, la emisora diferente. Nos vamos en estos momentos con noticias aquí en el Cómo Amaneció Pasto de Tropicana, la más bacana. Pero antes, informarles a todos ustedes cómo está el dólar en estos momentos.
4: ¿Cómo
3: porque está?
4: Está
3: decayendo.
4: ¿Está caído?
3: Sí, sigue en caída, inclusive. Hoy se cotiza el dólar a 3,252 pesos.
4: ¿A cuánto?
3: A 3,252.
5: Uy, qué bien.
4: Sí,
3: estamos. Cevitas, pero Dios mío.
4: Sí, las Cevitas emocionadas.
3: Cevitas, estamos al aire en Tropicana. 8:42 42 minutos. Yo escucho Tropicana para la gente que quiere tener el dato. Ahí le damos el dato, porque mucha gente
6: va a invertir unos dolaritos.
3: Sí, mucha gente invierte en dólares.
4: Sí. Obvio. O sea,
3: como Cevitas escuchó ese dato y se emocionó.
6: Es
3: Dios
6: que
3: mío.
6: Ella no maneja pesos, él maneja dólares.
3: Sí. Ahí está.
4: Plata de Sebastián.
3: Sí, definitivamente. Alguien que nos traiga desayuno en ese momento, que lo pagamos a domicilio. Sí.
4: Paga Sebastián.
3: Eso.
4: Invita a Sebastián.
3: Listo. 8:42. Ahora sí, qué programa tan raro, definitivamente. Vámonos con las noticias. ¿Qué tenemos en información?
6: Oiga, no sé si ustedes miraron esa noticia de una perrita que estaba por allá, caída en donde alguien no la podía ni rescatar. Eso pasó por la Unión Nariño. No sé si se pillaron ese dato. Bueno, resulta y pasa que la perrita estaba en condiciones muy mal. Al parecer ya llevaba varios días ahí sin ser rescatada. Y una perrita que tenía también sus críos por ahí. Entonces, el final que todo el mundo estaba esperando, y nosotros como somos la emisora también que ayuda a los peluditos y a la gente, es bueno comentar también esa clase de historias. Y esto pasó precisamente por allá, por la Unión Nariño. Esa perrita rescatada volvió a los brazos de su familia y sus cachorros. La historia que conmovió a cientos de personas, pues tuvo ese final feliz luego de que se difundiera el rescate de una perrita atrapada durante varios días bajo el puente del río Mayo. La comunidad ayudó a localizar a sus propietarios y obviamente sus dueños se comunicaron con los organismos de socorro y le explicaron que la perrita vive muy cerca del puente, además de confirmar que hacía pocos días había dado a luz. Pues bien, con el apoyo del Cuerpo de Bomberos Voluntarios de la Unión y otras personas, la perrita fue trasladada hasta su lugar de hogar, donde protagonizó un emotivo reencuentro con sus cachorritos y su familia. La comunidad espera que este caso sirva para fortalecer el cuidado responsable de los animales y también que la perrita reciba amor, la protección, la alimentación y la atención necesaria para recuperarse completamente tras esta difícil experiencia.
3: Bueno, ahí está, 8:44, por acá me envían una foto y me dicen, ese perrito está perdido por la notaría segunda. Aquí estoy viendo la foto, es como un lobo de esos cafecitos con la parte de arriba negro. O sea, Cevitas, ahí me ayuda. Es un lobo, ¿no? Es como un lobito. En estos momentos está en toda la puerta de la notaría segunda. Si usted de pronto se le ha extraviado un perrito con estas características, es como como un pastor alemán. En esos momentos me dice un oyente que se ha perdido. 8:44. Yo escuché Tropicana. Tenemos más información, Karina.
4: Les quiero contar que el gobierno del presidente Gustavo Petro anunció que el próximo 20 de julio presentará ante el nuevo Congreso un proyecto de ley que busca prohibir el fracking en Colombia. La iniciativa será radicada por los ministerios de Minas y Energía y de Ambiente durante la instalación del Congreso para el periodo 2026-2030. Según el gobierno, el proyecto tiene como objetivo proteger el agua, la vida y los ecosistemas y se fundamenta en estudios que señalen posibles riesgos ambientales, sociales y para la salud pública asociados a esta técnica de extracción.
3: Bueno, ahí está toda la información, 8:45, con este solecito. Saludamos a Claudia Ortega Sarria en Tropicana. Claudia, buenos días.
7: Amigos de Tropicana, hola, ¿qué tal? Muy buenos días, feliz inicio de semana. Aquí estamos como siempre para actualizarlos con las noticias más importantes que han ocurrido en la ciudad y también en la región. Lo más importante y triste que está ocurriendo en el departamento de Nariño tiene que ver con las emergencias por incendios. Más de 15 hectáreas de bosque y vegetación nativa fueron consumidas por un incendio registrado en el sector de La Pradera, en el corregimiento de La Caldera, aquí en el municipio de Pasto. Una emergencia que logró ser controlada por 20 bomberos luego de más de 6 horas de trabajo. Causas del incendio que son materia de investigación, pero se presenta desde ya hace varios días, 5 días aproximadamente, un grave incendio en la zona de la cordillera en el departamento de Nariño, el cual ha arrasado más de 400 hectáreas de vegetación. Esto ocurre en jurisdicción del municipio de Los Andes, Sotomayor, sin embargo, ha avanzado hacia la vereda Minda del municipio de Cumbitar, afectando el cerro que lleva su nombre. La atención de esta emergencia es bastante compleja porque hay dificultades por las condiciones topográficas, pero también de seguridad. Se advierte ahí la posible presencia de campos minados. Por esto, se está tramitando apoyo desde la Unidad Nacional para la Gestión del Riesgo de Desastres con el fin de realizar una atención aérea. Sin embargo, se debe evaluar varios puntos, como en dónde se hace la recolección de agua y la seguridad para el ingreso de las aeronaves. En tierra, un grupo de 70 personas están trabajando en la atención de esta emergencia que afecta un ecosistema estratégico de alta montaña que está ubicado aproximadamente a 3.400 metros sobre el nivel del mar. Por ahora, pues no se ha logrado el control de esta conflagración y ya la Defensoría del Pueblo ha advertido sobre el riesgo para la comunidad y sobre todo el compromiso de un ecosistema estratégico para el departamento de Nariño. De ahí el insistente llamado al Sistema Nacional para la Gestión de Riesgo de Desastres con el fin de que apoye al departamento en la atención de esta situación. Y el Ejército Nacional continúa golpeando estructuras del narcotráfico en esta región del país. En una operación desarrollada en zona rural del Rosario, se destruyó un laboratorio para procesar droga, se encontró media tonelada de alcaloide. Según las autoridades, este resultado representa una afectación económica que supera los 5,000 millones de pesos para los grupos armados ilegales. Y otra noticia bastante lamentable, un nuevo caso de feminicidio que se ha reportado aquí en el departamento de Nariño. Una joven de 26 años de edad, identificada como Darly Juliet Viveros, oriunda de la vereda Arrayanes en el municipio de Arboleda, Berruecos. La información preliminar que se tiene es que la joven habría sido asesinada con arma blanca por su compañero sentimental, hecho que ha generado profundo rechazo entre la comunidad de este municipio y en general del departamento de Nariño. Se pide celeridad en las investigaciones para que se castigue con todo el peso de la ley al agresor de esta joven de 26 años de edad. Y comenzó la temporada de ballenas en el Pacífico de Nariño. Las primeras yubartas han iniciado su paso anual en el sector de Boca Grande, en donde las comunidades y operadores turísticos se preparan para recibir a miles de visitantes que no quieren perderse este espectáculo natural. En información de servicio, les contamos que esta mañana nuevamente se presentan bloqueos en la vía nacional que conduce al puente internacional de Rumichaca, afectando el tránsito de toda clase de automotores y, por supuesto, la carga internacional que se mueve entre Colombia y Ecuador. En la zona hay alrededor de 80 personas y 30 vehículos que están bloqueando este paso y lo hacen solicitando mejora en la prestación del servicio de agua potable. 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Feliz martes para los oyentes de Tropicana.
3: Yo escucho Tropicana, la más bacana. Gracias, Claudia, por toda la información. 8:49, 8:49 en el Cómo Amaneció Pasto. 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
6: Yo escucho Tropicana, la más bacana. 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Son las 9 de la mañana, 6 minutos. Ya venimos con los palos. 319-580-7706. Aquí le va a dar palo en Tropicana.

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5: Espere, yo voy sacando mi palito que lo tengo aquí guardadito.
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7: Con el medio palo, con el palo entero.
8: Eso. Llegó la hora de dar palo en Tropicana, la más bacana. Son las 9 de la mañana, 17 minutos. 9:17.
9: En este martes.
8: ¿Cómo amaneció? Recuerden, hoy es martes.
9: Sí, recuerden no, que hoy no es lunes, martes.
10: Sí, no, fue festivo ayer, sí fue.
9: Sí.
8: Y mañana es quincena, recuerden. Oh,
9: mañana le pagan la jeseta.
10: Que gaste el desayuno. ¡Eso! ¡Damos palo!
8: ¡Eso! Ya no me gusta el chiste.
9: Ah, ¿pero por qué? Se está chévere.
8: No, yo no tengo plata, Karina.
9: Usted sí tiene.
8: No, es que yo por ahí gasté una hamburguesa de 3 pisos.
9: ¿Se quedó sin nada?
8: Que sin nada.
9: La hamburguesa triple ha de mucho hay que hablar,
8: La hamburguesa triple.
9: ¿No?
10: Pero le fue bien con las fotografías de Karina el viernes.
8: ¿Las fotografías de Karina? ¿De qué estamos hablando?
10: ¿Verdad?
8: Sí, sigo vendiendo fotos de Karina. La gente que quiere una fotografía, recuerde que ya las está mandando a través del Tropi WhatsApp de Tropicana, la más bacana, la gente que quería. Es que había un oyente que quería ver a Karina, entonces definitivamente yo le dije, hágale de una. 20 lucas cada foto.
11: Vean, antes de irnos con los palos,
8: dígame.
11: Tenemos una información de última hora. Está cerrada la vía entre Popayán y Cali.
8: Mandiva. Ok. Mandiva,
11: cerrada la vía panamericana entre Popayán y Cali por protestas de la comunidad acerca del servicio de energía. En este momento tenemos cierres entonces al norte entre Popayán y Cali,
8: ¿sí?,
11: y al sur en la frontera entre Nariño y Ecuador. También hay cierres de vías por el servicio de agua potable en la ciudad de Ipiales. 2 bloqueos entonces que afectan, por supuesto, al departamento.
8: Bueno, gracias, Evitas, por la información. 9:18, vamos con los palos de los oyentes. Buenos días.
12: Bueno, para el maltratador de mujeres, el amigo de Yeyo Vargas, no sé si es el Ubita o ese otro man el que anda haciendo comerciales, videos en el sector del Parque Nariño. Palo pase tonto, que la cogió a la novia, o no sé si es mujer, o la mujer o la novia, la repeló y la arrastró, que ese tonto, palo, ¿y dónde estará la policía púrpura? ¡Tropicana! ¡Palo pase baboso!
8: Bueno, ahí está el oyente de Tropicana, 9:19.
11: Hay una polémica, pues yo no había querido hablar del tema, pero en Pasto hay una polémica entre creadores de contenido justamente por una situación de esas, y tiene que ver con un supuesto maltrato basado en género, un hecho de violencia basado en género, que las autoridades tienen que entrar a investigar sin necesidad de una denuncia. Todo el fin de semana se habló de eso en redes sociales. No es un creador de contenido, sino que entiendo que es el supuesto agresor, un cantante. Este sujeto hace algunos días habría agredido a una mujer que parece ser su compañera sentimental. Uh-huh. Y pues amigos de ellos se dieron cuenta. Por supuesto rechazaron los hechos y empezaron a denunciar. Una de ellas, pues una creadora de contenido que hemos conocido acá, que es Luna, ella a través de sus redes sociales habló del tema, rechazó los hechos y pues pidió a las autoridades investigar, y a ella se le unieron varios creadores de contenido. El tema terminó en que finalmente demandaron a Luna y demandaron a todos los que hablaron, porque la chica, la presunta víctima, pues dijo, no, mire, a mí en ningún momento me han maltratado, simplemente fue una discusión. Y el otro chico, el supuesto victimario, pues también salió a decir con sus abogados que lo que están haciendo es un tema de redes sociales y no más. Pues el mensaje es claro y a las autoridades no les tiene que bastar o no tienen que necesitar una denuncia para que se investigue el caso.
8: Bueno.
11: Y pues estamos a la espera del reporte oficial de las autoridades, porque hay varias denuncias, pero pues por supuesto que no podemos hacer aseguraciones tan a la ligera sin que antes las autoridades hayan pronunciado al respecto, cosa que no han hecho.
8: Bueno, 9:21, vamos con más palos, oyentes.
2: Muy buenos días. Hoy quiero darle palo a todos esos frustrados y vagos que ya andan haciendo incendios y no miran el peligro que hay. ¡Palo!
8: Bueno, ahí está el palo del oyente.
11: Sí, qué cantidad de incendios.
10: ¿Andan haciendo incendios?
11: Este fin de semana se registraron por lo menos 3 incendios graves.
9: Uy, ¿en dónde?
11: Uno de ellos en la Loma de Centenario, el sábado. Y como esos, pues varias situaciones que se han registrado que han tenido que atender el Cuerpo de Bomberos Voluntarios de Pasto. La recomendación, por supuesto, si usted ve algo, denúncielo rápido porque eso genera afectación a la flora y fauna de nuestra ciudad. Y por favor, señor, no boten las colillas de cigarrillo. Jezeta,
9: sí.
11: Usted que fuma tanto, deje oiga, botar las colillas oiga. De cigarrillo. Por ahí, porque eso lo que hace es...
9: No fume tanto, Jezeta.
8: Oigan,
11: generar incendios.
10: Ni los vidrios en las zonas boscosas,
11: las
10: ¿no?
11: botellas, tenga muy, sí, mucho eso, cuidado
10: eso,
11: también.
10: Eso genera el efecto de
11: usted
10: la lupa.
11: Usted que se va a beber por allá, por las lomas.
9: Uy,
11: haga el favor y tenga cuidado.
9: O sea,
11: yo
9: tomo el data. Todo el mundo el al agua, ¿no?
8: Yo fumo, ¿eh?
10: Él no hace nada.
8: ¿Qué es esta?
6: Es que en ese momento estamos volando.
8: Vamos con más palos, mejor oyentes.
13: Hola, Tropicana, muy buenos días.
11: Días.
13: El palo del día de hoy es para que Zeta.
8: Ay,
13: que Zeta.
11: ¿Qué le hizo?
13: ¿Qué te pasó, que Zeta?
11: ¿Por qué?
8: ¿Qué lo vieron haciendo? ¿Qué lo vieron haciendo?
13: Te toca recibir clasecitas, GZ.
8: Palo, que me palo. Toca recibir clases. Amigo, deme las clases de usted.
10: ¿A qué se refiere?
11: Déjeme a GZ tranquila.
8: Deme las clases de usted, amigo.
9: ¿Pero son clases de qué? Yo quedé ahí.
10: ¿De yoga o qué?
8: De piano, es que no he aprendido a tocar.
9: ¿O clases de costura?
8: Sí, o de guitarra, es que quiero también. Clases de guitarra.
9: No.
8: Me gustaría aprender a tocar guitarra también.
9: ¿Se imagina GZ con una
8: ¿sabes
9: guitarra?
8: ¿Sabes qué me gustaría también? Clases de mecánica.
11: Uy, esas son
9: para
11: importantes.
9: Para elevar la cachetineta.
8: Sí, cuando ah, uno me vare, uno
11: clase. Yo este fin de semana pensaba, ¿qué haría yo si me varo?
8: Sí, ven. Clases de mecánica son importantes. Clases de plomería también.
10: Plomería.
8: Tropicana, buenos días.
14: Muy buenos días, Tropicana, la más bacana. Bendecido día para todos.
11: Amén,
10: gracias.
14: Palo para el señor que acaba de hablar. Que hable como varoncito. Si es que es varoncito. Esa habla tan que me pone de mal genio. Gracias, Tropicana, la más bacana.
8: Pero señora, ¿qué tiene que ver la voz? Señora.
9: Si no, pero que hable como hombre, de pelo en pecho.
8: ¿Qué tiene que ver? Yo la verdad... Háblele como W. W, ¿cómo le hablaría usted a la señora?
10: A la señora le hablaría así.
8: ¿Sí, Tropicana la más bacana?
9: O que desayune antes de mandar el palo. De pronto no ha desayunado, está que desmaya.
8: Sí. También me gustaría saber qué aprender. Oiga, pero, a contar chistes.
10: Pero en serio, o sea, en serio, que yo quedé en las nubes con ese palo que le dieron a GZ. ¿Qué le haces de qué?
8: Me gustaría aprender pirotecnia también.
9: ¿De pirotecnia?
11: Pirómano. Ah, entonces usted es el que anda incendiando los morros.
8: Pero eso,
9: lo cogimos.
8: No, pero eso es
11: policía, es. Lo tenemos.
9: Se imagina que llegue la policía acá.
8: No. Dije, me gustaría aprender.
10: Ya de manera profesional, ya.
8: Tropicana 925.
15: Muy buenos días, Tropicana la más bacana. Palo para el nuevo presidente que quiere echarle la culpa a Petro de que en la reforma laboral que él propuso y que ganó está el trabajo por horas. Eso es falso, eso es totalmente falso. Lo que pasa es que no saben cómo meter el trabajo por horas y quieren echarle la culpa a Petro. Tropicana, la más bacana.
8: Bueno, ahí está el palo del oyente. 9:25, por acá me envían un palo de feliz cumpleaños.
9: ¿Para quién?
8: Y le enviamos de una vez un saludo a Jorgito, a Jorge Paredes, de parte de sus nietos. Que siga cumpliendo muchísimos años más, Jorgito. Gracias de verdad por estar con nosotros. Gracias por
11: Eso ayer se perdió el grupo, ¿no?
8: Sí, le escribimos ayer y... todo el mundo le escribió en el grupo y no contestó.
11: Anda de vacaciones, pero serio.
8: Sí, él como que sale a vacaciones y entierra el celular en un hueco profundo.
10: Estaba apagando la vela.
8: Feliz cumpleaños a Jorgito y de parte de sus nietos también feliz cumpleaños. 9 de la mañana, 26 minutos, más palos.
16: Los palos. Tropicana, la más bacana, muy buenos días.
11: Días.
16: Un palo del malo. Para esa empresa que hizo cambio de acueducto y alcantarillado en el barrio El Prado. Este barrio queda ubicado a un lado de la Avenida Colombia. Ya más de un año que hicieron estos cambios, pero dejaron la malla vial en tierra. No fueron capaces ni de pavimentar ni de asfaltar. Y esto es un daño perjudicial para los dueños de las casas y tanto para carros y motocicletas, porque esto está hecho un desastre.
11: Envíenos un videito.
16: Palo del malo.
11: Al oyente, envíenos un videito allá en el WhatsApp junto con la dirección de pronto para enviarle. Eso es de Empopasto. Uh-huh, Empopasto sí. Hace el cambio de acueducto y alcantarillado y después le tira la pelota a infraestructura. Y le dice, mire, infraestructura, ahí le dejo ese gallito ir a pavimentar. Infraestructura le dice, no, mire, pero ¿por qué? Si usted fue el que abrió, usted tiene que dejarlo bien. Y así se la pasan y así tienen un poco de vías abiertas porque no saben si es infraestructura o Empopasto y la gente no sabe a quién decirle. Tienen la vía de allá de Nueva Colombia, tienen las vías de Navarra.

0: Malo para el presidente actual y para el electo. Maduren, que yo me posesiono aquí, que yo no permito, que yo mando hasta tal día, que yo quiero acá. No, harto problema y como para que se pongan con esas niñadas.
1: ¿Cierto que sí?
2: Sí, sí.
1: Ya parecen un par de niños.
2: Estoy de acuerdo. Tropicana la más bacana, más palos.
3: Palo. Para los directivos del Deportivo Pasto, que Jaronito, Andrés Tupiñán. Palo.
2: Ole, sí, ¿no?
1: Pero lo hicieron con la negociación del año. Se empaquetaron como 1.500, 1.700 millones
4: mientras
1: de pesos.
4: Mientras hay plata.
1: Claro.
4: O sea, hay que hacerle.
2: El negocio, el fútbol.
1: ¿Con qué cree que se va a comprar el bus del Deportivo Pasto?
4: Ahí esa es su respuesta, querido.
2: Se va a comprar un bus.
1: Ya hay un bus del Deportivo. Bus. Es más, hay una convocatoria para los que quieran participar en el diseño que va a tener el bus oficial del Deportivo Pasto.
4: Opino que coloquemos los cachetes de GZ en el bus.
1: No, tiene que ser algo que sí nos represente.
2: Tropicana 928.
5: Tropicana, buenos días.
2: ¡Hala!
5: Palo con Tatareto, que sale a defender a Petro. Deje que ya se peleen entre ellos. Tatareto, palo.
2: 929 más palos.
6: Buenos días, Tropicana. En esta mañana le quiero dar palo a las personas desocupadas del barrio Pilar, de la bomba más arriba, que todos los días de las 5 hasta las 6 de la tarde se llevan jugando voleibol y es alegre y alegre. No es lo que juegan, sino lo que alegan y la bulla que hacen y no lo dejan descansar. Palo, para todos ellos.
4: Pero es que alegan.
2: Pues que si uno va a jugar, pues uno tiene que hablar.
4: No, es alegar.
1: Pero es que él dice que se la pasan más alegando que jugando. Pues
2: seguramente apuestan. Y si usted apuesta, usted alega.
1: Pero a las 8 de la noche alguien...
4: Uy, bueno. No, pero a esa hora dejen ya dormir. Todo lo trasnochan a uno.
2: Bueno, Tropicana más palos.
7: Tropicana la más bacana. Vamos a darle un palito recontra durísimo.
1: ¿A quién?
7: Bien duro. La infraestructura de aquí de Pasto, las calles de verdad están vueltas nada. Los carros se están deteriorando, las moticos, todo.
2: Las patinetas.
7: Por favor, pues. No es que se roben todo, pero algo pues hagan por la ciudad. Gracias, Tropicana.
1: Mire,
7: la bacana.
1: Le voy a responder sin ánimo de defender a la
2: doña
1: alcaldía,
2: Pilar. A doña Pilar.
4: ¿Qué pasó?
1: ¿Se posesionó doña Pilar?
4: Sí, señor.
1: Y ya se han visto cositas. Nos mandaron reporte, por ejemplo, de la Carolina, mentira, eso es Villarrecreo ya, listo, reparchado, una vía que estaba asquerosa desde hace unos 20 años aproximadamente, deteriorándose esa vía, taparon los huequitos y quedaron listos.
2: Full HD.
1: Toda la vía la parcharon y pues ya no hay huecos en esa vía de Villarrecreo y así varias. Ya se está moviendo el tema del reparcheo, claro. Pues va por zonas, pero por lo menos
2: ya vemos
1: lo que se está moviendo. Lo de los dos puentes, que quedó con algunas protuberancias, digámoslo así. Pero pues por lo menos ya se está moviendo el tema.
2: ¿Le puedo mandar un mensaje a doña Pilar?
1: Mándele un mensaje a doña Pilar.
2: Doña Pilar, yo aquí tengo un hueco en la parte de la barriga.
4: ¿Tiene hambre?
2: Que se puede llenar
1: con un desayuno.
4: Usted a cada rato pensando
2: en... Ay, pero si tengo hambre, ¿qué hago?
4: Usted me pega ese vicio a mí.
2: Si tengo hambre, ¿qué hago?
4: Soy yo.
2: No tiene hambre, tiene que decir. Es que doña Pilar es mi mamita también. Tropicana 931.
1: ¿Cómo así? ¿La Secretaría de Infraestructura es su mamá?
2: No. O sea, mi mamá se llama doña Pilar.
1: Ah,
2: fuera la secretaria.
1: Por eso se acordó.
2: Claro, y fuera la secretaria, mejor dicho, yo...
1: Tuviera bella la... La vía de ahí enfrente del apartamento suyo.
2: Ay, vea, tuviera bella.
1: Ese
2: la
1: hueco de allá del Parque Bolívar ya estuviera tapado hace rato.
2: Tropicana, la más bacana, 932.
7: Hola, Tropicana. Buenos días, Tropicana. Días. Para darle palo del duro a quien le corresponda. Hay estos cables aquí en el sector de la carrera 25 con calle 17. Ya casi ahorita se enredó un motociclista y no se mira ninguna señal de peligro o algo. Palo, para el que le corresponde arreglar esto.
1: Eso le corresponde a Cepal.
4: ¿Cepal?
1: Cepal inició con la limpieza y tiene un convenio con la alcaldía para eso. Inicialmente lo hicieron en la senda del carnaval y se murieron. Ahí quedó la estrategia, hasta ahí llegó.

0: Eso sí, recogieron una buena cantidad de cables, pero hasta ahí llegó. Señores Cepal, también se necesita atención en otros puntos. Esos postes están sobrecargados de cables que no sirven y que lo único que hacen es aumentar el peso de los postes. Hoy
1: pues que lo hay hemos dicho
0: muchos
1: veces.
0: Puntos así. Llegan estos irresponsables de las empresas de telefonía, cortan los cables y los dejan ahí botados. ¿Y quién hace aseo a eso? Nadie. Nadie se preocupa por eso. Como el punto de la 25, hay otros puntos. Mire, yo ayer que pasaba por esta zona del ancianato, el Amparo San José más arriba, eso es como por San Diego Norte más o menos, hay unos cables colgando en la mitad de la calle donde pasa imagínese todo el mundo y ya va, ayer estábamos haciendo la cuenta más o menos 2 añitos en las mismas. Nadie ha hecho nada por esos cables. Y así hay muchos puntos en la ciudad porque los irresponsables llegan, cortan sus cables que ya no les sirven de las empresas de telecomunicaciones y los dejan colgando. ¡Ajá! Allá que se defiendan.
2: Tropicana, ojo, Cepal. Buenos días.
3: Tropicana, buenos días. Palo, para ese motel Girasoles, que el domingo me fui a echar un palito y ofrecieron agua caliente y más quedé en vergüenza con la chica. Palo, para ese motel Girasoles.
1: Bueno. Yo no quería saber tanto.
4: Más palos.
5: Es que lo que pasa es que el día viernes GZ dijo el tema del día de hoy.
1: Ah, sí.
5: Entonces yo hoy dije el palo del día de hoy.
1: Pues déjeme decirle, mi querido oyente, amigo, si usted supiera cómo habla aquí internamente.
2: Amigo, ¿usted conoce los cuentahuesos?
1: No, pero es que eso ya es su estado natural, la verdad.
2: Eso es, haga de cuenta que es un chiste, amigo, y ya. Viva la vida tranquila. Sigamos con los palos del día de hoy. De
1: ¿se puso serio?
2: No, vamos a seguir con los palos. No,
0: venga, pero
2: no,
0: es que también venga, se quejan por las cosas.
1: No, es tire tronque.
2: Ya, no, palos, no, ya, no, no, no, no, no, no digan nada.
1: ¿De qué son cachetes?
2: No digan nada, no digan nada. Karina, póngame más palos, por favor.
1: Ahí va su palo.
6: Buenos días, Tropicana, la más bacana.
0: Buenos días.
6: Palo.
0: ¿A quién?
6: Para ese petrista que dice que la reforma laboral que hay actualmente no es culpa de Petro. Como siempre, los petristas llorando y hablando tonterías. Palo.
2: Ay, Dios mío. ¿Cuándo se irá a acabar eso de la política? Ay, por favor.
0: El 7 de agosto. Ay,
7: no, Dios, eso va a continuar, no, obviamente, no, porque después van a estar encima del presidente electo.
0: Sí, sí, es normal.
7: Eso va a ser tema de todos los días.
2: ¿Qué será unos desayunos que no llegan? Tropicana la más bacana. 9 de la mañana, 35.
8: 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Palo del bueno. Es que lo que pasa es que Andrés y su piñan quería jugar en un equipo grande. Y ya está, más grande Millonarios. Tropicana la más bacana, fuerte abrazo.
0: Yo estoy de acuerdo con él. Si el hombre va a seguir, igual, uno como trabajador piensa en su carrera.
2: Sí.
0: Si el hombre aceptó, porque pues tampoco es que lo tengan de esclavo y tenga que decir, ay, a donde yo le digo tiene que ir, no. El empresario lo que hace es preguntarle a Estupiñán y decirle, mire, pues ahí está oferta, ¿la aceptamos o no? El hombre, si quiere seguir creciendo en su carrera, pues tiene que decidir.
2: Por lo menos,
0: y decidió que sí, y por eso hoy lo tenemos por allá.
2: Por lo menos si usted le ofrecen seguir creciendo en su carrera con un contrato diferente, ¿usted sí iría?
0: Claro, si me conviene, por supuesto.
1: Claro, obvio.
0: Que ofrezca nomás.
2: Tropicana, buenas.
9: Buen día, bendecido día, Dios les bendiga.
0: Amén.
9: Palo del bueno para... A los que andan parchando los huecos por allá por Nueva Aranda.
0: Eso.
9: Por la Floresta. Qué bien, pavimentaron varias vías. Felicitaciones.
2: Por allá están. Doña Pilar.
0: Gracias, Doña Pilar. Muy amable.
2: De las pilares que salieron de la nación.
0: Lo que le digo, se ha visto un cambio y se ha visto que se está ejecutando cositas.
2: Bueno, ahí está Tropicana.
0: Claro, no en todo lado, pero pues ahí hay cositas que se están haciendo.
2: Tropicana, último palo, buenos días.
10: Buenos días, Tropicana. Esta mañana le quiero dar palo a la variedad de Escarvajal que cuadra sus carros precisamente en la 16 y hace trancones siempre en la mañana y mediodía donde se genera más tráfico. Palo, variedades Carvajal.
2: Bueno, ahí está, le hacen la recomendación de que parqueen mejor, ¿no?
0: Sí.
2: Ahí nomás una recomendación, 9 de la mañana, 37, los palos a nombre de Colchones Bella Luna.
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0: Yo escucho el Tropicana, la más bacana, 9 de la mañana, 42 minutos. 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
1: Bueno, la Copa va muy bien y ustedes ya lo saben. El día de hoy tenemos encuentro ya por la llave de semifinal y se estarán enfrentando nada más y nada menos que dos potencias mundiales en el fútbol. Hablamos de Francia y España. Esto será a las 2 de la tarde, un partido que nadie se quiere perder, GZ.
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1: 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Tenemos información W.
2: Así es.
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1: ¡Eso! ¡Se acabó la mañana! Ya nos vamos despidiendo, porque nos vamos de este lugar para irnos. En Tropicana, la más bacana, son las 9 de la mañana, 48 minutos, 9:48. Oiga, recuerden seguirnos a través de nuestras redes sociales. En Instagram estamos como Tropicana Pasto 100.1, que siempre tenemos el tema del día para todos ustedes, oyentes de Tropicana. El tema del día, del día de hoy.
4: El tema del día, del día de hoy.
5: ¿Pero por qué eres así?
1: No, para que el oyente escuche algo diferente.
5: No,
4: Karina, quiero hablar así, diga.
1: Karina, pero es que yo quiero decir así que no, me van a prohibir también hablar.
5: Para hoy martes tenemos el siguiente tema. Ya, listo.
1: Y si yo quiero decir el tema del día de hoy, ¿qué? ¿No puedo?
5: No es que no pueda,
4: pero se escucha mal.
5: Sí, se escucha feo. No se escucha agradable.
4: Pero sí puede hacerlo, sí puede.
5: Pero pues dele.
1: Bueno.
5: No hay ningún problema.
1: Bueno,
4: sáquele la piedra. Listo, al oyente.
1: Eso, yo escucho Tropicana, la más bacana. Oiga, ¿qué famoso usted invitaría a su casa para compartir un desayuno?
5: Uy,
1: ¿qué
5: le preguntaría?
1: ¿Qué le preguntaría, Karina?
5: ¿Famoso? Ronaldo.
4: ¿Famoso o famosa?
1: Cualquiera, famoso, famosa, famosa, famosillo.
4: Shakira.
1: A Shakira, ¿y qué le preguntaría?
4: Yo le preguntaría cómo le fue con Piqué.
5: No, yo le preguntaría a
1: Cristiano Ronaldo.
5: Yo le preguntaría a Cristiano Ronaldo si tiene de pronto pensado no ser el director técnico de algún equipo de fútbol.
1: Uy, eso es una muy buena pregunta. Uy, Karina, ahí te quemaste tres neuronas.
5: No, es que hay que tener en cuenta que yo admiro mucho a ese hombre.
1: Sí, no, pero eso es muy buena pregunta.
4: No, yo a Shakira le preguntaría cuál es el secreto para mantener esas caderas tan sueltas.
1: Ella sí desayuna, por ejemplo.
5: Ellos ya traen el desayuno, por ejemplo.
1: Yo me reuniría con Elon Musk. ¿Cómo se llama? Elon Musk. Elon Musk.
5: Ok.
1: El creador de Facebook, de Tesla, de todas esas cosas. Y la pregunta que le haría es: papi, deme el secreto para ser millonario mañana.
4: Vender fotos.
5: Bueno.
1: Yo haría eso, por lo menos. No sé, usted, oyente de Tropicana, ¿a quién le gustaría? ¿Con quién le gustaría tener un desayuno y qué le preguntaría? ¡Qué famoso, obviamente! 9 de la mañana, 51, ahorita le invito a GZ a desayunar. ¿Qué? Uy, gracias, papi.
5: Pero se desayuno si no, ¿le?
1: Uy, no. Ya, no, pero ya llegaron.
5: ¿Sí?
1: Sí, ya llegaron los desayunos. 9 de la mañana, 51, por eso ya nos vamos, porque ya hay desayuno, ya nos vamos. Gracias de verdad por estar con nosotros, a todos los oyentes, a la gente que nos da su apoyo siempre, la gente que manda su palo. Recuerden seguirnos a través de nuestras redes sociales. Estamos en TikTok también como Tropicana Pasto. Siempre transmitimos en vivo para que ustedes nos vean en la hora de las 7 de la mañana en el Cómo Amaneció Pasto. Gracias por estar siempre conectados. Se quedan con W, con toda la buena música de Tropicana, la más bacana. Ya nos vamos, chao, chao. Recuerden responder nuestra encuesta en nuestro Instagram, la historia del día de hoy. Oh, y con esto nos despedimos en el Cómo Amaneció Paso de Tropicana.

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0: 9:53. 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
3: 10 de la mañana, 4 minutos. Llego por acá para acompañarles en esa jornada del martes después del puente festivo. Con más canciones en Tropicana, la más bacana. Hoy hasta las 2 de la tarde y bienvenidos.

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1: 10 de la mañana, 8 minutos. 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
1: Así es, continuamos con ustedes en esta buena mañana del martes.
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0: 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Las 10 de la mañana, 14 minutos en Tropicana.
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0: 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En Tropicana son las
1: 10 de la mañana, 19 minutos en Tropicana.
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1: Así es, oyentes, llegamos en el martes, 10:20 minutos. Qué bueno por la gente que también se fue para paseíto, ¿no? Ya hablamos de aprovechar. Hablamos de aprovechar el lunes festivo que no estaba marcado en el calendario. Muchos lo miraron, pero sí, lo aprovechamos bajo la ley, ¿no? Bueno, muchos que se fueron a pasear, que desde el viernes salieron bien tardecito o sábado en la mañana, que normalmente se hace en un festivo, ¿no? Pasear, conocer, desde aquí me imagino que muchos se fueron para los municipios cercanos. Aprovecharon también para visitar Tumaco. Miramos bastante turista en Tumaco. Rico. Hay planes también urbanos, ¿no? Planes de visita, otros que tienen su finquita por ahí, sí, plan finca, en fin, hay muchas cosas que hacer, por hacer en un festivo, pero qué bueno, ya volvimos a la realidad. Saludamos a todos los oyentes, tropi oyentes, en los diferentes lugares de trabajo, donde siempre se encuentran ahí escuchándonos. Y ya saben, volvemos también al Mundial. Partidazo después de las 2 de la tarde que se estará jugando en la Copa Mundial de Fútbol 2026, Francia y España. ¡Uy! Bueno, aquí en la apuesta de ustedes ahí que están allá escuchándonos a esta hora de la mañana, los que nos llevan ahí los amarillitos en el urbano, en el particular, los que están en las casas juiciosos, las amas de casa también. ¡Uy! Hasta me imagino cómo están a esta hora, moviendo su cabeza para allá y para acá. Así como yo, ya. Eso. Metiéndole el merecumbé a esta mañana del martes. Me hacen reír los oyentes. Dice, metiéndole el merecumbé y hasta más W. Uy, no, tampoco así. ¿Será que están metiendo por ahí? A mí no me metan en ese cuento. Simplemente los acompaño en esta mañana y listo. Hasta ahí nomás, a la cocina no me le meto yo. 10:22 con Tropicana.

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1: Con Chevy Plan y Tropicana, 10 de la mañana, 25 minutos. 10:25.
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1: La que, la que. Eso, la más bacana. Escuchando la emisora diferente, la que ayuda a los peluditos y a la gente. La emisora bacana, que digo yo, bacana, bacanísima. ¡Uy! Llega por acá los hermanos Medina. Y esto que llama Amantes. En

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3: Vamos a continuar en este martes y sabroso, rico clima a propósito en Pasto. Oiga, ¿verdad que el próximo lunes que viene también es festivo? En serio es festivo. A ver, por aquí los oyentes, los propios oyentes me están diciendo que el próximo lunes también es festivo. ¿Por qué motivo es festivo? A ver, ¿quién me lo recuerda? Vamos a ver cómo están los oyentes, qué pasa el próximo 20 de julio, precisamente porque cae lunes, una fecha muy especial para usted, para mí, para todos. Como colombianos. Hay que tener listo por ahí nuestra bandera, nuestro himno. Pero bueno, yo quiero que ustedes participen a través del Tropi WhatsApp en esta mañana. ¿Qué pasa el próximo lunes? No es un día cualquiera, no es un festivo cualquiera. Y ese sí siempre ha estado marcado, obviamente, en el calendario. ¡Uy! Oiga, es que el pasado fin de semana tuve un medio encontrón ahí con un oyente. Sí. Hasta me dijo de que si me la había fumado verde, imagínense. ¡Uy! No creía que era festivo, después le comprobé, me tocó leerle la ley, mejor dicho, de todo. Pero al fin lo convencí, le dije, sí, que era festivo. Después ya me dijo gracias, muy respetuosamente. De eso se trata, ¿no? Bueno, pues escríbanos o envíenos nota de voz al 319-580-7706 para seguir descansando. Qué bueno, otro festivo más. El 20 de julio, sí. Vaya pensando qué hacer ese fin de semana, más bien. ¿Se va de paseíto, de piscina? ¿Se va para dónde? ¿Va a aprovecharlo con la familia aquí en Pasto, ordenar la casa? Muchas cosas pueden pasar. Ah, bueno, pues igual ahí se los dejamos el dato. Así es, el próximo lunes es festivo porque es 20 de julio. ¿Pero qué pasa el 20 de julio? A ver, los escuchamos. Bueno, ya todo el mundo lo sabe, pero yo quiero escucharlos. Ya. Yeah. 10 de la mañana, 47 minutos en Tropicana, la más bacana. Aquí estamos disfrutando del martes, de buenos éxitos, de buena música. Hay que mandarle una carta al marido porque es festivo, ¿sí o qué? También se puede.

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0: La buena bachata, Romeo Santos, Prince Royce, y esa llama Dardos. 11 de la mañana, 7 minutos con Tropicana, 11.7 en el martes. 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
0: Y seguimos con ustedes presentando buena música, llega el merengue. Wilfrido Vargas, cuando estés con él, con Tropicana, la más bacana.

0: 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En Tropicana son las
1: 11 de la mañana, 12 minutos.
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1: Eso, qué rico, sabroso con Tropicana, la más bacana. Es el martes después de este fin de semana bien largo, ¿no? Pero rico. Llega por acá Tromboranga y eso que llama Agua que va a caer. Oiga, póngase a bailar.

0: Las 11 de la mañana, 18 minutos. Oiga, viene a continuación una canción bacana, así como tropicana.
1: ¡Uy!
0: Pero en esa canción me nace una pregunta. ¿Ustedes ya superaron a Alex? ¿Qué dicen ustedes? ¿Ya lo superaron? ¿Ya dijeron chao, Aliverchi, goodbye? Si es que viene una canción que dice más o menos como así, ¿qué parte no entendiste? Es cuando te digo que no, la N o la O, tu tiempo se acabó.
2: Eres tan bello.
0: Ustedes dedicarían una canción así, como ese ya supérame, porque yo ya te olvidé, ando tan feliz sin ti. Deberías hacerlo tú también, o sea. ¿Qué le diría usted hoy a ese ex, a esa ex? Bueno, reportando sintonía desde Anganoi City. Uy, la gente de Anganoi City. A ver, ustedes, oyentes, entonces, tropio oyentes, ¿le dedicarían una canción a su ex? ¿Qué canción sería esa? O de pronto, donde hubo fuego, cenizas quedan, ¿qué dicen? Las 11:19 minutos, viene esta canción que la hace el Grupo Firme. Oiga.

0: 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Tropicana, la más bacana, 11:22.
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0: 11 de la mañana, 22 en Tropicana.
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0: Así es, en el taxi, en la buseta, donde sea, la hora que sea, bendita sea, escuche Tropicana, la más bacana. Hey, W, ¿qué estás haciendo en la radio? Me dicen por acá, deberías dedicarte a cantar. Uy.
4: Uy.
0: Es algo que ustedes no sabían, pero sí, yo también canto. No encanto, pero sí canto, para que vean. Continuamos con la más bacana en esta mañana del martes. Llega por aquí Andy y Lucas, son de Amores, 11:23.

Ay, no me toquen ese vals, no me toquen ese vals porque me matan. Llega el buen sentimiento vallenato, Silvio Brito en carne propia, 11:37 con Tropicana.

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1: Prensa del mediodía, rico un vallenato como este, como el que traen los chiches vallenatos, solo pienso en ti. 12 del día, 8 minutos con la más bacana.

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1: Las 12 del día, 15 minutos en Tropicana, la más bacana. Aquí estamos en el día martes también, disfrutando de toda esta espectacular programación con todos los oyentes. Martes, así es, con Tropicana, la más bacana. 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

0: 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En Tropicana son las...
1: En Tropicana a las 12 del día 23.
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0: 12 del día, 28 minutos con Tropicana.
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1: ¡Qué buen vallenato a esta hora! 12:39 minutos y acá llega la combinación vallenata. Quiero volar en el martes con Tropicana, la más bacana.

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1: Escuchando la emisora diferente, la que ayuda a los peluditos y a la gente, más canciones de esta hora, el mediodía, 12:47, llega Camilo VI, y esto que llama Mi Mundo Tú con Tropicana.

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1: Con Chevy Plan, La Hora en Tropicana, 1:05.
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1: En Tropicana, 1:10 p.m, 1:10.
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2: 1:12 p.m. con Tropicana.
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2: Tropicana y Colpensiones le informa la hora, 1:15 p.m.
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1: Así es, escuchando Tropicana, la más bacana. Llega la música romántica a esta hora del mediodía. Marco Antonio Solís, ¿cómo me haces falta? Una 20 minutos.

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1: 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La Jugada Segura, 1:28 con Tropicana.

Así en el celular también suena Tropicana, la más bacana. Qué buen vallenato este, oiga. Paro de mi corazón, a los que están completamente enamorados, puede paralizarse, ¿no? Aquí llegan los gigantes, paro de mi corazón con Tropicana, la más bacana.

Así es, la emisora diferente, la que ayuda a los peluditos. Ya la gente, 1:41 PM. Ya nos vamos a ir preparando para ese encuentro espectacular de fútbol. 2:00 PM, Francia-España. Oiga, ¿cuál es su favorito? Déjenos ahí usted su nota de voz a través del Tropi WhatsApp, el 319-580-7706. 1:41 PM con Tropicana.

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Música romántica, Francisco, y esto se llama Tú ni te imaginas. 1:49 PM, el tiempo en Tropicana, sí señores. Bueno, nos vamos despidiendo esta jornada de martes. Sí, que me quiere tener todo el día por acá, ¿o qué? ¿O cómo es la cosa? Así es como lo escuchan Tropi oyentes de La Más Bacana. Mañana estaremos en Cómo Amaneció Pasto. Después de las 8 de la mañana, ya viene mi compañero GZ con toda la buena vibra a cantarle goles también. En esa jornada de fútbol mundial, el día de hoy ya se juega la primera semifinal, Francia-España, 2:00 PM, en 10 minuticos nomás. Así que los invitamos para que ustedes sigan disfrutando de esta programación, sí, del día martes después del puente festivo. Recuerden que el lunes que viene nuevamente es festivo, 20 de julio. Tropi oyentes, feliz tarde y chao para todos.

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5: 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Una 54.

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7: Ahora sí. Cha, cha, cha, cha. 2:11 p.m. Yo escucho Tropicana, la más bacana. La emisora diferente que ayuda a los peluditos y a la gente. Aquí estamos. Buenas tardes. Baila mi mambo. Baila mi mambo. Hoy es martes. Estamos felices porque mañana pagan. ¡Eso! Baila mi mambo. Mañana vamos a estar con todo el verdadero Valladuro. Venga, suave. Ahorita se está jugando el partido de Francia-España, minuto 12. Ese partido está ahí como toma y dame. Kylian Mbappé todavía no se ha visto. Ese otro peladito, hombre, Lamine Yamal. Tampoco se ha visto. Vamos a ver qué pasa en ese partido. Minuto 12, Francia 0, España 0. Usted todos los goles los vive por aquí, por Tropicana, la más bacana, y se entera al minuto. Mejor dicho, hacen el gol antes de que, hagan el gol. Nosotros ya lo sabemos. Es impresionante. 2:13 p.m. Yo escucho Tropicana, la más bacana, la emisora diferente.
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7: La Hora en Tropicana, por supuesto. 2:13 p.m. Lance el beso. Espere, ¿dónde está el beso? No. Ah, bueno, el beso lo lanzaron por allá, pero bueno, no encontré el beso. 2:13 p.m.
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1: 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Yo estoy en Colmena Seguros, 2 de la tarde, 18, el partido 0-0.

0: Yo escucho Tropicana, la más bacana. Hostia, vamos a ver. Pues allá en BetPlay, la jugada oficial de la Selección Colombia de tiro penal. Ese partido España se va adelante. Minuto 24, ya España tiene 1, Francia tiene 0, gol. 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Vamos a ver qué pasa, yo escucho Tropicana.
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2: 2 de la tarde, 41 con Café Águila Roja.
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2: Tropicana. La Hora en Tropicana, 3 de la tarde, 8 minutos, 3:08 en Tropicana.
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0: 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España 2, Francia 0. 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

0: 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En Tropicana son las...
1: Son las 3 de la tarde, 34.
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Aquí estamos, estas son las tardes bacanas en tu emisora diferente. De la tarde, 49 minutos. Oiga, ese partido se ve muy bueno en esos momentos. Francia 0, España 2, minuto 87, ya está para finalizarse. Eso está poniéndose cada vez más bueno. 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

0: 4:06 PM. 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
0: Así es, buenas tardes. Acompañándolos a todos ustedes en este martes en tu emisora más bacana, Tropicana. Oiga, ya terminó el partido de semifinales donde Francia se estaba enfrentando a España y pasó lo que nadie se esperaba o se llegaba a imaginar. Y era que Francia quedara por fuera. O sea, muchos pensaban, pues, incluido yo, pensaban que nos iban a dar un partido de toma y dame, que eso iba a estar de tú a tú, pero... ¿Qué pasó con Francia? No lo sabemos. Pero se sabe que hasta el momento el que pasa es España. Y mañana hay otro partido muy bueno, que va a ser el de Argentina e Inglaterra. De ahí vamos a saber con quién le va a tocar a España. Así que este Mundial ha dado sorpresas, ha dado muchas sorpresas. 4:08 PM.

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1: Colpensiones y Tropicana ya tenemos a las 4 de la tarde, 12 minutos.
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1: 4 de la tarde, 27 minutos.
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1: 4:32 PM. 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

0: 4 de la tarde, 40 minutos. 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
1: En tu emisora más bacana ya tenemos las 4:48 minutos.
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1: La tarde, 11 minutos, sí, señores, y a partir de ese momento damos inicio a Cómo Atardeció, paso en tu emisora más bacana tropicana con muchísima información en este martes. Y ustedes también lo pueden hacer, entregarme información de la movilidad y lo que usted vea en las calles, como por ejemplo trancón, accidente y demás, semáforos dañados, en fin, a través del Tropi WhatsApp, el 319-580-7706. Recuerden el Tropi WhatsApp, el 319-580-7706.

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3: 5:26 p.m. y las autoridades reportaron la captura de alias Huevo Rucio o Dylan, señalado como presunto integrante con funciones de liderazgo en las redes de apoyo urbano. ¿Cierto? Para delinquir agravado y terrorismo agravado, la fiscalía y la policía indicaron que presuntamente estaría vinculado a varios hechos ocurridos entre los años 2023 y 2025 en Cauca y el sur del Valle. Las autoridades señalaron que el capturado fue presentado ante un juez, quien le impuso medida de aseguramiento en establecimiento carcelario mientras avanza el proceso judicial. Además, reiteraron el llamado a la ciudadanía para suministrar información que contribuya a más investigaciones. 5:27 p.m. Tropi WhatsApp, el 319-580-7706.

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2: 5:36, seguimos avanzando en Cómo Atardeció, Pasto, y por supuesto con más información a esta hora. Ponga pues cuidado porque 24 horas completa el cierre de la frontera entre Colombia y Ecuador a raíz de un bloqueo de ciudadanos que exigen garantías en el abastecimiento de agua potable. Sebastián Villada tiene la información a esta hora.
3: El reclamo se genera luego de varios años en la falta de garantías en la prestación del servicio de agua potable en Ipiales, pero se agrava luego de los últimos días en donde no se ha garantizado el servicio, esto debido a un lavado en el tanque principal de abastecimiento. Amílcar Pantoja, el alcalde de Ipiales.
4: Trata de un problema de una planta de agua, de un sistema que tiene ya 90 años de uso. Así que, ciudadanos, pongámosle mucha atención. ¿Qué fue lo que sucedió en los últimos días?
3: A esta hora se mantiene el cierre de la frontera colombo-ecuatoriana y en las principales vías que comunican a la ciudad de Ipiales.
2: 5:37.

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1: 6 de la tarde, 11 minutos. Seguimos avanzando en Cómo Atardeció. Saludos a esta hora para Martica, que me hace su reporte de sintonía. A través del Tropi WhatsApp, el 319-580-7706. Siento mi historia más bacana, Tropicana. Más adelante vengo con más información.

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1: Minutos, seguimos avanzando en este martes en Cómo Atardeció Pasto. Seguimos con más información. La alcaldía de Pasto anunció que desarrollará con normalidad las actividades protocolarias del 20 de julio, pese a advertencias de posibles alteraciones de orden público. Sebastián Villada tiene la información a esta hora.
2: De acuerdo con las autoridades, la decisión se tomaría debido a la información de inteligencia que se tenga por hechos de orden público que puedan afectar el normal desarrollo de las actividades y actos protocolarios del próximo 20 de julio. El secretario de Gobierno de Pasto, Giovanni Guerrero.
3: Tenemos información también que ese día habrá alguna manifestación. Con seguridad informarles que hemos articulado con estas personas con el fin de que estos dos desfiles o estas no se crucen con el desfile. Del 20 de julio con el fin de garantizar el normal desarrollo de este evento.
2: Por ahora, las autoridades han descartado la cancelación de otras actividades previstas como el onomástico de Pasto y el carnaval de negros y blancos, las cuales, según las autoridades, tendrán un normal desarrollo.

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1: 6:47 minutos en Cómo Atardeció.

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